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1: Son las 20 horas, 33 minutos.
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0: 21 horas, 1 minuto.
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0: 21 horas, 46 minutos.
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0: Son las 22 horas, 22 minutos.
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0: Son las 23 horas, 0 minutos.
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2: Son las 23 horas 31 minutos.
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0: Son las 23 horas, 59 minutos.
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5: Al menos 132 fallecidos, 188 desaparecidos, sobre 700 heridos y 32 ciudades en alerta roja. Esto deja el terremoto 7.4 que afectó a Colombia. Hay toque de queda en algunas zonas. Gobierno decretó estado de emergencia preventiva climática entre Arica y Coquimbo por el sistema frontal que se avecina. Hay suspensión de clases para hoy en Antofagasta y Atacama. Presidente Kast firmó las reformas constitucionales incorporadas en el marco de la agenda de seguridad. La oposición reclama por nulo trabajo prelegislativo. En paralelo, el mandatario descartó el apoyo al proyecto.

0: La Católica ya está en Buenos Aires para el duelo ante Estudiantes por Copa Libertadores.
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0: ¿Cómo están? Buenas noches, bienvenidas y bienvenidos a esta edición del diario de Cooperativa que hacemos desde un Santiago nublado, 5,9 grados actualmente, esperando una mínima de 4 y la máxima solo llegará a los 10. Para esta jornada, de hecho, la máxima de hoy en la capital, o sea, de este lunes en rigor, fue de 9,7, ni siquiera se llegó a los 10. Así que así va a estar muy similar a lo que ocurrió durante este lunes acá en la capital. 10 de máxima también en Rancagua, 12 en Valparaíso, 15 en La Serena y Coquimbo, 12 para Talca, 11 grados en Chillán, también en Concepción, 12 para Temuco, sol. Ahí en la Araucanía también, en Valdivia, espera una máxima de 12, lo mismo en Puerto Montt. 4 de máxima en Coyhaique, también con sol parcial en Punta Arenas, espera una máxima de 7. Parcial también en Rapa Nui, espera 20, 13 para Juan Fernández. Ojo con el norte del país, nubosidad durante la mañana se espera en Arica, espera 25, 21 para Iquique, 19 en Antofagasta y en Copiapó se espera precipitaciones, incluso con probables tormentas eléctricas para este martes y miércoles, ahí en Copiapó. La máxima llegará a los 20 en Atacama en este martes. 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
2: Cooperativa, 12, 3 minutos. 12, 3 minutos.
0: Esto es parte de lo que ha marcado la jornada en Colombia. Esto es lo que ocurrió con un terremoto de magnitud 7.4 que, según el Servicio Geológico Colombiano, fue a las 7.34 hora local, una hora más en Chile, y tuvo su epicentro en el municipio de San José del Palmar, esto en el departamento del Chocó, a una profundidad de 82 kilómetros. El movimiento telúrico provocó daños en buena parte del centro y occidente del país. Son 32 las ciudades colombianas que se mantienen con alerta roja. Escuchemos algunos testimonios de quienes sufrieron este sismo, este sismo mayor en el Valle del Cauca y también en Medellín.
3: Un gobierno que nunca va a dejar solo a los ciudadanos, porque vamos a honrar la voluntad popular de la mayoría que escogió un gobierno responsable que estará ahí siempre que el pueblo colombiano lo requiera. Se conformaron equipos de trabajo, cada uno encabezado por un ministro y por el señor vicepresidente, que se desplazarán a los distintos departamentos afectados. Yo voy a estar al frente de la respuesta nacional y haré presencia en todos los territorios.
0: Ya, y la voz del presidente de Colombia, Abelardo de la Espriella, quien declaró la situación de desastre nacional e indicó que la prioridad es el hallazgo y rescate de las personas que se encuentran desaparecidas. Esto porque, según los datos más recientes, se reportan hasta el momento 132 fallecidos, 188 desaparecidos y cerca de 700 heridos. Las mayores destrucciones se concentran en los departamentos del Valle del Cauca, Chocó, Quindío, Risaralda y también Caldas. Escuchamos a testimonios de afectadas, afectados de este terremoto.
4: Fue espantoso, qué momento tan espantoso, y era eterno, no terminaba. Dios mío, qué impresión. Hay mucho edificación caída, casas, pues eso es en las ciudades principales, pues en Cali, en Pereira.
5: Desde acá también se sintió muy fuerte el terremoto. Muchas personas tuvieron que, obviamente, desalojar estas viviendas y esperar hasta que volviera como la normalidad, frente a la espera de algún tipo de réplica.
0: Ya, la voz de testimonios de colombianas, colombianos que vivieron este terremoto 7.4. Además, el presidente de Colombia, Abelardo de la Espriella, anunció un viaje a Quibdó, capital del departamento de Chocó, que fue el epicentro del terremoto, para atender personalmente la emergencia, dice. Mientras que otros integrantes de su gabinete se van a desplazar al departamento del Valle del Cauca, al eje cafetero, las zonas más afectadas por este movimiento telúrico. Y en una situación relacionada con nuestro país, desde la Cancillería chilena se informó que se activaron canales de asistencia consular para facilitar la búsqueda, localización,

0: reportes de ciudadanos chilenos que pudieran verse afectados, y por eso se encuentra activo el sitio consulado.gov.cl, un apartado de emergencia en Colombia, consulado.gov.cl, y también están operativos los siguientes vías de comunicación. El teléfono de emergencia, que es el +57 314 824 3181. Lo repito, +57 314 824 3181. O también está habilitado el correo electrónico bogota@consulado.cl. Lo repetimos, bogota@consulado.cl, en torno a la asistencia que se pueda brindar desde la Cancillería chilena en torno a esta tragedia. Yo lo decía hace algún rato, a última hora en cooperativa, que hace cuánto, algunas semanas, estábamos hablando de la tragedia del terremoto en Venezuela, y lamentablemente se produce este movimiento telúrico 7.4 en Colombia, a una profundidad de 82 kilómetros, y que deja hasta el momento un saldo de, repetimos, 132 fallecidos, 188 desaparecidos y al menos 700 heridos.
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0: Vamos a cambiar de tema, ya abordando lo que ocurre en nuestro país. Las regiones de Antofagasta y Atacama activaron planes de contingencia para abordar la alerta meteorológica por las precipitaciones que se esperan para las próximas horas. El gobierno declaró emergencia preventiva climática en suspensión de clases en Antofagasta, en Atacama. La emergencia preventiva climática es desde Arica hasta Coquimbo. Dayan Márquez tiene el informe.
2: Una compleja situación climática afecta desde la tarde de este lunes a gran parte del norte de nuestro país, motivando una respuesta sin atenuantes por parte del Ejecutivo ante el avance de un nuevo sistema frontal cargado de precipitaciones, vientos, tormentas eléctricas y nevazones con isoterma cero alta, fenómeno que se extenderá desde Arica y Parinacota hasta la región de Coquimbo. El gobierno central decidió actuar preventivamente para agilizar los recursos logísticos y de coordinación ante eventuales daños a las personas y la infraestructura. El viceministro del Interior y CEGEGOV, Claudio Alvarado, confirmó la oficialización de la emergencia preventiva climática.
3: Ha firmado en el transcurso de esta tarde el decreto desde el Ministerio del Interior número 1269, que declara emergencia preventiva climática desde Arica hasta Coquimbo a partir de hoy hasta el próximo 16 de agosto. Significa que estamos anticipando los trámites administrativos y de coordinación con diferentes instancias al momento de que se produzca una emergencia.
2: En la región de Antofagasta, este sistema frontal comenzó a dejar sentir sus primeros estragos en la alta cordillera, donde las intensas nevazones registradas en Ollagüe obligaron al cierre preventivo de los pasos fronterizos. El escenario meteorológico contempla ráfagas de viento de hasta 100 kilómetros por hora en el litoral y acumulados de hasta 30 milímetros en sectores interiores como Alto Elloa, San Pedro de Atacama y Calama. Tras un nuevo comité de gestión del riesgo de desastres COGRID, la delegada presidencial regional, Catherine López, confirmó la suspensión de clases en toda la región para resguardar a la comunidad escolar.
4: Por el día 11 van a estar suspendidas las clases en toda la región de Antofagasta. Se está trabajando con un monitoreo satelital a través de la Fuerza Aérea. También hay una coordinación que ya está desplegada de las Fuerzas Armadas y de Orden. Distintos seremis ya han estado trabajando en coordinación con empresas que son críticas, en este caso energía, agua.
2: La preocupación se concentra también fuertemente en la región de Atacama, zona fuertemente golpeada por los eventos anteriores y que mantiene activa su alerta amarilla regional. Las proyecciones meteorológicas apuntan a precipitaciones de hasta 60 milímetros en la precordillera, con especial atención en la comuna de Alto del Carmen. Frente a este escenario, el gobernador regional de Atacama, Miguel Vargas, destacó la articulación preventiva y el uso de recursos locales para mitigar los daños.
5: Hemos tenido una gran articulación entre los servicios públicos, los municipios. El gobierno regional de Atacama ha puesto a disposición los recursos del 2%, gran parte del trabajo de limpieza en los cauces de las quebradas. Están haciendo con estos recursos aportes por parte de los municipios, por parte de la Dirección de Obras Hidráulicas y también aportes que hacen las comunidades de regantes.
2: Carabineros mantiene patrullajes preventivos en localidades aisladas. Las autoridades reiteraron el llamado estricto a evitar el turismo de emergencia y los desplazamientos innecesarios a la cordillera.
0: Eso es lo que ocurre en la zona norte del país, en las medidas preventivas en torno al sistema frontal. Un sistema frontal que en la zona sur deja intensas nevazones, se mantienen en Lonquimay, por ejemplo, con personas aisladas, más de 600 camiones que permanecen detenidos en la cordillera de la Araucanía, esto debido a la acumulación de nieve, y también lo que ocurrió durante esta jornada en Villarrica con intensos vientos, ráfagas de vientos, que provocaron una especie de oleaje en el lago Villarrica. Claudia Arévalo tiene la nota.
6: Pese a que disminuyeron las lluvias, más de 2.000 personas continúan aisladas en la cordillerana comuna de Lonquimay debido a nevadas que en algunos sectores rurales alcanzaron más de metro y medio de altura. El ganado de familias mapuche-pehuenches también resultó afectado por la acumulación de nieve que impide el tránsito y el acceso a forraje. La señora Leonides tiene diversos problemas en su casa, además una fractura en un brazo y vive sola. Así narró cómo está viviendo la gente de Lonquimay la situación que les afecta producto de las intensas nevadas.
7: Tenía problemas con la nieve porque como soy sola, entonces me cuesta para poder limpiar. Tuve un día entero aquí sin leña, sin nada, porque no tenía cómo pasar para la leñera. No sé qué hacer, porque claro, tengo hijos, tengo de todo, pero mi hijo no está, no hay ninguno conmigo aquí, claro, no están en la comuna, nada, sin luz, sin nada. Cositas que no tienen el refri, se echan a perder a veces porque no se pueden ocupar, no puedo picar leña, estamos acostumbrados, pero este año nevó más que el año 2011.
6: La municipalidad, en tanto, solicitó con urgencia a las autoridades del gobierno más maquinaria pesada para despejar los caminos, especialmente el acceso al paso internacional Pino Achado, que se mantiene cerrado, y con cerca de 600 camioneros que no pueden circular por el lugar. El alcalde Eduardo Yáñez cuestionó además a las empresas distribuidoras de energía eléctrica debido a los cortes y pidió al delegado presidencial que les entreguen mayores maquinarias junto a Vialidad para continuar con las labores.
8: Pedimos a las autoridades que por favor agilicen los procesos, que eliminen un poco la burocracia y que reaccionen en ayuda de los vecinos. Nosotros somos un municipio pequeño que dependemos 100% del Fondo Común Municipal y no podemos estar con las pocas máquinas que tenemos haciéndole el trabajo a los servicios públicos. Otra gran complicación que tenemos es los camiones en Pino Achado. Hay más de 500, 600 camiones ahí en ese sector atochados que tampoco tienen ningún tipo de condiciones ni sanitarias.
6: En la zona lacustre, en tanto, esto es Villarrica y Pucón, se han registrado complicaciones producto de fuertes vientos arrachados que provocaron en las últimas horas altas olas en el lago, lo que obligó a cerrar el acceso al sector costanera por seguridad a los vecinos y visitantes. Equipos de emergencia y Vialidad continúan trabajando en ambas comunas para restablecer la conectividad y monitorear la evolución del clima. En el caso de Lonquimay, se espera un nuevo sistema frontal que podría traer bajas temperaturas que se acercarán a los 11 o 12 grados bajo cero.
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0: Vamos con otro tema que ha marcado la jornada. El gobierno firmó las reformas constitucionales con las cuales pretende impulsar su agenda contra el crimen organizado. En la oposición reclaman, acusan un nulo trabajo prelegislativo. Todo cuando el presidente Kast descartó que las agendas valóricas sean apoyadas por el Ejecutivo. Por ejemplo, lo que ha estado marcando las últimas semanas, el proyecto de ley Escucha su Corazón. Mariano Reyes tiene el informe.
9: Se pone en marcha la ACOT del gobierno, la Agenda contra el Crimen Organizado y el Terrorismo. El presidente Kast firmó la reforma que pretende modificar la Constitución en 5 ejes: consagrar el deber del Estado con la seguridad pública en el artículo 1, la creación de un nuevo estado de excepción que permita un despliegue de fuerzas armadas en barrios acotados, la nómina de bandas criminales, regímenes penitenciarios diferenciados para líderes del narcotráfico y la liquidación de bienes del crimen organizado. En la oposición declararon tener una buena disposición, a pesar de que reclamaron también también la falta de un trabajo prelegislativo. Así reaccionó la presidenta del PS, Paulina Bodanovich.
10: Se nos piden definiciones por ustedes, por la prensa, de temas que nos hemos enterado también por ustedes. Que el gobierno informe a los parlamentarios en la sede que corresponde, ojalá con un trabajo prelegislativo. Es difícil poder emitir opiniones acerca de una reforma constitucional que no conocemos. Yo no me voy a pronunciar hasta no leer el texto. Soy abogado, me gustan los papelitos, no me gusta tramitar por la prensa. Y sí nos llama la atención que quienes se opusieron a ambos procesos constitucionales, hoy día su principal planteamiento en materia de seguridad y con lo que parte esta agenda es precisamente modificando la Constitución.
9: Este jueves ingresa formalmente la reforma por el Senado y la próxima semana se dará cuenta en sala. El ministro de Seguridad, Martín Arrau, enfrentó las críticas de la oposición.
11: No, esto no es una mega reforma constitucional como se plantean en esos procesos que hubo y que tanta inestabilidad trajeron a nuestro país. No, son tres aspectos muy puntuales pero tremendamente trascendentes en términos de seguridad. Por supuesto que hay que poner énfasis en lo legislativo, pero lo que hemos hecho primero es la gestión. Cruces de base de datos, inteligencia, estamos trabajando en eso. También con mucho apoyo político, cosa que no había antes hacia nuestros uniformados, para que ella se sienta respaldado. Y tercero, la agenda legislativa. Así que quizás falta información.
9: Todo cuando el presidente Kast le volvió a dar un portazo a la llamada agenda valórica que empuja parte del oficialismo. En entrevista con T13 Radio, aseguró que no van a avanzar en medidas como escucha su corazón. Reaccionó la presidenta del Partido Cristiano, Sara Concha.
12: O sea, yo no lo veo como un portazo a la agenda valórica. Yo creo que sigue la línea, además, que siempre hemos dicho. Hoy día la prioridad del país es avanzar en seguridad y la reactivación económica, sin perjuicio de que la agenda valórica sigue siendo importante para nosotros. Como una persona muy valórica, hay cosas que en su momento tendremos que tratarlo y abrir debate, pero hoy día no es el momento que son las urgencias que requiere la ciudadanía.
9: El viceministro Claudio Alvarado aseguró que el Ejecutivo entiende la necesidad de cada parlamentario de levantar temas que representan a sus votantes, pero que la agenda del gobierno son las urgencias de empleo, economía y seguridad.
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14: Vamos a los deportes. Alexis Sánchez está cerca de fichar en el Montreal de la Major League Soccer.
15: Partido de Alexis con Messi, por ejemplo,
14: se juega. Michael Clark declaró en el caso Sartor y la Católica ya está en Buenos Aires para el duelo ante Estudiantes de La Plata por Copa Libertadores. Maximiliano Videra lo cuenta en Cooperativa.
16: Alexis Sánchez se acerca a la MLS tras 17 temporadas en Europa. El niño maravilla firmará en el Montreal Impact por 12 temporadas y será compañero del arquero chileno Tomás Guillier en el fútbol estadounidense. Por otra parte, este lunes empezó la defensa de Michael Clark en el caso Sartor. En el Centro de Justicia, los abogados defensores del expresidente de Azul Azul expusieron entre los argumentos más destacados que Clark nunca eligió a un director de la concesionaria, algo que el propio imputado reafirmó en declaraciones posteriores a la audiencia.
17: La administración de un fondo recae por ley en su administradora. Ella es la que finalmente nomina a los directores, ella es la que va a la junta, ella es la que vota. Y eso está establecido en la ley, no es algo que yo haya dicho. Y por tanto, aludir a que el control lo tiene un cuotaviente, por muy mayoritario que sea, es de conocer la ley, conocer los hechos. Imputar que yo era el que nombraba a los directores es totalmente un error. No, los directores los proponía Sartor, administradora de fondos privados. Lo que importa es quién tiene la capacidad para nominar. Y quién tiene la capacidad para asistir a la junta y nominar es Sartor, administradora de fondos de inversión privado. Yo no voy a la junta. Yo el día que dejé de ser presidente, si hubiera querido ir a esa junta, yo no voy a entrar.
16: Por su lado, la Universidad Católica partió rumbo a La Plata, donde enfrentará este martes a Estudiantes por el partido de ida de los octavos de final de la Copa Libertadores. Los cruzados viajaron sin los lesionados Clemente Montes, Sebastián Arancibia y Juan Francisco Rosell. Antes de embarcarse, Justo Yani adelantó el duelo con los trasandinos.
18: La verdad que, como decís vos, creo que es el partido que estábamos esperando todos. Nosotros sabemos lo que significa este partido para el club, para nosotros mismos también. Venimos haciendo una copa muy buena, creo. Entonces es muy importante para nosotros afrontarla como venía haciendo. Sí, quizás en los últimos partidos no nos estábamos encontrando la mejor versión nuestra que veníamos teniendo antes. Creo que antes estábamos teniendo un nivel muy alto y es normal también esa merma quizás en los últimos metros, esas cosas que nos venían pasando, pero el equipo sigue trabajando igual que siempre, con la misma confianza, con las mismas ganas, así que nada, muy, muy entusiasmado y con muchas ganas.
16: El encuentro será a las 20:30 horas con transmisión de Cooperativa Deportes desde las 8 de la noche. Fue la información del deporte en el diario de Cooperativa.
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14: Vamos con otras informaciones aquí en el diario de Cooperativa, edición de medianoche. La Cámara Baja aprobó sin problemas las observaciones formuladas por el presidente a la mega reforma impulsada por el Ejecutivo. Los vetos presidenciales ahora le toca al Senado. Jorge Espinosa Cuellar lo cuenta.
19: Por la afirmativa, 74 votos, 50 en contra, 22 abstención.
20: Aprobada la totalidad de los vetos del Ejecutivo. Se despacha este proyecto al Senado.
21: Así, la Cámara Baja revirtió lo que hizo semanas antes y ahora aceptó sacar de la mega reforma las tres normas que había impulsado y logrado aprobar la oposición. En términos simples, se podrá seguir aplicando intereses sobre intereses, no habrá derecho al olvido financiero y el pago a 30 días a las pymes podrá no ser a 30 días. Sobre esto último debatieron el republicano Agustín Romero y el comunista Marcos Barraza.
22: ¿Queremos que las pymes reciban oportunamente sus pagos? Obviamente que sí, pero nosotros necesitamos libremente acordar condiciones distintas.
23: Un proveedor pequeño muchas veces acepta las condiciones de un gran comprador porque necesita mantener ese contrato. El Congreso había establecido un límite, reforzando el pago a 30 días. El gobierno, que hace unos días habló de permitir que las pymes crezcan y se desarrollen, hoy nos pide retirar esa protección.
21: Satisfacción total del gobierno por este nuevo paso para promulgar prontamente su proyecto estrella en materia económica. El ministro de Hacienda, Jorge Quirós, espera que la ley pueda ser promulgada en los próximos días.
24: Con esto, el cuerpo legal de la ley de reconstrucción queda perfeccionado. Nosotros pensamos que es mejor esperar que resuelva el TC. Esperamos que eso sea durante este mes.
21: El jueves, el Tribunal Constitucional escuchará a los abogados de las partes para luego resolver los requerimientos de la oposición contra normas medioambientales y contra la invariabilidad tributaria ofrecida a 20 años. El presidente de la UDI, Guillermo Ramírez, hizo un particular llamado a los integrantes del TC.
25: Yo lo que espero es que el Tribunal Constitucional no solamente mire la Constitución y la ley, sino que también mire la historia reciente de Chile. Nosotros llevamos más de 50 años con invariabilidad tributaria en Chile. Esta es una medida extraordinariamente importante para la reactivación económica y declararla inconstitucional podría generar un problema en el desarrollo económico de Chile en el futuro.
21: Sus declaraciones no pasaron inadvertidas en la oposición, desde donde recalcaron que el tribunal solo tiene que fallar analizando la Constitución y no considerar otros factores. Hablaron los diputados Patricio Pinilla de la Democracia Cristiana, Jaime Baza del Frente Amplio y Raúl Leiva del PS.
26: Las declaraciones del presidente de la UDI son simplemente impresentables. Lo que el Tribunal Constitucional debe hacer es fallar conforme a derecho.
27: El rol del Tribunal Constitucional es controlar la constitucionalidad de la ley. No corresponde presionar políticamente para que considere factores distintos de aquellos en virtud de los cuales se construye el control de constitucionalidad de la ley.
28: Este tipo de invariabilidad nunca ha sido analizada desde el punto de vista constitucional y, en segundo lugar, dista mucho del sabido decreto ley 600 que se aplicaba solo a inversión extranjera y solo en ciertas áreas de la economía.
21: Previo a los alegatos de las partes, el miércoles será jornada de audiencias públicas en el tribunal y ya hay más de 80 solicitudes para exponer, entre ellas de productores salmoneros, Greenpeace, Libertad y Desarrollo, el Instituto Igualdad y la Sociedad Nacional de Agricultura, por mencionar solo a algunos.
14: Ya, eso con la mega reforma. Ahora, ¿qué sigue después? Reformas al Estatuto Administrativo y Mercado de Capitales, discusiones que se busca por parte de Hacienda. Gonzalo Aguirre.
29: Del fin del principio habló el ministro de Hacienda, Jorge Quirós, a propósito del despacho a ley del proyecto de reconstrucción nacional, pues luego del hito alcanzado en esa iniciativa ya asoman otras materias que serán prioritarias en su cartera. Una es la creación de una comisión técnica encargada de revisar el estatuto administrativo. El secretario de Estado planteó que si queremos consolidar este reordenamiento fiscal, pasa a ser extremadamente importante tener un estatuto administrativo coherente con los tiempos. Escuchamos al titular de Hacienda y también la redacción del presidente de la ANEF, José Pérez de Vélez.
30: El estatuto administrativo tiene larga data, ha cambiado el mundo, han cambiado las circunstancias, se requiere adaptarse a este nuevo entorno. Esta comisión se ha constituido esta semana y va a tener un trabajo de un par de meses hasta llegar a las conclusiones y después tenemos que socializarla del modo más amplio posible para poder darle a nuestro gobierno, al Estado de Chile, una normativa más moderna.
31: Estamos disponibles, creemos que es una oportunidad.
0: pero esa oportunidad tiene que ser con esta participación, que sea vinculante, que sea capaz también de checar certezas a la ciudadanía y no que sea una disputa solamente en lo ideológico.
29: La otra iniciativa en carpeta en Hacienda es una reforma al mercado de capitales. Al respecto, la autoridad dijo que necesitamos crear un mercado accionario para que las empresas medianas también puedan emitir acciones. Al respecto, habla el economista Héctor Osorio, socio de PKF Chile.
2: Para las pymes, poder volver al mercado de capitales y obtener financiamiento puede significar el desarrollo exitoso de su proyecto o simplemente el fracaso. Para las personas naturales, el acceso a la vivienda, que suele ser un tema especialmente deseado, es hoy día una posibilidad que ven lejana. La profundización del mercado de capitales también le va a permitir a estos agentes alcanzar el sueño de la vivienda propia.
29: Sobre estos temas ya hay reacción en el Congreso. Vamos a escuchar al presidente del PPD, el diputado Raúl Soto, y también al timonel de la UDI, Guillermo Ramírez.
3: El gobierno tiene que tomar una decisión. Tiene dos caminos. El camino de la batalla ideológica y cultural para achicar, disminuir y para desmantelar el Estado desde adentro, o el camino de la modernización del Estado para hacerlo más eficiente y más cercano a las personas. Para este segundo camino estamos disponibles, para el primero por supuesto que no.
4: No tiene mucho sentido ponerse a priori si no hay ninguna propuesta respecto a su revisión. Creo que lo que hace el ministro Quiroz va a concitar un apoyo muy importante en los partidos que hoy día son de gobierno.
29: Y desde el Senado, el representante de la DC, Iván Flores, planteó que en el ejercicio privado se puede hacer todo lo que el privado quiera hacer mientras no infrinja la ley. En cambio, en el sector público solamente se puede hacer lo que dice la ley. Por lo mismo, alertó que cuando la mayoría de los ministros vienen del mundo privado, que no conocen el ejercicio público, pueden cometer errores como ya se han cometido en algunas otras carteras.
14: Cerramos con las utilidades de Codelco del 2025 que se van a quedar en la cuprífera. Cristian Augusto.
5: El viceministro de Minería y Economía, Daniel Mas, informó que el gobierno autorizó a Codelco a capitalizar el 100% de las utilidades correspondientes al ejercicio 2025, lo que significa que las ganancias de ese periodo, que son más de 2.400 millones de dólares, permanecerán en la estatal y no se traspasarán al Estado. El monto aumentará directamente el patrimonio financiero de la minera, esto disponiendo de más recursos para inversiones y también evitando que aumente el endeudamiento, que en la actualidad alcanza los 26.000 millones de dólares. Esto es parte de un plan de recuperación estratégica donde se están reevaluando las operaciones, la forma de producir y las futuras reinversiones que se realizarán. El ministro de Hacienda, Jorge Quiroz, explicó las razones de la determinación que tomó el gobierno, y el presidente del directorio de Codelco, Bernardo Fontaine, dijo que esta medida les da un gran respaldo y alivio económico.
6: La capitalización son 2.400 millones de dólares que van a quedar dentro de Codelco y el Estado no se los va a llevar, porque así como el Estado ha obtenido tantos años tanto de Codelco, esta vez Codelco necesita una manito para salir adelante y el Estado está haciendo los esfuerzos y ahorros correspondientes. Estamos seguros de que los trabajadores de Codelco van a volver con creces ese monto en los años venideros.
7: Hoy enfrentamos un momento complejo y nuestros resultados son débiles. Por eso esta capitalización llega en un momento especialmente importante. Nos da un gran respaldo justo en el momento que tenemos que trabajar e implementar un plan profundo de recuperación de Codelco.
5: En paralelo, el Sindicato de Trabajadores de Chuquicamata realizó una manifestación en la capital con el fin de impulsar un frente por la defensa del cobre chileno y los minerales críticos. El objetivo que tienen es que Codelco no venda parte de su porcentaje a privados y que siga siendo una empresa 100% del Estado. Tanto desde el gobierno como de Codelco han afirmado que no está en sus planes ceder participación o privatizar la estatal, pero han defendido la continuidad del modelo actual en base a acuerdos y alianzas con distintas empresas. El tesorero del sindicato...
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8: Son las 0 horas 31 minutos.
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1: Es la 1:00 a.m, 5 minutos.
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1: Es la 1:00 a.m, 35 minutos.
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1: 2:07 a.m.
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1: 2:34 a.m.
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1: Son las 3:03.
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1: Son las 3 horas, 30 minutos.
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1: Son las 4 de la madrugada, 10 minutos.
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1: Son las 4 de la madrugada, 57 minutos.
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1: Son las 5 de la madrugada, 56 minutos.
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0: están? Buenos días. El diario de Cooperativa en el aire, en día martes ya, martes 11 de agosto del 2026. Como siempre, ustedes saben, aquí en el barrio Yungay, Santiago Centro, a pasos de la Plaza del Roto Chileno, el Metro Quinta Normal. Y para todo el planeta, quizás sí, para todo el sistema solar, a través de cooperativa.cl y en nuestra app, porque la cooperativa se escucha también online por estos tiempos tan convulsos por lo demás. 4 grados de temperatura en Santiago, la sensación térmica yo diría que es menor, porque hace mucho frío. Está heladito afuera, sí, hace frío en la capital, y tampoco es que el termómetro vaya a subir mucho, va a ser bien parecido a lo de ayer, la jornada de hoy martes, o sea, apenas 10 grados de máximas, 11 con suerte, o sea, va a ser frío en todo el centro del país, con temperaturas incluso bajo cero en el Ñuble, en la Araucanía y en otros sectores. La preocupación se centra en el norte, en Atacama, en sectores de Antofagasta, en sectores de la región de Coquimbo, porque ya empezó a llover en Copiapó, se instala un nuevo frente ahí y va a llover donde tiene que nevar, y en la cordillera eso tiene un comportamiento que puede ser para mal esperable, con crecida de cauce, activación de quebrada, eventualmente la turbidez del agua que llega a las plantas de tratamiento de agua potable, o sea, puede tener otras complicaciones. En algún momento en Copiapó lo pasaron muy mal con esto, en el año 2015, con una emergencia grandota. Por cierto, la idea es que esto no vuelva a ocurrir. Entendemos que en estos años se han hecho las obras necesarias, pero aquí también, cuando llueve en la zona alta, estamos hablando de 3.000 hasta 4.000 metros en algunos lugares, se afecta también la infraestructura. Entonces, ese puede ser un inconveniente. Acá en Santiago, insisto, solo 4 grados, 10 va a ser la máxima. Vamos a tener incluso posibilidad de tormenta eléctrica durante el día en la región de Atacama. Lluvia desde la noche en Antofagasta, pero ya está lloviendo en Copiapó. En La Serena, Coquimbo, también hay pronóstico de algunas precipitaciones, pero lo central podría ser lo de Atacama durante esta jornada. Ya la provincia del Huasco se vio muy afectada por los temporales de hace 2 semanas. Martes 11, Verónica, ya. ¿Qué tal? Buen día.
1: ¿Cómo estás, Rodrigo? Buenos días. Te cuento algo más. Está nevando, o estaba nevando durante la noche, en la zona de Puno. Eso es unas 4 horas en vehículo hacia el nororiente de Calama y en la región de Antofagasta. Está más o menos a 4.000 metros de altura. Afortunadamente, en esa zona, ahí en Antofagasta, estaba nevando y no cayendo agüita. Hacemos el diario de Cooperativa. Esta mañana estamos partiendo.
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0: Ya, martes 11, 25 grados por la tarde en Arica, 21 en Iquique, de Antofagasta, hasta sectores de Coquimbo, algo de agüita, lluvia derechamente en Atacama, 19 para Antofagasta, 20 de máxima en Copiapó. Ese es el problema, que está lloviendo con temperaturas altas, no con frío, por eso está lloviendo en la cordillera. 15 en La Serena, Coquimbo, 12 en Valparaíso, y de ahí mucho frío, ¿eh? 10 en Santiago, 10 en Rancagua, 12 en Talca, 11 en Chillán, menos 2 la mínima en Ñuble, 11 nomás en Concepción, lo mismo que en Temuco, muy parecido. Valdivia, sol, pero 12 grados de máxima, igual que Puerto Montt en Los Lagos, 4 grados de máxima en Coyhaique. Dicen que Chile Chico está precioso porque hay un sol maravilloso estos días, pero con mucho frío. Así que hay que corderito al palo, harto poncho, harta leña. Sí. 7 grados para Punta Arenas, eso en el extremo austral. 13 en Juan Fernández, 20 en la hermosa ciudad de Jangaroa, en Isla de Pascua.
1: Y hacemos el diario de Cooperativa mirando lo que está ocurriendo en Colombia tras el terremoto de la última jornada de 7.4. Hay al menos 32 ciudades en alerta roja, estado de desastre en Colombia. Los fallecidos ya cuentan al menos 132. Hay 188 personas que se han dado como desaparecidas, más de medio millar de heridos, son 570, graves daños en viviendas, en aeropuertos, en infraestructura pública. El presidente Abelardo de la Espriella

0: vientos de hasta 100 kilómetros por hora, nevazones en la cordillera y la suspensión total de clases decretada para este martes en toda la región de Antofagasta y Atacama marca la emergencia climática en el norte del país, donde el gobierno ya declaró emergencia preventiva. Todos los detalles y el despliegue en terreno más adelante en el diario de Cooperativa.
1: Además, el gobierno firmó las reformas constitucionales con las cuales pretende impulsar su agenda contra el crimen organizado. En la oposición reclaman por un nulo trabajo prelegislativo. En paralelo, el presidente Kast descartó que las agendas valóricas sean apoyadas por el Ejecutivo. Mariano Reyes con el avance.
2: El gobierno instaló la primera piedra en la agenda contra el crimen organizado y se apronta a abrir nuevamente el debate constitucional. Las propuestas para modificar la Carta Magna ya fueron firmadas por el presidente y contempla 5 ejes, entre ellos el cambiar la redacción del artículo primero, estableciendo como deber del Estado la seguridad pública, un nuevo estado de excepción y regímenes penitenciarios diferenciados para líderes de bandas criminales. En la oposición acusan falta de trabajo prelegislativo, aunque muestran una disposición positiva frente a esta agenda. Hablaremos de eso y también del nuevo portazo que dio el presidente Kast a las llamadas agendas valóricas. ¿Cómo reacciona el oficialismo cuando se sigue insistiendo en este tipo de medidas? El detalle lo comentamos más adelante aquí en el diario de Cooperativa.
3: Vamos a hablar de esto con la senadora del Partido Nacional Libertario hoy día, Vanessa Kaiser, ¿eh? Conversación que vamos a tener cerca de las 8 de la mañana. Pasadito las 8. Vamos a hablar con Vanessa Kaiser, senadora por la Araucanía. Hablamos de la información policial de las últimas horas. Hay un carabinero atropellado en una persecución ahí en Los Espejos también. De la mega reforma del Ejecutivo, la Cámara despachó los vetos, se llevan un poquito tensa, pero ya están despachados. Hoy día tiene que pronunciarse el Senado y hay que ver ahora qué viene en el Tribunal Constitucional.
1: Les vamos a estar contando también del gobierno que autorizó a Codelco a capitalizar el 100% de sus utilidades del ejercicio 2025. Esos son cerca de 2.500 millones de dólares. Es un hecho inédito en los más de 50 años de historia de la cuprífera estatal, que busca financiar su operación sin seguir aumentando la deuda que hoy tiene. En lo concreto, Codelco podrá quedarse con todo el dinero que ganó durante 2025 para reinvertirlo en la empresa en lugar de entregarlo al Estado.
3: Claro, el Estado no retira las utilidades, es un espaldarazo a la estatal en medio del debate que había instalado
1: Esquella.
3: ¿Cómo se llama?
1: El senador Esquella, Arturo.
3: Arturo Esquella, Agustín, es el convencional constituyente.
1: El rector de la Universidad Católica del
3: Paraíso. Sí. Y claro, el gobierno como que despeja dudas ahí, ¿eh? Respecto a eso, vamos a hablar de qué. Ya, el mundo tan convulsionado, sí, hay problemas en el mundo. En el deporte también hay cositas que contar. Sánchez Alexis está cerca de fichar en un club de la Major League Soccer en Norteamérica, pero no es de Estados Unidos el club. Michael Clark declaró en el caso Sartor. La Católica ya está en Buenos Aires para el duelo ante Estudiantes de La Plata por Copa Libertadores. Juega en La Plata. Desde las 20 transmite hoy día Cooperativa Deportes, un partido de dientes apretados ese. La revancha se va a jugar acá en la Precordillera.
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1: La economía está marcada esta mañana, sin duda, por lo que ya les adelantábamos, que el gobierno autorizó a Codelco a capitalizar el 100% de sus utilidades del ejercicio 2025, equivalente

ajustes a 2.422 millones de dólares, un hecho inédito en la historia de la cuprífera estatal que busca financiar su operación sin que siga aumentando su deuda. Hay otros datos del sitio del Banco Central como cada mañana. El dólar observado, 916 pesos con 30 centavos. El euro, 1.057,59. La unidad de fomento hoy, 11 de agosto, 40.847 pesos con 42 centavos. La libra de cobre se transó ayer en $6 con 44.

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1: Calle de Santiago, una primera mirada a la información policial de las últimas horas contigo, Felipe Cofre, buen día.
2: Hola, ¿cómo están? Muy buen día. Claro, información policial, lo más grave sin duda, este carabinero que resulta atropellado en la comuna de Lo Espejo, en un contexto que todavía no ha quedado del todo claro. Lo cierto es que existe un camión que tenía un encargo vigente por robo y que intenta fiscalizar personal policial, y es en ese contexto en que este funcionario resulta con sus ambas piernas fracturadas. Es trasladado en ambulancia hasta el hospital institucional donde sus lesiones de carácter grave están siendo tratadas, aunque afortunadamente se ha dicho que se encuentra fuera de riesgo vital. También se ha informado por parte de la institución que este vehículo, que era seguido por carabineros, fue recuperado en el sector conocido como el Barrio Chino, también en la comuna de Lo Espejo, pero todavía se desconoce si es que hay personas detenidas. Vamos a estar hablando de aquello y también de un robo que afecta una joyería en Diagonal Cervantes. Esto es muy cerca de la Plaza de Armas, hasta donde llegó una turba de 10 delincuentes que abrió la puerta, forzó los accesos y se investiga si es que se llevaron una caja fuerte contenedora de 80 millones de pesos. Todavía no se sabe. Lo cierto es que se generó también ahí un intento de atropello a un funcionario de carabineros. Estos sujetos huyeron contra el tránsito por calle Santo Domingo. El detalle, por supuesto, más adelante acá en el diario de Cooperativa.
1: Ampliamos, Felipe. Muchas gracias.
2: Buen día.
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1: Hacemos como siempre el diario de Cooperativa junto a ustedes en el WhatsApp más 569-7888-0770, lo que nos puedan contar del tránsito esta mañana, del transporte público, siempre es bienvenido. Donde estén, en sus pueblos, en sus comunas, en sus regiones, en la zona norte, llueve en Atacama ya, si están en Copiapó y sus alrededores, cuéntenos cómo viven este sistema frontal, que además se espera con mucha lluvia en la cordillera, lo que podría generar también algunos inconvenientes. Vuelve a llover en el norte del país, hay una declaración de emergencia preventiva climática y hay suspensión de clases. Hoy no hay clases en las regiones de Atacama y de Antofagasta.
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5: 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Alexis Sánchez casi tiene club en la Major League Soccer. ¿Dónde juega? Ya lo vamos a saber. Michael Clarke declaró en el caso Sartor. La Católica ya está en Buenos Aires para el duelo de esta noche ante Estudiantes por Copa Libertadores. Maximiliano Videla con todo.
6: Alexis Sánchez se acerca a la MLS tras 17 temporadas en Europa. El niño maravilla firmará en el Montreal Impact por 12 temporadas y será compañero del arquero chileno Tomás Guillier en el fútbol estadounidense. Por otra parte, este lunes empezó la defensa de Michael Clarke en el caso Sartor. En el Centro de Justicia, los abogados defensores del expresidente de Azul Azul expusieron entre los argumentos más destacados que Clarke nunca eligió a un director de la concesionaria. algo que el propio imputado reafirmó en declaraciones posteriores a la audiencia.
7: La administración de un fondo recae por ley en su administradora. Ella es la que finalmente nomina a los directores, ella es la que va a la junta, ella es la que vota. Y eso está establecido en la ley, no es algo que yo haya dicho. Y por tanto, aludir a que el control lo tiene un cuotaviente, por muy mayoritario que sea, es desconocer la ley, desconocer los hechos. Imputar que yo era el que nombraba a los directores es totalmente honor. No, los directores los proponían ser actores administradores de fondos privados. Lo que importa es quién tiene la capacidad para nominar. Y quién tiene la capacidad para asistir a la junta y nominar, exacto, la administradora de fondos de inversión privado. Yo no voy a la junta. Yo el día que dejé de ser presidente, si hubiera querido ir a esa junta, yo no voy a entrar.
6: Por su lado, la Universidad Católica partió rumbo a La Plata, donde enfrentará este martes a Estudiantes por el partido de ida de los octavos de final de la Copa Libertadores. Los cruzados viajaron sin los lesionados Clemente Montes, Sebastián Arancibia y Juan Francisco Rosell. Antes de embarcarse, Justo Yani adelantó el duelo con los trasandinos.
8: La verdad que, como decís vos, creo que es el partido que estábamos esperando todos. Nosotros sabemos lo que significa este partido para el club, para nosotros mismos también. Venimos haciendo una copa muy buena, creo. Entonces es muy importante para nosotros afrontarla como venía haciendo. Sí, quizás en los últimos partidos no nos estábamos encontrando la mejor versión nuestra que veníamos teniendo antes. Creo que antes estábamos teniendo un nivel muy alto y es normal también esa merma quizás en los últimos metros, esas cosas que nos venían pasando, pero el equipo sigue trabajando igual que siempre, con la misma confianza, con las mismas ganas, así que nada, muy, muy entusiasmado y con muchas ganas.
6: El encuentro será a las 20:30 horas con transmisión de Cooperativa Deportes desde las 8 de la noche. Fue la información del deporte en el diario de Cooperativa.
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1: Como siempre estamos en el WhatsApp, +569-788-0770, con las lluvias del norte, a ver si nos pueden contar cómo viven ese sistema frontal ahí en la zona de Atacama, por ejemplo. Oye, y lo otro que me quedó en el tintero, Vero.
5: Cuente.
1: Lo del proyecto de algunos parlamentarios, Sandra Parisi en particular, para declarar feriado el próximo 17 de septiembre. Esta fiesta patria tiene solo el feriado del viernes 18.
5: Claro.
1: Entonces quieren sumarle el feriado del 17. Desde la economía, esto es contra natura, digamos. Tenemos que producir, es un país que necesita crecer, necesitamos pega, necesitamos funcionar. Pero, fíjate que el ministro de Hacienda, si bien enfrió, dijo, por ahora no lo estamos respaldando, tenemos que mirarlo con detalle, dice Quirós. Quirós, que ya fue el malo de la película en el bencinazo de los primeros semanas, los primeros días del ejecutivo producto de la guerra en Medio Oriente, ¿no? Ahora, en una de esas, después de la aprobación de la mega reforma, llega más relajadito a septiembre.
5: Pues sí.
1: Y se abre la posibilidad. Podría ser, estoy tratando de especular.
5: Tampoco es que haya
1: de meterme
5: mucho
1: en la
5: tiempo.
1: Mente de Quirós.
5: Tampoco es que haya mucho tiempo para pensarlo, ¿no? Porque estamos a 11 de agosto.
1: Un mes.
5: Y estamos pensando en el 17 de septiembre, claro. Si hacerlo feriado, ¿no?
1: Ay, ahora, este tipo de medidas hiperpopulistas, a veces el Congreso las saca así express porque quieren mejorar también su imagen ante la opinión pública. No sé si otra cosa es que lo logren, pero bueno, lo quieren hacer igual.
5: Uno de los sectores que se ve favorecido con una decisión así es el del turismo. Se alargan de 3 a 4 días los feriados, por lo tanto es una noche más de hotel.
1: Ojo que ya, claro,
5: es más gente la que se anima a salir.
1: Se suben al piano y piden que sea feriado irrenunciable. Entonces ahí el comercio tampoco recibe lucas, digamos, no. De la actividad de ese día feriado. Entonces es como contraintuitivo, pero bueno. En una de esas, ustedes quieren decir algo del proyecto que pretende declarar feriado el jueves 17, que en todo caso igual se trabaja mediodía nomás.
5: Sí, claro.
1: Con suerte.
5: A nosotros nos toca trabajar el día entero. Nuestro día entero lo trabajamos.
1: Pero claro.
5: Pero una buena parte frena todo a mediodía, se celebra, se come una empanadita, se come un vasito de algo.
1: Por ahora.
5: Y se acaba el trabajo.
1: No estamos en esa. Hay que mirarlo en detalle.
5: Porque además, Rodrigo, perdona, pero si se declara feriado el 17, toda la fiesta en las empresas se traslada al mediodía del 16. Entonces, no es solamente que se esté dando el 17, sino que hay mediodía anterior que tampoco se trabaja.
1: Es verdad.
5: Se va alargando la cosa.
1: Se va alargando la cosa. Más 569-78-880770. Los esperamos.
5: Revisamos las portadas de algunos periódicos en su versión digital y partimos, por supuesto, por cooperativa.cl. ¿Qué destaca esta hora? El terremoto en Colombia, número de muertos aumentó a 132. Allí hay declaración de estado de desastre en todo el territorio colombiano. El presidente Abelardo de la Estrella se ha trasladado a las zonas más afectadas por este terremoto 7.4 de ayer por la mañana. La UCE visita a estudiantes con la ilusión de un buen inicio en los octavos de Libertadores. Audax y Ñublense empataron en un movido y polémico final con dos penales. Mega reforma, Cámara de Diputados aprobó vetos presidenciales y avanzan al Senado. Cámara Baja constituyó comisión investigadora por interacciones de la ex ministra Steiner con la PDI. Eso fue cuando recién se había instalado en el ministerio. Lo último, ¿cuánto cuesta la de Bocinha? Salieron a la venta las camisetas de arquero de Colo-Colo, dice la nota. Hasta el momento solo se había comercializado la camiseta visitante con el nombre del caboverdiano. Y estoy buscando cuánto cuesta. No es que no les quiera decir, es la 29 de Bocinha. La camiseta manga corta, disponible solo en fucsia, está en 75.000 pesos sin estampado. Si se agrega nombre y número, rosa los 90.000, 89.990. Puede ser el de Bocinha o un nombre personalizado.
1: 90 lucas una camiseta.
5: Pero si dice Vergara 1 atrás y es azul, una de esas igual nos paga. Todo depende. Sí.
1: No, mucha plata.
5: 75.000 pesos sin estampado, 90.000 con el nombre y número, y ustedes deciden si le ponen el nombre de Bocinha o el propio. Ya. Viene en cooperativa.cl.
1: Ahí está la nota.
5: Ahí.
1: Ya, el Mercurio, copamiento de barrios, inteligencia, operaciones acotadas, entre las labores que cumplirían las Fuerzas Armadas en el combate a la delincuencia. Hay que aprobar la reforma constitucional primero, sí, que va a enviar el gobierno al Congreso. CAS la quiere sacar antes de que llegue el viejo Pascuero, dijo, antes de Navidad. Vamos a ver. Codelco capitalizará el 100% de sus utilidades por más de 2.400 millones de dólares para contener su elevada deuda, una decisión bien inédita que han destacado en el mercado varios expertos y que significa finalmente un espaldarazo a la compañía, digamos, que hoy día encabeza Bernardo Fontaine. Devastador terremoto en Colombia deja al menos un centenar de fallecidos y desafía a De la Espriela, claro, es como la primera prueba de fuego en estos temas para el nuevo gobierno que lleva 4 días en Colombia. El presidente De la Espriela estaba ahí en Pereira, llegó a la región del Chocó, que es una de las más afectadas. Oficialismo activa nuevo plan semanal de coordinación para reforzar la agenda del gobierno. Eso le interesa a los partidos nomás. Niemann vuelve a estar entre los 50 mejores del golf mundial. Oye, le ha ido bien a Niemann, oye. Cercano a Quirós y experto tributario, Sebastián Vallebona es el nuevo subsecretario de Hacienda, lo contábamos ayer en la mañana. Es portada hoy del Mercurio.
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1: 4 grados. 4 grados en Santiago.
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1: Cooperativa 6:32 minutos. 6:32 minutos.
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6: Vamos con lo de Colombia, de las labores de rescate que se están realizando todavía. Conversaron en lo que queda del día con la líder de gestión de riesgos de desastres de la Cruz Roja en ese país, Lina Dora.
7: Tenemos varias zonas afectadas a consecuencia del sismo que ha ocurrido en horas de la mañana de magnitud 7.4.
8: ¿Qué va a necesitar esa región frente a este terremoto?
7: Bueno, lo primero que tenemos que informar es que la Unidad Nacional para la Gestión de Riesgo de Desastres, que es nuestra entidad coordinadora de este Sistema Nacional de Gestión de Riesgo, está consolidando las cifras. Por ahora, en temas preliminares, tenemos que decir que el sismo, el epicentro fue en Chocó, pero hay afectaciones en los departamentos de el eje cafetero, como Risaralda y Quindío y Caldas. En ciudades como Pereira y Manizales se presentaron daños, y las mayores afectaciones ahora se encuentran en la ciudad de Cali, que son ciudades que están cerca del epicentro. Y en el departamento del Chocó, exactamente en la zona del epicentro, se está haciendo una evaluación, pero son poblaciones pequeñas. Hay daños todavía por el acceso a la zona, es una zona difícil. No tenemos todavía las cifras consolidadas, y bueno, hasta la fecha lo que podemos decirles es que hay cerca de 1.500 edificaciones que han resultado afectadas en estos 4 departamentos. Como Cruz Roja, nosotros tenemos en nuestra primera línea de respuesta activar los grupos de búsqueda y rescate, y en este momento estamos apoyando en las ciudades de Quibdó, en Chocó, estamos también en Pereira, estamos en Manizales, y también estamos en la ciudad de Cali apoyando búsqueda y rescate, atención prehospitalaria y también protección de vínculos familiares, ayudando en el restablecimiento a aquellas familias que no encuentran a sus familiares. Eso es básicamente lo que hemos hecho en estas primeras horas de ocurrencia de este sismo en Colombia.
8: ¿Qué opinión preliminar nos podría estar respecto al temor de que existan personas atrapadas y el nivel de destrucción de edificios, de viviendas, de casas?
7: Sí, frente a eso, pues existe una vulnerabilidad física bastante importante. Nosotros tenemos evaluado el riesgo sísmico en Colombia, y sin duda uno de los temas más importantes es que el desarrollo que se ha dado en los últimos años. Colombia en los años 60 tenía un desarrollo eminentemente rural, pero con muchos factores de tipo social que se han dado en el país, pues muchas comunidades de municipios han ido de los sectores rurales, han ido a las capitales, han ido a las ciudades, y al ir a las ciudades se han ido asentando, y el Código Colombiano de Sismorresistencia de Colombia es del año 2010. Nuestra norma colombiana es del año 2010, es decir, nuestra norma no se ha actualizado recientemente. Tenemos un 16 años con el mismo código de construcción, pero adicional se va dando informalidad en muchas de estos asentamientos suburbanos, y esa es la condición de las viviendas, no cumplen la norma, y por eso, a pesar de que algunas ciudades están no tan cercanas al epicentro, pues se ven afectadas. ¿Y dónde vemos las mayores afectaciones? Donde hay mayor concentración de edificaciones y donde hay mayor concentración de población.
6: La entrevista completa de Lina Dorado de la Cruz Roja Colombiana la pueden revisar en las plataformas de Cooperativa.
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9: Buenos días. Tiene razón la señora Verónica. Si han feriado el 17, se alarga el 16, sí, empieza la fiesta antes. La gente se va antes. En todo caso, yo tengo un local, pago un dividendo de ropa Y si cierran el 17 es un día menos de venta para mí. No vendo mucho porque el centro está alicaído hace mucho tiempo. Está empezando a recuperarse, pero ha sido muy lento. Así que para mí es una pérdida tremenda.
6: Ya, eso en el WhatsApp, todo por este proyecto que busca declarar feriado el 17 y que Quirós no fue tan tajante, lo puso como en el congelador, dijo tenemos que mirarlo con detalle, por ahora no estamos impulsando ni patrocinando, digo, esa idea, esa es la postura hasta ahora del ministro de Hacienda.
3: Además, Rodrigo, hace poco, no sé, unos 10 años nomás, se legisló sobre... cómo tener un fin de semana largo, porque alguna vez tocó 18 y 19 de septiembre, sábado y domingo. Claro. Entonces, claro, cómo tener un fin de semana largo. Entonces se puso que si caías sábado y domingo, entonces se agregaba el 17.
6: Sumarle ahí una cosita.
3: O se agregaba el día siguiente. Eso ya quedó legislado para que fueran 3 días al menos.
6: Sí, pero ¿no?
3: Ahora, cuando son 5 días, nadie se queja.
6: No, nadie se queja.
3: Y nadie dice, no, pero ¿sabe qué? Quitemos uno.
6: Saquemos uno.
3: Por el bien de la economía del país, saquemos uno. No, son 5 días y los disfrutamos. Eso cuando son 3, a lo mejor también hay que disfrutarlos nomás.
6: Es lo que tocó nomás.
3: Es lo que tocó. Bueno, pero hay un proyecto que busca decretar 17 de septiembre como feriado y estamos preguntando qué opinan ustedes. El WhatsApp cooperativa más 569-788-8807-70.
6: Otra cosa, cerrada está la avenida España entre Valparaíso y Viña. Belén Velázquez nos cuenta de este problemón.
10: Los desvíos en la avenida España desde Valparaíso hacia Viña del Mar se mantendrán al menos durante este martes, según informó la Seremi de Transportes de la región de Valparaíso. Aquello debido a los trabajos en el talud del cerro a la altura de Recreo, luego del derrumbe registrado el fin de semana, lo que obligó a cerrar todas las pistas de circulación desde el puerto a Viña del Mar. El delegado presidencial Manuel Millones confirmó un proyecto de emergencia por parte del Ministerio de Vivienda y Urbanismo para contener 3 complejos escenarios detectados por Serna Geomin en la ladera colindante con esta importante vía estructurante que une Valparaíso con Viña del Mar.
11: Sergio Jamín nos hizo una alerta que 12 metros más arriba donde está este árbol también va a haber un desprendimiento de rocas y probablemente remoción en masa. La Seremi de Vivienda hizo un análisis para levantar un proyecto de emergencia con fondos sectoriales y que la estimación el día de ayer es por 800 millones de pesos recursos de emergencia de ese ministerio. Y además no está resuelto lo que está abajo de la Universidad Católica, que es un ducto que no sabemos la identificación del propietario, que es el que hizo el socavamiento la emergencia pasada. Por lo tanto, tenemos 3 escenarios. Tenemos que intervenir donde está ese colector, porque ahí se produjo un derrumbe. Este desprendimiento del árbol y la tierra que ya cayó sobre la Unión España, y este tercer desprendimiento que va a ocurrir porque ya se determinó por los geólogos que hay una fractura y puede haber un desprendimiento mayor.
10: Durante este lunes, la autoridad le pidió apoyo a la empresa Chilquinta para cortar el árbol con riesgo de caída, maniobras que implicaron que trabajadores tuvieran que descolgarse a través de cuerdas desde los balcones de un edificio del lugar, según explicó el subgerente de Asuntos Externos de Chilquinta, Alexis Palacios.
12: Con cuerdas, los equipos se van a descolgar hasta la base del árbol, porque primero hay que hacer un monitoreo, hay que revisar, primero hay que ver bien si las condiciones son efectivamente las que se aprecian a simple vista, y luego comenzaríamos a trabajar. ¿Qué va a implicar eso? Que nosotros tengamos que pedirles a la Municipalidad de Viña del Mar, con quien hemos estado también en coordinación, que se despeje por completo el área, y además contarles que debajo del árbol existe una roca de gran tamaño que seguramente quedó descubierto luego de que la tierra cedió, y esa roca podría caer.
10: Desde el municipio de Viña del Mar informaron que se constituyó un COGRID comunal para abordar lo ocurrido, contexto en el que se indicó que cerca de 70 camionadas de material caído se ha retirado del sector tras el derrumbe, que ha significado desvíos a la altura de Caleta Portales para la locomoción colectiva y a la altura del Liceo Industrial para vehículos menores, todos registrando importantes aumentos en sus tiempos de viaje.
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3: Vamos a la región del Biobío para saber de un grave caso de secuestro con violación. Christopher Espinosa con el reporte.
14: Un brutal caso de secuestro con agresiones sexuales y otros vejámenes quedó al descubierto en la comuna de Alto Biobío. Un hombre mantuvo contra su voluntad por cerca de 2 semanas a su expareja, sometiéndola a diversas situaciones denigrantes. Detalles entregó la fiscal de Los Ángeles, Ana Ana María Molina.
15: Un sometimiento por parte del imputado de querer denigrarla y maltratarla en ese sentido, hasta con su imagen, porque no hubo autorización evidentemente para hacer esto, lo que la dejó muy vulnerable y muy afectada. Utilizó un martillo para golpearle su cabeza, alicate para causarle lesiones en sus piernas y mantenía un palo de coligüe, con lo cual la amedrentaba cuando ella estaba de pie lanzando este palo hacia la muralla y ella tenía que hacerle el quite. No solo eso fue lo que pasó, sino que además la víctima lamentablemente sufrió brutales agresiones sexuales.
14: Mary Escárate, jueza de garantía de Santa Bárbara, fundamentó la medida cautelar de prisión preventiva que se le otorgó al imputado.
16: Formalizado por los siguientes delitos: de secuestro con violación, amenazas y lesiones graves. Todos delitos en contexto de violencia intrafamiliar y de violencia de género. Se otorgó por el tribunal la medida cautelar de prisión preventiva, considerando la pluralidad de delitos, la gravedad de la pena de algunos de ellos, y especialmente la forma de comisión de los mismos, relativo al tiempo que estuvo retenida la víctima y las diversas lesiones que se le verificaron por el imputado, quien ya mantenía causas anteriores por violencia intrafamiliar y una pena sustitutiva vigente.
14: Los hechos conocidos son de la máxima gravedad, dice el delegado presidencial en la provincia de Biobío, Juan Pablo Mellado.
17: Un hecho tremendamente lamentable, hubo un secuestro que duró 2 semanas, donde también hubo un hecho de violación y maltrato hacia una mujer con uso de drogas. La verdad es que llama mucho la atención un hecho como este. Gracias a Dios no es habitual este tipo de hechos, por lo tanto tenemos que ser categóricos en esto. El Ministerio Público hoy día está investigando este hecho y esperamos que se esclarezca lo antes posible y que quien perpetró todos estos hechos reciba una pena lo más duro posible. Siempre hay apoyo a las víctimas, sobre todo en hechos como este, que son tan cruentos como usted lo indicó. No es posible que nadie quede perplejo ante un hecho como este, por lo tanto las medidas se están tomando inmediatamente.
14: El tribunal otorgó un plazo de 4 meses para indagar este hecho que mantuvo como víctima a una mujer.
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18: Está una vieja discusión. En la derecha siempre han acusado una distorsión que a su juicio provocan los subsidios, ¿sí? A la hora de calcular, por ejemplo, la indigencia o la pobreza en Chile. Si es que se financian con fondos permanentes o si es que se comprometen lucas de parte del Estado que no necesariamente siempre están financiadas. Ese es como el fondo del asunto de la polémica que se generó ayer por los dichos del presidente de la República, cuestionando a propósito de esto los últimos resultados de la encuesta CADEM, una encuesta CADEM Casendio, que se realizó en el gobierno anterior. Salió incluso George Jackson al paso de Cast, Camila López.
19: El debate por los resultados de la encuesta CACEN 2024 se instala en la agenda política luego de que el presidente José Antonio Kast manifestó sus reparos respecto de la baja en los niveles de pobreza informados en el último estudio. En una entrevista, el mandatario sostuvo que una parte importante de esa disminución se explicaría por el efecto de los subsidios estatales más que por un mejoramiento estructural de los ingresos de los hogares. Kast también recordó los cuestionamientos que el actual ministro de Hacienda Jorge Quirós formuló en 2023 respecto de la metodología utilizada para medir la pobreza multidimensional. La encuesta CACEN es el principal instrumento del Estado para medir la situación socioeconómica de la población. Es coordinada por el Ministerio de Desarrollo Social con participación de instituciones como el INE, la CEPAL y el Programa de las Naciones Unidas para el Desarrollo, entre otras entidades técnicas, y sus resultados se utilizan de base para el diseño de políticas públicas y programas sociales. Las declaraciones del presidente generaron reacciones inmediatas en la oposición y en exautoridades del gobierno anterior. Los exministros Carolina Toá y Álvaro Elizalde defendieron la validez técnica de la encuesta, mientras que los extitulares de Desarrollo Social, Javier Atoro y George Jackson, acusaron al mandatario de difundir información falsa y de debilitar la confianza en un instrumento que ha sido utilizado por gobiernos de distintos signos políticos.
20: Estamos hablando de que ya no es candidato y hoy día está a cargo de este instrumento tan importante y transversalmente validado, y no hay ninguna razón, ningún argumento para sostener que hay un problema con la CACEN 2022 en términos de que hay algún dato falso o erróneo.
21: No hay ninguna opinión técnica seria que señale que en la encuesta CACEN 2022, ni 2024, ni en ninguna de las anteriores haya habido un error o alguna mentira.
19: Desde el gobierno, en tanto, el ministro del Interior y vocero Claudio Alvarado buscó matizar la controversia y aseguró que el presidente no está cuestionando las cifras de la encuesta, sino el hecho de que la reducción de la pobreza se explique en gran medida por los subsidios.
22: No, aquí no hay cuestionamiento a los datos o a las cifras. Aquí la encuesta que hacen se construye técnicamente y solamente lo que ha dicho el presidente es que ha estado demostrado que en las últimas CACEN la disminución de la pobreza se explica fundamentalmente por la aplicación de subsidios como política pública, y es bueno que esos subsidios existan y que se mantengan. Pero nosotros aspiramos que la reducción de la pobreza también juegue un rol y un papel importante en la generación de ingresos propios de cada una de las familias.
19: El debate sumó también una voz desde el propio oficialismo. En X, la exministra de Desarrollo Social, Carla Rubilar, coincidió en que reducir la pobreza principalmente por vía de subsidios puede ser insostenible en el largo plazo, pero advirtió que eso no debe llevar a cuestionar la CACEN, a la que defendió como un instrumento que durante más de 3 décadas ha permitido a Chile conocer con credibilidad su realidad socioeconómica.
23: La Cámara Baja aprobó sin problemas las observaciones formuladas por el presidente Kast a la mega reforma impulsada por el Ejecutivo. Ahora le corresponde pronunciarse al Senado. Esta semana es clave también en el Tribunal Constitucional. Jorge Espinosa Cuellar.
24: Por la afirmativa, 74 votos, 50 en contra, 22 abstenciones.
25: Aprobada la totalidad de los vetos del Ejecutivo. Bueno. Se despacha este proyecto al Senado.
26: Así, la Cámara Baja revirtió lo que hizo semanas antes y ahora aceptó sacar de la mega reforma las 3 normas que había impulsado y logrado aprobar la oposición. En términos simples, se podrá seguir aplicando intereses sobre intereses, no habrá derecho al olvido financiero y el pago a 30 días a las pymes podrá no ser a 30 días. Sobre esto último debatieron el republicano Agustín Romero y el comunista Marcos Barraza.
27: ¿Queremos que las pymes reciban oportunamente sus pagos? Obviamente que sí, pero nosotros necesitamos libremente acordar condiciones distintas.
28: Un proveedor pequeño muchas veces acepta las condiciones de un gran comprador porque necesita mantener ese contrato. El Congreso había establecido un límite, reforzando el pago a 30 días. El gobierno, que hace unos días habló de permitir que las pymes crezcan y se desarrollen, hoy nos pide retirar esa protección.
26: Satisfacción total del gobierno por este nuevo paso para promulgar prontamente su proyecto estrella en materia económica. El ministro de Hacienda, Jorge Quirós, espera que la ley pueda ser promulgada en los próximos días.
29: Con esto, el cuerpo legal de la ley de reconstrucción queda perfeccionado. Nosotros pensamos que es mejor esperar que resuelva el TC. Esperamos que eso sea durante este mes.
26: El jueves, el Tribunal Constitucional escuchará a los abogados de las partes para luego resolver los requerimientos de la oposición contra normas medioambientales y contra la invariabilidad tributaria ofrecida a 20 años. El presidente de la UDI, Guillermo Ramírez, hizo un particular llamado a los integrantes del TC.
30: Yo lo que espero es que el Tribunal Constitucional no solamente mire la Constitución y la ley, sino que también mire la historia reciente de Chile. Nosotros llevamos más de 50 años con invariabilidad tributaria en Chile. Esta es una medida extraordinariamente importante para la reactivación económica y declararla inconstitucional podría generar un problema en el desarrollo económico de Chile en el futuro.
26: Sus declaraciones no pasaron inadvertidas en la oposición, desde donde recalcaron que el tribunal solo tiene que fallar analizando la Constitución y no considerar otros factores. Hablaron los diputados Patricio Pinilla de la Democracia Cristiana, Jaime Baza del Frente Amplio y Raúl Leiva del PS.
31: Las declaraciones del presidente de la UDI son simplemente impresentables. Lo que el Tribunal Constitucional debe hacer es fallar conforme a derecho.
32: El rol del Tribunal Constitucional es controlar la constitucionalidad de la ley. No corresponde presionar políticamente para que considere factores distintos de aquellos en virtud de los cuales se construye el control de constitucionalidad de la ley.
33: Este tipo de invariabilidad nunca ha sido analizada desde el punto de vista constitucional y, en segundo lugar, dista mucho
0: del sabido decreto ley 600 que se aplicaba solo a inversión extranjera y solo en ciertas áreas de la economía.
26: Previo a los alegatos de las partes, el miércoles será jornada de audiencias públicas en el tribunal y ya hay más de 80 solicitudes para exponer, entre ellas de productores salmoneros, Greenpeace, Libertad y Desarrollo, el Instituto Igualdad y la Sociedad Nacional de Agricultura, por mencionar solo a algunos.
2: Bueno, ¿qué viene para Quirós? Lo anunciado en materia de reforma al estatuto administrativo, ahí hay mucho ruido con la ANEF, y también lo del mercado de capitales. En Hacienda dicen que se pretende dar al Estado una normativa más moderna, la modernización del Estado, una vieja discusión. Gonzalo Aguirre con la ANEF.
3: Del fin del principio habló el ministro de Hacienda Jorge Quirós a propósito del despacho de ley del proyecto de reconstrucción nacional, pues luego del hito alcanzado en esa iniciativa ya asoman otras materias que serán prioritarias en su cartera. Una es la creación de una comisión técnica encargada de revisar el estatuto administrativo. El secretario de Estado planteó que si queremos consolidar este reordenamiento fiscal pasa a ser extremadamente importante tener un estatuto administrativo coherente con los tiempos. Escuchamos al titular de Hacienda y también la reacción del presidente de la ANEF, José Pérez de Belli.
4: El estatuto administrativo tiene larga data, ha cambiado el mundo, han cambiado las circunstancias, se requiere adaptarse a este nuevo entorno. Y esta comisión se ha constituido esta semana y va a tener un trabajo de un par de meses hasta llegar a las conclusiones y después tenemos que socializarla del modo más amplio posible para poder darle a nuestro gobierno, al Estado de Chile, una normativa más moderna.
5: Estamos disponibles, creemos que es una oportunidad, pero esa oportunidad tiene que ser con esta participación, que sea vinculante, que sea capaz también de checar certezas a la ciudadanía y no que sea una disputa solamente en lo ideológico.
3: La otra iniciativa en carpeta en Hacienda es una reforma al mercado de capitales. Al respecto, la autoridad dijo que necesitamos crear un mercado accionario para que las empresas medianas también puedan emitir acciones. Al respecto, habla el economista Héctor Osorio, socio de PKF Chile.
6: Para las pymes, poder volver al mercado de capitales y obtener financiamiento puede significar el desarrollo exitoso de su proyecto o simplemente el fracaso. Para las personas naturales, el acceso a la vivienda, que suele ser un tema especialmente deseado, es hoy día una posibilidad que ven lejana. La profundización del mercado de capitales también le va a permitir a estos agentes alcanzar el sueño de la vivienda propia.
3: Sobre estos temas ya hay reacción en el Congreso. Vamos a escuchar al presidente del PPD, el diputado Raúl Soto, y también al timonel de la UDI, Guillermo Ramírez.
7: El gobierno tiene que tomar una decisión. Tiene dos caminos. El camino de la batalla ideológica y cultural para achicar, disminuir y para desmantelar el Estado desde adentro, o el camino de la modernización del Estado para hacerlo más eficiente y más cercano a las personas. Para este segundo camino estamos disponibles, para el primero por supuesto que no.
8: No tiene mucho sentido ponerse a priori si no hay ninguna propuesta respecto a su revisión. Creo que lo que hace el ministro Quirós va a concitar un apoyo muy importante en los partidos que hoy día son de gobierno.
3: Y desde el Senado, el representante de la DC, Iván Flores, planteó que en el ejercicio privado se puede hacer todo lo que el privado quiera hacer mientras no infrinja la ley. En cambio, en el sector público solamente se puede hacer lo que dice la ley. Por lo mismo, alertó que cuando la mayoría de los ministros vienen del mundo privado, que no conocen el ejercicio público, pueden cometer errores como ya se han cometido en algunas otras carteras.
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10: Trabajo en la salud. Mi nombre es Javier, soy médico, odio los feriados largos. Cuando aparece un día nuevo de bloqueo, significa reprogramar procedimientos, significa dificultades en la dinámica de un hospital. Nunca estamos diseñados para mucho tiempo de ausencia del profesional y funcionar solo con los equipos de emergencia. El decretar feriados adicionales es un real problema en al menos la salud pública.
11: Mira, algo en lo que uno habitualmente no piensa.
2: No, mira. Dice,
11: claro, uno piensa que puede haber más dificultades por la cantidad de días, porque todo el mundo anda de fiesta. Sí, pero no porque haya que reprogramar. Y es cierto, el 17 debe haber muchas cirugías, por ejemplo, programadas. ¿Qué se hace con ellas? Hay que postergarlas. Y no hay cupo para poder postergar esa cirugía. Algunas deben ser más urgentes que otras. Es complejo, me imagino.
2: Para eso existe la planificación de largo plazo, como la ley a la que tú aludías delante, a lo que hay que atenerse, digamos, cree uno, pero a medida que avanza la chicha y la empanada allá en el horizonte,
1: todo el mundo se empieza a entusiasmar,
2: cobra un poquito más de fuerza, digo yo.
1: Estamos hablando de la posibilidad de que se decrete feriado el 17 de septiembre, instancias de un proyecto, una moción que está presentando la diputada Parisi del partido de la gente. Pueden seguir opinando al WhatsApp más 569-788-8807-70.
2: Vamos al sur.
1: Más de 600 camiones permanecen detenidos en la cordillera de la Araucanía debido a la acumulación de nieve. Hay 2.000 personas que siguen aisladas en la zona. Además, Claudio Arévalo.
12: Pese a que disminuyeron las lluvias, más de 2.000 personas continúan aisladas en la cordillerana comuna de Lonquimay debido a nevadas que en algunos sectores rurales alcanzaron más de 1.5 metros de altura. El ganado de familias mapuche pehuenches también resultó afectado por la acumulación de nieve que impide el tránsito y el acceso a forraje. La señora Leonides tiene diversos problemas en su casa, además una fractura en un brazo y vive sola. Así narró cómo está viviendo la gente de Lonquimay la situación que les afecta producto de las intensas nevadas.
13: Tenía problemas con la nieve porque como soy sola, entonces me cuesta para poder limpiar. Tuve un día entero aquí sin leña, sin nada, porque no tenía cómo pasar para la leñera. No sé qué hacer porque, claro, tengo hijos, tengo de todo, pero mi hijo no está, no hay ninguno conmigo aquí, claro. No están en la comuna, nada, sin luz, sin nada. Cositas que no tienen el refri, se echan a perder a veces porque no se pueden ocupar. No puedo picar leña, estamos acostumbrados, pero este año nevó más que el año 2011.
12: La municipalidad, en tanto, solicitó con urgencia a las autoridades del gobierno más maquinaria pesada para despejar los caminos, especialmente el acceso al paso internacional Pino Achado, que se mantiene cerrado, y con cerca de 600 camioneros que no pueden circular por el lugar. El alcalde Eduardo Yáñez cuestionó además a las empresas distribuidoras de energía eléctrica debido a los cortes y pidió al delegado presidencial que les entreguen mayores maquinarias junto a Vialidad para continuar con las labores.
14: Pedimos a las autoridades que por favor agilicen los procesos, que eliminen un poco la burocracia y que reaccionen en ayuda de los vecinos. Nosotros somos un municipio pequeño que dependemos 100% del fondo común municipal y no podemos estar con las pocas máquinas que tenemos haciéndole el trabajo a los servicios públicos. Otra gran complicación que tenemos es los camiones en Pino Achado. Hay más de 500, 600 camiones ahí en ese sector atochados que tampoco tienen ningún tipo de condiciones ni sanitarias.
12: En la zona lacustre, en tanto, esto es Villarrica y Pucón, se han registrado complicaciones producto de fuertes vientos arrachados que provocaron en las últimas horas altas olas en el lago, lo que obligó a cerrar el acceso al sector costanera por seguridad a los vecinos y visitantes. Equipos de emergencia y Vialidad continúan trabajando en ambas comunas para restablecer la conectividad y monitorear la evolución del clima. En el caso de Lonquimay, se espera un nuevo sistema frontal que podría traer bajas temperaturas que se acercarán a los 11 o 12 grados bajo cero.
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5: 7:01.
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Hola, ¿qué tal? ¿Cómo están? Buenos días provincia, buenos días Chile y el mundo. Ya quedamos bien informados a través de el diario de Cooperativa, primera edición que va de 6 a 7 de la mañana. Ya estamos listos para compartir juntos este matinal madrugador. Buenos días provincia, que hoy día va

tener una continuidad hasta cerquita de las 13 horas, 1 de la tarde, en una programación especial que nos va a mantener acompañados, entretenidos, pero también alertas. Las 7 de la mañana con 13 minutos, 7 con 13 en los estudios de la radio XCuba 5 de Vallenar. Vamos de inmediato a iniciar esta programación correspondiente a este día martes. Avanza la semana y avanza el mes. Martes 11 de agosto de este año 2026. Usted nació un 11 de agosto, está de cumpleaños. Santa Clara, el santoral de hoy. Para las claritas, nuestro saludo cariñoso. Y le dedicamos toda nuestra programación a ustedes, ¿eh? A los que están de cumpleaños y a los que están de santo. Tenemos cielo nublado parcial, no está completamente cerrado, no está completamente cubierto, pero hay una buena carga de nubes grises y oscuras. Está frío el ambiente, está helado. Por ahora, tal vez han caído dos o tres gotas aisladas en las últimas horas. No quiere decir que está lloviendo aún. La temperatura mínima fue de 5.5 grados a las 3.28 de esta madrugada. Bastante helado el amanecer. La temperatura al momento 5.8. La humedad alcanza al 64%. El pronóstico para hoy anuncia nublado con probables precipitaciones. Hay un porcentaje. Temperatura máxima estimada cercana a los 18, dice. 7:14 de la mañana, les damos la más cordial bienvenida a nombre de todo el equipo, junto a nuestros directores Jean-Pierre Carolina Pasarín, soy Andrés Flores, comunicador, junto a nuestro productor el Profe Chico y todo el equipo humano que está cada uno en sus puestos desde la madrugada, ya con un cafecito en el cuerpo y bien abrigaditos y abrigaditas. Radio XCuba 5 de Vallenar presenta su matinal Buenos Días Provincia. Hoy día vamos a estar muchas horas con ustedes dándole continuidad, mucha información, harta buena música. Vamos a estar entretenidos, vamos a tener contactos, hay de todo un poco. Vamos a estar en la contingencia que está pasando en Chile, en el mundo, en nuestra provincia del Huasco. Gracias por la sintonía, gracias por la preferencia. Como todos los días, damos gracias a Dios por esta jornada que nos da. Nos encomendamos ante el Creador para enfrentar este día. Le pedimos humildemente al Altísimo sus bendiciones y que esas bendiciones se esparzan por todos los hogares de nuestra provincia del Huasco, por nuestro país y por el mundo. Con un saludo muy cordial y cariñoso y afectuoso y de contención a nuestros vecinos hermanos de Colombia. A los que están sufriendo ahí en su patria, en tantas ciudades afectadas por este terremoto y todas las consecuencias que han habido, ¿eh? Desastres, fallecidos, personas desaparecidas que están siendo buscadas. Impactante lo que ha pasado con este terremoto en Colombia. Y siguen los terremotos en el mundo, ¿eh? Saludamos también a la colectividad que está en Chile y acá en nuestra provincia del Huasco también tenemos varios amigos cercanos y conocidos de Colombia. Una contención, un saludo afectuoso y nuestras oraciones por ustedes y por su país, nuestro país vecino. ¿Estamos listos? Vamos de inmediato a iniciar el matinal saludando a nuestros auspiciadores, que son los que patrocinan esta programación de la mañana. Ya le dije, hoy día el matinal se extiende hasta cerca de la 1 de la tarde, no hago el corte a las 12 con las noticias, vamos a estar entregando noticias cada rato, no vamos a hacer el compilado del mediodía, sino que vamos a estar a cada rato entregando información. 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
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Llegó el informe de la Dirección Meteorológica de Chile para la zona de Vallenar y alrededores. Dice cielo nublado con una mínima cercana a 6 y una máxima que podría bordear los 19. Hay un 15% de precipitaciones estimado para hoy. Hoy día es el día en que van a caer menos gotas. El tema sería más intenso mañana. Hay un pronóstico para hoy de viento hasta 4 kilómetros, humedad del aire que podría subir hasta un 70%, calidad del aire buena hasta ahora. Por ahí me contaron en la madrugada que ya estaban cayendo gotas entre la noche y madrugada en Copiapó, cercano a Calama también, en la segunda región. Y alguien me contó por ahí que había sentido que habían caído un par de gotas aquí en Vallenar. Tiene que haber sido de estas nubes que están todavía un poquitito esparcidas, pero que están cargaditas de agua, ¿no es cierto? Sí, esas gotas aisladas que se llaman. 7:19, ¿estamos listos? Después de entregar toda esa información, vamos de inmediato a quedarnos con la portada folclórica. Páseme la tijera, cortamos la cinta tricolor y se abre la fonda 18era virtual radial de la XQA5.

Vallenar se llama esta cuequita con los villanos del Guasco, en homenaje también a los carreteros del Loa y que los saludan en la grabación. 7:21 de la mañana, 7:21, Radio XQA 5 de Vallenar, desde Vallenar para la provincia, Chile, América y el mundo. Estamos a través de la FM, estamos a través de nuestra señal online, esperando tener un muy buen día, una buena jornada, que hagamos una buena previa con todos los preparativos, que estemos todos alertas y atentos. Hay una información que llegó recién de la Dirección Meteorológica de Chile para la zona de Vallenar. Dice, no llueve ahora mismo en Vallenar, pero hay un pronóstico con nubosidad parcial. Recién nublándose, con una máxima cercana a 18, con mínimas que bordearon los 5,5 grados. Aunque hay un pronóstico de lluvias para este día martes, con una gran probabilidad de precipitaciones. Así como una información rapidita. Eso está bien, ¿no es cierto? Eso está bien. Estamos esperando lluvia, estamos en la previa. 7:23 de la mañana. Ya se ha entregado bastante información al respecto. Esperamos que usted la tome en consideración, la respete y también tenga una actitud de mucha responsabilidad frente a lo que vamos a vivir en estos días y esta semana. Meteorológicamente hablando, ¿estamos listos? Vamos con la portada folclórica. Este es el conjunto folclórico Algarrobo de Vallenar, como una gota de agua.

0: Es un decir eso de la gota de agua, pero es increíble cómo unas gotas de agua hacen una maravillosa magia en la naturaleza con nuestro desierto florido. A eso se refiere la cuequita del conjunto Algarrobo. Las 7:25, está junto a usted la radio XQA 5 de Vallenar. El matinal madrugador, buenos días provincia. Llegó el martes 11 de agosto, Santa Clara, así como la clarita de huevo. Un saludo cordial a todas las claritas que están de onomástico y a usted que nació un 11 de agosto. 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No sé si va a abrir temprano, como cuando hay clases, o tal vez un poquitito más tardecito, pero también le llega pancito ahí a la mami Jackie, en los morteros de Villa El Edén. Recuerde que están suspendidas las clases en la región de Atacama, completita, y en la región de Coquimbo también. También están suspendidas en Antofagasta. Hoy día no hay clases, los niños se quedan en la casa. Por la contingencia de las lluvias, hoy día martes y mañana miércoles, en una primera instancia. 7:27. Esa es la hora, estamos en directo y vamos a estar juntitos hasta cerca de la 1 de la tarde. Perfecto, sigamos con las cuequitas, ellos son los carreteros del Loa, pues.
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Las 7:29 de la mañana y están los carreteros de Loas y esta cuequita del desierto florido. Ya se pudo dar cuenta que tenemos invitados locales, ¿ah? ¿Eh? Invitados locales hoy día en la portada folclórica. Radio XQA 5 de Vallenar, su radio. Buenos días, provincia, su matinal madrugador. Hoy día va a estar de corrido y de larga duración. Buena música y atento a la información. Y me salió verso sin mayor esfuerzo. Si no hubiese querido, no me habría salido, dijo por ahí. Saludando este martes 11, exactamente. Agosto avanzando rápidamente. Más lluvias todavía. No nos alcanzamos a reponer de todo lo que pasó hace algunas semanas y ya nos va a tocar agüita de nuevo. Pero, así es la naturaleza. Pongámonos en la posición de esas épocas de las sequías. ¿Se acuerdan? Que rogamos a Dios, a San Isidro, que cayera agüita. Porque sabemos que nuestro valle depende del agua, nuestra naturaleza depende de las lluviecitas. Claro que uno siempre es así, que llueva pero no tanto, que llueva pero que no haga daño, que llueva poquito, que si son muchos días vaya llovando así pero lentito, no de una. Pero ¿qué podemos hacer ante la naturaleza? Solamente aceptarla nomás y reponernos y ponernos de pie y salir adelante todos juntos. 29 para las 8, a esta hora está abriendo sus puertas Café La Plaza, desde la Plaza Ambrosio Higgins, esquina de Prat, desayunitos con churrasquitas y más. 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Vamos a orar todos juntos. Padre bueno, gracias por este día. Quédate con nosotros durante toda esta nueva jornada y tómanos de la mano. No sabemos lo que va a suceder, pero si estamos sujetos a tu mano, podemos ir con más seguridad. Eso es sin duda. Ayúdanos a tener paz en el corazón, a ser pacientes y a no olvidarnos que nada nos distraiga. Guía nuestros pasos, cuida a nuestra familia, seres queridos, levanta a los que están caídos y fortalece a los que están enfermos. Un abrazo fuerte nos hace bien, simbólico del Hacedor. Queremos hacer muchas cosas, pero lo más importante será la prioridad. Quédate con nosotros durante el día, Señor, y bendice nuestros pasos, nuestros pensamientos y nuestras acciones. Ayúdanos a ser solidarios, benefactores y cuidadosos también de nuestras palabras y acciones. Padre bueno, bendice este valle y a su gente. Amén, amén y amén. 28 minutos nos separan de las 8 de la mañana. 28 para las 8. Este es el grupo vallenarino Entre Valles. La cueca se llama La Victoria.

Conjunto folclórico Entre Valles de Vallenar, La Victoria, las 7:34. 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Recuerde que estos días estamos presentando una seguidilla de leyes de vida, las leyes de la vida que nos hacen reflexionar y nos hacen así como darnos cuenta de que algo está pasando. ¿Sabías tú que lo que está destinado para ti llega en su tiempo justo? Lo que debemos hacer es confiar en el proceso. A veces queremos que todo nos resulte bien, a veces queremos que todo lo bueno pase primero o que ocurran puras cosas bonitas, pero la vida no es así. Tal vez hay que convencerse un poco de eso. Los que somos creyentes nos encomendamos a Dios, a nuestros santos y ángeles, pero hay quienes creen que la vida es sencilla y no lo es. Hay quienes quieren tener puras cosas bonitas en el camino. Tampoco. Está llena también de piedras, de obstáculos. Quisiéramos juntarnos con pura gente buena, entretenida, agradable, alegre. Pero no. De repente se nos atraviesa alguien que nos va a joder la pita, por decirlo de alguna forma vulgarmente. Tenemos que mantener la tranquilidad y la paciencia. Confiar en el proceso de la vida, porque la vida nos depara cosas que también nos ayudan a aprender. Lo que está destinado a ti llega en el momento preciso, no cuando tú quieres. Si uno confía en el proceso, debe mantenerse tranquilo, no ansioso. ¿Ha oído esa frase, ese dicho antiguo que se usaba mucho? Tranquilo, calmado, nervioso, así era, ¿no? Una cosa así. O sea, siempre atento pero relajado. Como la programación de hoy día del matinal, que esperamos redunde en ese mensaje. ¿Qué crees? Está bonito, está bueno. Gracias, profe Chico. 22 para las 8. Esto lo trae el grupo altiplánico andino, folclórico, latinoamericano, chileno y vallenarino. Pa' allá y pa' acá.

Esta linda versión se llama Danza en el Viento con Payé y Paca de Vallenar. Estamos a 19 minutos de las 8, 19 para que sean las 8 de la mañana. Que tenga lindo día, buen despertar, póngale color a la vida. Que le vaya bien en la pega, si que usted tiene que hoy día trabajar normal. Los papitos que tienen que cuidar a los niños, ahí obviamente habrán creado ya una instancia entre hoy y mañana, porque se quedan en casa, no hay clases. No va a haber tanto movimiento vehicular. A propósito de lo mismo también a esta hora, salvo los que salen a la pega. Vi mucho movimiento en la madrugada de gente a la pega bien abrigadita. Un saludo a todos aquellos que se despiertan y se levantan tempranito para afrontar la vida. 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Vamos a tener harta comunicación con prensa que nos va a ayudar en el tema periodístico, informativo, los servicios que van a estar presentes también. Desde un ratito más vamos a empezar a tener algunos contactos. Patricio Neira Brizuela habla de la lluvia.

Ese temita ya viene, perfecto, no hay problema. Adelantemos entonces el de los hermanos y hermanas Carrillo con la cuequita. Está peinándose en backstage ahí el Patito Neyra.

Las hermanas y hermanos Carrillo y cantemos, querido amigo, clásica la cuequita de su repertorio. Faltan 14 minutos para las 8 de la mañana, 14 para las 8. Estamos en vivo y en directo iniciando la jornada programática de este martes 11 de agosto para acompañar a usted en casita, en la pega, en el vehículo. Conduzca con precaución, por favor. Mire que los caminos no están en muy buenas condiciones. Hay mucha grieta, mucho hoyo, mucho evento. Hay piedra, hay arenilla, tierra, qué sé yo. Se puede producir un rodado en cualquier momento. Las piedras están sueltas. Y en la ruta siempre hay que conducir con mucha precaución. Nos falta el imprudente que nos sorprende. Nos falta el animalito que anda por ahí sueltecito, pobrecito. 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Vamos a dar una mirada al Facebook. Publiqué hoy día un poquitito antes de las 6 de la mañana. Un poquitito antes de las 6 de la mañana ya estaba subiendo la publicación a mi perfil de Facebook personal, en donde aparezco como Andrés Humberto Flores Guajardo. ¿Qué escribí hoy día en la mañana? Hola, buen día, primero Dios, ya es martes 11 de agosto de 2026, estamos en la radio XQA5, buenos días provincia. Eso es todo, nada más. Foto de esta mañana. Voy a revisar acá los saluditos. ¿Quién le puso me gusta, me encanta, me importa? Harta gente, man. No te puedo creer. La madrugadora número uno de hoy día es la Blanquita Esther Faura Cortés. Saludos, Blanquita. Blanquita es como prima hermana de Clarita, ¿sí? Podría ser a Blanquita, Clarita. Suenan como igual y tienen como un significado parecido, ¿no? Blanca y radiante va la novia. Sí, pues. Clarita Castipura, ¿o no? Blanquita Esther Faura Cortés. Fabiola Paredes Villarreal. Hernán Brizuela. Álvaro Torres Torres. Don Luis Manuel Salazar Ramos. Don Juve Godoy. Vallenar Página Deportiva. Ernesto Alcalla Garóstiga. Guillier González. Don Pablo Galde González. Dani Ortiz reaparece en Gloria y Majestad. Milán Salas. Félix Castro Villalobos. Don Sergio Antonio Barrios. Don Iván Yauco Reynoso, que siempre me escribe por Facebook y por WhatsApp. Sandrita Rojas. La tía Sandra. Detallitos de dulzura. No he visto ni uno. Linda ella. Isabel Iribarren Cárdenas. Doris Campillay Figueroa. Batuel Rojas. Cristian Barrios Mancilla. Nancy López. Y yo. Le colocamos me gusta, me encanta, me importa la publicación. ¿Hay algunos saluditos ya que enviaron los chiquillos? Margarita Manríquez dice, buenos días, bendiciones, Hernán Brizuela, dos pulgares para arriba. Alvarito Torres, saludos, André y madrugadores, aquí esperando la lluvia para nuestro lindo valle. Y contento, señor, contento, bendiciones. Tarjeta virtual. Vallenar Página Deportiva, buen día, Andrés, buenos días, provincia, reciban todos muchas bendiciones de nuestro señor. Dani Ortiz, Andrés, buen día. Buen día, Dani. Milán Salas, hola, agradecido a Dios por este nuevo día, vamos con esa linda programación. Buena, compadre, lo voy a nombrar productor para la próxima temporada, Milán Salas. Un aplauso. Iván Yauco Reynoso, buenos días, Andresito, que cada gota de lluvia renueve tu fe y alegría. Mira, qué creativo. Cayendo gotitas en Copiapó, Andresito, sí, si lo supimos temprano en la madrugada.
Bouvier González, martes sin prisa pero sin pausa. A veces avanzar en silencio es el verdadero progreso. Violita, calladito, sin que nadie lo sepa. Porque a veces cuando uno se anticipa en la puerta del horno se quema el pan. ¿Qué dice la agenda hoy día? Dice planear, trabajar, confiar y no rendirse. Disciplina, enfoque, paciencia, constancia. Está buena, compadre, me gusta esta tarjeta. Está como de ejecutivo. Isabel Eribarren Cárdenas me mandó una tarjetita virtual que dice buenos días, buenos días, buenos días, buenos días, buenos días, y al final hay una taza. Eugenia Carmona, hola Euge, hola, buen día, que tengamos un lindo y bendecido día, gracias Señor. Amén. Nancy López, Nancita, muy buenos días, Andresito, que tenga un excelente día, usted igual y toda su familia. 8:08 de la mañana, gracias por su saludo, gracias por los me gusta, gracias por estar ahí. Buscó la versión, porque de repente como que fallan las versiones, las pistas musicales. ¿Esa estará buena o no? ¿Qué cree usted? No, parece que no. ¿Esa? ¿Qué me dice? Turururu. Tampoco sale. Las dos están iguales. Cambiémosla, busquemos otra. Es mi tierra tacameña. Esta es bonita. Don Patricio Neira Brizuela. Hola, Patito.

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Justamente así se llama esa linda versión, es Mi Tierra Tacameña con Pato Neira Brizuela, el Patito Neira, cantor y poeta, el trovador. Estamos a 4 minutos de las 8, 4 para que sean las 8. Aquí seguimos en el estudio, en directo, con todo el equipo trabajando por usted. Oiga, a propósito de trabajar, mucha gente ha salido a trabajar esta mañana. Sí, porque la vida sigue, no se puede parar el mundo. Mientras muchos papitos y adultos salen a trabajar, los niños se quedan en la casa porque no hay clases. En la provincia del Huasco, en Atacama, en la cuarta región y hasta en Antofagasta. Por lo menos eso es lo que yo tengo hasta ahora en informaciones. Turururururu. Escuela de Lenguaje Alberto Hurtado, la escuelita. Le quiero mandar un saludo a la tía Paola Álvarez Cruz. Ayer nos encontramos en un lugar determinado. La saludé, saludé a su mamita, que está mucho mejor después de la operación, saliendo adelante. Le mando un saludito a la mamita de la Paulita, también a su papá, el amigo José. Y a ella especialmente, que están con actividades de a poquito, ahí organizando, cuadrando un poco el programa de actividades del mes, aniversario de la escuelita. Un día sí, un día no. Ahora están con el tema de la suspensión de las clases también, martes y miércoles, a lo menos por ahora. Tuvieron una linda actividad en que, de hecho, la tía Sandra nos había anticipado esa linda actividad con los padres y apoderados y con los niños para hablar de los medios de transporte y así también ir enseñando, ir entregando información. Muy bonito ahí en la escuelita del pasaje Maitén, Quinta Valle. Ya. Ya me voy a ir al WhatsApp. Qué linda esta versión, la tocamos la otra vez y le encantó tanto a la gente que nos pidieron el tema. El profesor Nelson Bravo

0: Quiero gritar que te quiero, romanticismo puro, poesía pura, con el gran profesor Nelson Bravo Márquez en el recuerdo. A las 8 con un minuto me voy a ir a la capital regional, me voy a ir a Copiapó. Allí está nuestra delegada presidencial regional, Sofía Cid Bersalovich. ¿Cómo está, delegada? Gusto de saludarla. Buenos días.
1: Hola Andrés, ¿cómo estás? Buen día. Muchas gracias por este contacto telefónico.
0: Muchas gracias a usted.
1: Muy importante para poder tener informado a toda la región de Atacama sobre el evento climático que viviremos hoy día y mañana.
0: Así es.
1: Esperemos que sea solo 2 días.
0: Ojalá.
1: Bueno, contarles a las personas que, bueno, lo primero es el autocuidado, estar en lugares seguros.
0: Claro.
1: Si su casa no está en un lugar seguro, cada uno de los alcaldes ya está habilitando los albergues. Uh-huh. Para que tengan donde irse, vamos a publicarlos bien las direcciones para que elijan algo que le quede cerca también. Si tienen la opción de irse a la casa de un familiar, también es importante poder hacerlo.
0: Claro, claro.
1: Para no estar en lugares de riesgo o lugares que quedan aislados, porque después nos cuesta aún más llegar con la ayuda.
0: Uh-huh.
1: En paralelo, nosotros desde el gobierno del presidente José Antonio Kast, y lo que nos ha pedido él es estar en terreno, estar con las personas, hemos estado realizando trabajos en coordinación con el Ministerio de Obras Públicas, DOH, Vialidad, DGA,
0: claro, en la
1: y
0: previa.
1: También con el Seremi del Mimbu, uh-huh. con limpiezas del río Copiapó, limpiezas del río
0: Huasco,
1: sobre todo en el interior, en Alto del Carmen, que es una comuna que todos sabemos que cuando llueve se cortan los caminos, quedan varias personas aisladas.
0: Exacto, sí, sí.
1: Y en esa línea hemos estado trabajando. Por supuesto, llamar a la ciudadanía a informarse por los canales oficiales, evitar entrar en informaciones falsas. De repente aparecen videos que son de otras ciudades o de otros eventos climáticos,
0: o de archivos,
1: que sí, la gente, claro, se preocupa muchísimo.
0: Uh-huh.
1: En base a eso también contarles que hemos estado a cargo de revisar, por ejemplo, el abastecimiento de los supermercados. Eso estaría ok en toda la región de Atacama. También vimos todo lo que tiene que ver con el abastecimiento de los combustibles, también eso está ok en las bombas de bencina de la región y además en la COPEC, los estanques que están en caldera, hay abastecimiento de todas maneras de eso. Por otro lado, también hemos estado en reuniones con la empresa sanitaria, con Nueva Atacama, para que ellos preparen los sectores que podrían cortarse el agua, tener camiones de aljibe o estanques de
0: abastecimiento
1: agua
0: extra.
1: Por el momento, mm-hmm. para volver a la normalidad. Hoy día no tenemos ningún problema, tenemos todas las comunas con agua potable. También con la empresa CGE se ha trabajado mucho con los electrodependientes. Ellos ya hicieron la visita a todos, se contactaron con ellos, están todos en buenas condiciones con su generador eléctrico. Por otro lado, también todo lo que tiene que ver con un helicóptero en la región. Durante la mañana, si las condiciones climáticas así lo permiten, va a llegar un helicóptero de carabineros a la región de Atacama, que nos va a estar apoyando para los enlaces aéreos que hay que hacer en algún momento. Contarles también que la maquinaria de vialidad está ubicada en todos los sectores de la región, sobre todo en Alto del Carmen. Hay más de 20 maquinarias ya instaladas en Alto del Carmen,
0: qué bien,
1: trabajando,
0: qué
1: y también
0: importante
1: van a quedar ahí cuando comiencen las lluvias para cualquier emergencia que se necesite.
0: Uh-huh.
1: Y bueno, decirles que del gobierno del presidente José Antonio Kast, como delegada presidencial, también hemos destinado seremis que van a estar en las 9 comunas,
0: ah, claro,
1: en contacto con los alcaldes, uh-huh. para poder apoyarlos en lo que ellos necesiten. También a través de Senapred se hizo una solicitud anticipada de algunas cosas que ya se entregaron a los municipios, que son, por ejemplo, raciones de combate, agua, sacos para arena, para recubrir, la gente cuida de la entrada de agua a sus casas con estos sacos de arena. Así que estamos trabajando en eso. Contarles también que hay un trabajo coordinado con el gobernador regional, con las Fuerzas Armadas y de Orden, con bomberos, y también agradecer a la empresa privada que ha estado trabajando en forma coordinada con nosotros y apoyándonos en las 9 comunas de la región de Atacama. Bueno, vamos a seguir en contacto durante el día.
0: Por supuesto,
1: cosa, hablamos y
0: agradecemos
1: este espacio en la radio XQA5.
0: Muchas gracias.
1: Así que muchísimas gracias a todos quienes nos están escuchando.
0: Muchas gracias, delegada, muy gentil, muy amable, por el informe previo que hemos podido realizar tempranito. Es una visión general, parcial, de todo lo que se está haciendo y de algunas indicaciones puntuales. Por ahora, ser muy responsables con todo el proceso y a ser muy cuidadosos también con nuestros desplazamientos, lo que hagamos y programemos en estos días, para no contribuir negativamente, sino que hacerlo con tranquilidad. 8:06 a.m. Le agradecemos ahí a la delegada regional Sofía Cid Bersalovich, que más tardecito va a estar nuevamente en contacto con nosotros. Me quedo con nuestro querido grupo Pacul en el marco de sus 50 años.
2: Mañana me voy para el norte, donde yo nunca he ido. Las flores tan re bonitas, es el desierto florido.
3: ¡Eso, compadre! Yo tuve una rubia linda que a mí me echó al olvido y fui a pasar mis penas al desierto florido. Yo me olvidé de esa rubia, eso es claro y es muy cierto. Ahora la que anda llorando es la rubia en el desierto. ¡Ya, pues, compadre, guiña! ¡Y a cerrucha!

0: Oiga, compadre, ¿dónde quedar para cenar?
1: En la esquina donde está el Crazy Jim.
2: Más perdido que el gringo de Pacul, ¿no es cierto? El Crazy Jim. Las 8 de la mañana con 11 minutos, primera parte con los chiquillos, así tenemos una segunda partecita. Estaba la cueca del desierto florido y después la joya del Huasco. ¿Qué nos están pidiendo? La guaracha de Pacul, ya hay que buscarla nueva, pues, ¿eh? Hay que buscarla y armamos nueva la fiesta ahí con la segunda parte. Ya son las 8 con 12, 8 de la mañana, 12 minutitos. 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Ayer se efectuó una importante ceremonia en la localidad de Domeico. Domeico fue testigo y protagonista y escenario del homenaje al Día de la Minería en Chile, el Día de los Mineros y Mineras. Ayer esta actividad en Domeico...

0: Presidió el subsecretario de Minería, don Álvaro González. Estuvieron también, entre otros, el presidente de la SONAMI, gobernador regional, delegado provincial, y autoridades provinciales y locales invitadas para este encuentro. El presidente SONAMI, don Jorge Riesco, me dicen por acá, correcto. Y parlamentarios también que estuvieron presentes en esta actividad. Hubo una misa, después un acto público. Y en la previa el fin de semana, la imagen de San Lorenzo, patrono de los mineros, recorriendo la localidad de Domeico. La histórica Domeico. 8 con 14 minutos, 8:14. ¿Qué más aparte de esto? Este es un relleno nomás. Ah, don Iván Yauco siempre me habla por WhatsApp también. Buenos días, que cada gota de lluvia renueve tu fe y alegría. Gracias por el videíto, compadrito, ¿eh? Está muy bonito. Me lo envió al WhatsApp. Elenita, la Silvia, la Gloria, la Patti. Hola, buenos días, Andresito. Que tenga linda jornada. Mucho éxito. Gracias por acompañarnos en este día previa de la lluvia. ¿Dónde está mi amigo Roberto Eugenio Calderón Gómez? Ya me envió un audio. Perfecto, lo vamos a ir a escuchar al tirante.
1: Muy
0: Hola,
1: buenos días,
0: ¿qué
1: provincia.
0: tal? ¿Cómo
1: Muy buenos
0: estás?
1: días, mi estimado Andrés
0: ¿Cómo está la
1: Flores
0: comarca,
1: Guajardo,
0: compadre? ¿Cómo está la comarca?
1: desde la comarca de Luí, un saludo para todos
0: Muchas gracias.
1: quienes disfrutamos este programa matutino,
0: Matutino.
1: matinal, mañanero
0: Ay, ay, ay, todo con
1: de
0: M.
1: Buenos días, provincia.
0: Todo con M.
1: Desde la comarca, apacible todo,
0: Qué bueno.
1: se ve el indómito Cerro Chehueque,
0: Qué maravilla.
1: espectacular, no hay viento.
0: Ah, qué bueno.
1: Pareciera ser
0: ¿Qué?
1: que se nos viene la lluvia,
0: Ya.
1: pero bueno, hay que esperarla,
0: Esperemos
1: nada
0: entonces,
1: más,
0: esperemos.
1: y prepararse para disfrutarla y para defendernos también de ella.
0: Claro.
1: Eso, bueno, también mi interés en comunicarme con la comunidad es
0: Sí.
1: para informarles que como productor en desarrollo sostenible SPA, en 16 meses hemos evitado que vayan a ser sepultados en el relleno sanitario 120 toneladas de residuos sólidos no contaminantes.
0: Gran
1: Es
0: número,
1: decir,
0: gran número.
1: 120 toneladas en total, la sumatoria de botellas de vidrio,
0: Claro.
1: botellas plásticas desechables,
0: Así
1: latas de
0: es.
1: aluminio, chatarra, madera. Así es que muy contento por esta red de colaboradores del reciclaje, cada día más robusta y cada día más comprometida con el cuidado de nuestro medio ambiente y el cuidado de nuestro entorno en el territorio de nuestro querido Vallenar. Así que muy contento con eso. El último envío que se hizo como producón fue de 28 toneladas de botellas de vidrio para ser recicladas, para ser recuperadas. Así que muy, muy feliz con la labor que hemos estado desarrollando. Por otro lado, aumenté a la semana completa a nuestro amigo trabajador formal en Producon Desarrollo Sostenible SPA. Eso quiere decir que es posible crear fuentes laborales estables y dignas, pero hay que sacarse la mugre trabajando.
0: Claro,
1: Y
0: obvio, se
1: eso a mí
0: entiende.
1: no me hace asco.
0: Qué
1: Así que
0: bueno, qué bueno.
1: eso, muy contento y feliz de poder compartir con la comunidad estas buenas noticias. Felicidades a todos, que tengan un lindo día martes y bueno, a cuidarse de esta agua que dice que son más o menos 60 milímetros los que caerán.
0: En los 2 días, más o
1: Ojalá
0: menos.
1: caigan luego para que vuelva la tranquilidad y esperemos con muchas ganas el desierto florido.
0: Sin duda, y
1: Un
0: otras cosas más.
1: abrazo, saludos, Andrés.
0: Muchas gracias, Roberto. Ahí estaba Roberto Eugenio Calderón Gómez, nuestro colono desde Luis 041, que además presidente de la Junta de Vecinos Colonos del Desierto, ¿eh? Y reciclador base. 8 de la mañana con 18 minutitos, 8 con 18. Estamos preparando una parrillita musical, pero del One para más ratito. Sí, nos quedamos con los chiquillos de Candela en el Folclore, las cuequitas a cargo de don Pedro Bugueño.
2: Para mi linda Freirina, de Raúl Flores.

0: Candela en el folclore, ahí está don Pedro Bogueño, Freirina, Guidomeico y Cachiyuyo, dos cuequitas que hablan de nuestras localidades, pertenecientes a la comuna de Vallenar y también... a las vecinas comunas de la provincia. Oiga, ¿qué me están mandando? Sí, no, dígale que tenga un poquito de paciencia que yo le voy a responder. 8:23 de la mañana, don Batuel se reporta con su foto postal. Tuve que poner aquí el teléfono cruzado porque me la mandó así al revés. No, pero está bien, se ve nubosidad, se ve en el panorama que nos envía ahí don Batuel. Adelante, don Batuel, con su report. ¿Cómo está? Buenos días, provincia.
1: Buenos días, amigo Andrés.
0: Buenos días.
1: ¿Qué tal? Provincia.
0: ¿Cómo estás?
1: Martes.
0: Sí, pues, martes. Martes,
1: ya
0: martes.
1: Es martes.
0: Y tú lo sabes. Sí, pues.
1: El día 11.
0: Ya, pues, amigo.
1: La C46 expedita desde la comuna de Freirina, Vallenar.
0: Ok, ok.
1: Tenemos nublado alto.
0: Sí, nublado alto, correcto.
1: Este nubladito con un poco de viento en Freirina.
0: Desde ayer que está soplando el viento.
1: Ya. Este es posiblemente el que nos traiga
0: la lluviecita.
1: El agüita.
0: Claro, claro.
1: A la tarde. Sí, que más tarde. Ahí vamos
0: a usted tiene el pronóstico que es más tarde ya.
1: Las primeras gotitas de agüita aquí en la provincia. Aquí esperemos que
0: no llega por ahora, para que nos preparemos.
1: Gotitas de agüita para tener nuestros campos más verdes.
0: Claro, aunque ya están verdes, están lindos.
1: Esperemos que no provoquen tanto daño como.
0: Sí. Es lo que queremos todos. Es lo que queremos
1: estar atentos. Canales oficiales. Uh-huh. No exponerse,
0: claro,
1: y estar atento a toda la información que se va a estar manejando desde hoy día martes hasta mañana miércoles,
0: me parece,
1: donde es, mañana es el día que cae más agua sobre la cuota 3000, así que hay que estar,
0: exacto, usted lo ha dicho,
1: cuidado cerca de quebrada o de la cuenca del río.
0: Ajá.
1: Así que eso, amigo Andrés, estamos
0: excelente
1: atentos ya.
0: Muy amable.
1: A punto de empezar a activarnos, a empezar a tener información, a mover información también, a compartir información, que es lo principal. Así que ahí vamos a estar atentos durante todo el día.
0: Muy amable, pues.
1: Saludos, amigos, bendiciones.
0: Excelente, buen día. Muy amable y muy gentil por todos los detalles que nos entregan. El Batu dice que van a caer gotas en la tarde. ¿Será? Pues claro, él maneja también algunos informes al respecto. 8:26. Mejor así porque vamos preparándonos, ¿no es cierto? Claro. Vamos preparando la parrilla, ¿eh? Los picarones, las sopaipillas pasadas. Si algo le falta que comprar, cómprelo ahora en la mañana, claro. Después se encierra en la casa ahí tranquilamente. 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Y Academia de Canto Complicidad, trabajando full silenciosamente por un desafío importante que tienen para cerrar el año y algunas cositas que vendrán antes de que termine el 2026. ¿Le quedo debiendo una cueca o la guaracha? ¿Cuál toco, la cueca o la guaracha? La cueca, perfecto. Ahí está el grupo Pacul para despedirse hoy día. Gracias, chiquillos, ¿ah?
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3: De regreso, ya faltan 24 minutos para las 9, está nublado y está frío. Nublado y está frío. Ese es el panorama. Yo le creo a la gente que me dijo temprano en la madrugada, me whatsappeó, me habló, me dijo, cayeron unas gotitas, pero así, muy aisladas, muy separadas unas de otras. Claro, tiene que haber sido una nube loca que iba pasando, porque vi las nubes más grises temprano, ahora están más blanquecinas. Bueno, esperando la lluvia nomás, pues, ¿no es cierto? Claro. Bueno, ya damos vuelta a la página, seguimos avanzando en el matinal, vamos a disfrutar de la música popular. Hemos preparado una parrillita bien bonita, de acuerdo a las sugerencias que nos han hecho también nuestras auditoras y auditores. 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Vamos a quedarnos con la música popular y posteriormente vamos a estar revisando las efemérides. Perfecto, partamos con los Ramblers, Germán Casas. Qué coqueta eres.
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Germán Casa, Los Ramblers, versión original, Qué Coqueta Eres. Oiga, qué antiguo ese tema. 19 minutos para las 9 de la mañana, 19 para las 9. Buen día, ¿cómo están? Bienvenidas, bienvenidos, amigas, amigos de la sintonía. ¿Recién despertó? No importa, no se preocupe. Ponga la teterita y tómese un rico desayuno. Abrigue el cuerpecito. Vamos a revisar las efemérides. ¿Qué ocurrió un 11 de agosto? Un 11 de agosto del año 1909, por primera vez, se utiliza la clave SOS como pedido de auxilio. El mensaje lo irradió el barco de pasajeros Arpoe, que se encontraba en dificultades frente a las costas de Carolina del Norte, Estados Unidos, llamado hoy es una convención mundial. Claro, el tema del SOS. Socorro, auxilio. En 1954 finaliza la guerra de 7 años en Indochina. Un formal anuncio de paz pone fin a 7 años de guerra en Indochina entre Francia y el movimiento izquierdista independentista Viet Minh. ¿Ah? ¿Así se lee? ¿Está bien dicho? Perfecto. 11 de agosto. Vamos al bonus track nacional. 11 de agosto en Chile se recuerdan hechos históricos importantes como la cuarta jornada de protestas nacionales contra la dictadura militar, la destrucción del histórico puente de Calicanto, en Santiago el natalicio del político Miguel Varas Herrera, hechos destacados que obviamente se destacan acá. Dice que en 1888 comienza la destrucción del emblemático puente de Calicanto sobre el río Mapocho en Santiago. La Corte Suprema en el 2004 en Chile rechaza la reapertura del proceso judicial por el homicidio al diplomático español Carmelo Soria, ocurrido en 1976. Algunas efemérides destacadas que tienen que ver con nuestro país. No se registra un feriado nacional oficial ni una festividad masiva tradicional en el calendario de Chile. ¿Por qué me sale eso? Qué buena, qué buena. Sí, pero el sábado 15 va a ser feriado, claro. No se olvide. ¿A quién le interesa que el sábado 15 sea feriado? No a muchos. Llega Luis Dimas, Caprichito. 17 para las 9.

0: Ahí está Luis Dimas, el rey del twist, caprichito, buen tema, ¿eh? Bonita música, hoy día con artistas nacionales. ¿Le gustan? ¿Le gustan? Qué bueno. Estamos a 15 minutos de las 9, 8.45, justito el momento para saludar a nuestro delegado presidencial provincial Huasco, don Juan Donoso Gallardo. ¿Cómo está, delegado? Buenos días, provincia.
1: Muy buenos días, Andrés. Un saludo a todos los auditores y muchas gracias por el contacto.
0: Ha tenido harta pega, ¿eh?, desde la semana anterior, que ha tenido mucha pega. Bueno, siempre hay pega en la delegación, pues.
1: La verdad es que, bueno, estos eventos meteorológicos no nos han dado tregua, Andrés. La verdad es que llevamos la cuenta de 24, 25 días del último evento. Imagínese, y la verdad es que no se ha parado.
0: Casi un mes de...
1: Y ya nos llega otro evento meteorológico que tiene otras características y en ese sentido nos preparamos de otra manera.
0: Claro. ¿Qué características diferentes podría tener este en comparación al grande de la semana anterior?
1: Bueno, la verdad es que este frente meteorológico que viene es una vaguada en altura, que se le llama, de acuerdo a la información que entregó Senapred, implicaría precipitaciones entre 20 y 60 milímetros en la provincia, lo que es cordillera, precordillera.
0: Eso en un total de los dos días, ¿no es cierto?
1: De los dos días, exactamente. Pero con la característica, Andrés, de que la isoterma va a estar muy alta. Claro. Esa es la diferencia, en el fondo.
0: Exacto, ahí está lo puntual.
1: Exactamente. Entonces, en ese sentido, tenemos que prepararnos para el crecimiento de quebradas y de cauces de río respecto a la cantidad de agua que va a caer sobre 3.500 metros. Uh-huh. Y lo que implicaría también el derretimiento de nieve. Entonces tenemos que hacer un monitoreo hora a hora y permanente de las quebras que nacen en esos sectores.
0: Claro, va a caer más agua, y ese es el punto.
1: Exactamente, por la situación de la nieve que se encuentra actualmente en la cordillera.
0: ¿Hay bastante acumulación, delegado?
1: Sí, hay bastante acumulación. Bueno, han habido deshielo, eso se ha visto en los últimos días, dado que han hecho días con bastante calor, así que por ese lado... Las quebras se han mantenido activas, las más importantes, y ha provocado un deshielo. Eso en el fondo es bueno, porque no hay tanta acumulación de nieve como la primera vez que cayó el evento meteorológico. Y bueno, habrá que estar monitoreando ahora, como lo dije anteriormente. Ahora actualmente yo me encuentro, estoy acá en la bodega municipal de Vallenar, estamos esperando que llegue un camión con elementos que envió Senapred de Copiapó, ¿ya?, para poder disponerlo a las distintas municipalidades de la provincia.
0: Qué bien. ¿Qué tipo de elementos, delegado?
1: En este elemento vienen bobinas de nylon, vienen defensas fluviales, vienen elementos de protección y eso se tienen que venir a retirar acá. Estamos coordinando con las municipalidades para que podamos lo más brevemente posible llevarlo a sus respectivas bodegas.
0: Bueno, hasta ahora la comuna más azotada de la provincia del Huasco está entre, qué sé yo, lo que es zona costera, parte de Vallenar, pero fundamentalmente Alto del Carmen. Y va a llover sobre mojado porque ahí es donde va a caer más agua, ¿no es cierto?
1: Efectivamente, la cantidad de agua que va a caer en la provincia va a ser más importante en la comuna de Alto del Carmen, también en la parte del litoral, que como es una vaguada en altura, sí, toma humedad del aire. Pero claro, la verdad es que nos complica la situación que vive Alto del Carmen, dado que las quebradas más importantes pueden traer nieve y mayor crecimiento caudal. Razón por la cual yo me voy en un ratito más, estoy esperando que llegue el camión, 10-15 minutos más, ya estaría subiendo a Alto del Carmen para tener una reunión con el alcalde, con su GRD, también hablar con unos vecinos y ver las labores que se están realizando por parte de Vialidad, de OH y también de algunos privados.
0: ¿De todo este panorama resulta efectivo evacuar a la gente, alejarla de los lugares peligrosos?
1: La verdad es que siempre el criterio de Senapred en este caso y del particular es prevenir. Y obviamente ante las evacuaciones preventivas de aquellos sectores donde hay mayor complicación y cercanía de las viviendas a las quebradas, preventivamente siempre es mejor evacuar, Andrés, sin perjuicio de aquello, como se va a hacer un monitoreo permanente ante cualquier alarma SAE, ya sea preventiva o de evacuación inminente, que la población esté atenta y en este caso hacer caso a esa alarma y evacuar lo antes posible.
0: En caso de crecida, en lo que respecta a nuestra parte urbana, ¿el río aguantaría una crecida?
1: Si nosotros hablamos de la parte, lo que corresponde al embalse de Santa Juana hacia el litoral, efectivamente, dado los trabajos que se han hecho la última semana, aguantaría en este caso la crecida y el caudal del río. Eso lo evaluamos con el alcalde Víctor Isla y los trabajos que se han hecho por parte de la municipalidad y con algunos servicios públicos. Efectivamente, se podría hacer eso. Y toda vez que el embalse Santa Juana se encuentra cerrado y se encuentra con un porcentaje todavía bajo respecto de su 100%, aguantaría en este caso la crecida del río.
0: ¿El caudal que trae el río Huasco entonces pertenece a canales o es que hay una apertura mínima del embalse?
1: Hay una apertura mínima. ¿Ya? Nosotros hablamos con la Junta de Vigilancia para probar ciertos trabajos que se estaban haciendo en algunos canales 3 y 4.
0: Correcto.
1: Solamente para prueba, exactamente.
0: Vi que los alcaldes aguas abajo, Freirina, Huasco, están preocupados porque sí habría, no sé si basura, escombro, tronco y otras cosas que arrastró el río en la temporada anterior, en la lluvia anterior, que podrían ser perjudiciales para un desborde. ¿Eso es real?
1: Sí, bueno, la verdad es que se trataron de hacer la mayor cantidad de trabajo durante las labores de mitigación previo a este evento meteorológico. Tuvimos cobres provinciales y comunales, en la cual se dispuso maquinaria y los alcaldes también pusieron maquinaria al respecto para hacer labores de despeje. Si bien es cierto, este evento es muy cercano al anterior, entonces, claro, el tiempo que se permitió realizar ese trabajo fue el mínimo, pero esperemos que las labores que se alcanzaron a hacer surtan efecto.
0: Hay algunas informaciones.
1: De eso, obviamente, sí. La gente tiene que estar atenta.
0: Por supuesto, hay algunas informaciones que dicen que podría llover nuevamente viernes y sábado, ¿eso es efectivo?
1: No tenemos todavía una confirmación oficial de la DMC. Nosotros tenemos que contar en este caso con 3 días de anticipación para efectos de poder contar con un panorama más exacto y más claro respecto a la situación meteorológica que pueda presentar la provincia en los próximos días.
0: Claro, sí.
1: Lo que deberíamos tener entre mañana, yo creo que deberíamos tener ya una certeza más clara respecto a eso.
0: Con respecto a lo que vendría para el fin de semana. Sí, obviamente, claro.
1: Exactamente.
0: Bastante potente el tema, ¿eh? Entre julio y agosto nos ha traído bastante situación climática pronunciada.
1: Sí, la verdad es que, bueno, el gobierno, como bien saben, decretó un estado de alerta meteorológica desde la zona del norte chico, norte grande, hacia el sur, respecto a la situación meteorológica que nos puede afectar. Ahora estamos hablando de un evento que va a afectar de manera regional. Entonces, los dispositivos del gobierno, servicios públicos, Seremía, están todas dispuestas en la región. Hay especial preocupación también en la provincia de General, también en Copiapó, y bueno, obviamente a nosotros lo que nos compete la isoterma alta, que en este caso es la preocupación que tenemos.
0: Perfecto. ¿Caían gotas en Copiapó en las últimas horas? ¿No es mucho?
1: Por lo que estuve revisando y conversando con algunos seremis que se encuentran desplegados, en la madrugada, eso de las 4, empezó de manera suave e intermitente en los sectores de Inca de Oro y otros sectores más.
0: Perfecto. ¿Delegado, algo que decirle a la población?
1: Bueno, decirle a la población que, bueno, han sido días difíciles, eso no cabe duda. La verdad es que hemos tenido precipitaciones que corresponden a 4 años de eventos anuales de lluvia. Ha sido muy pesado, yo sé que hay mucho cansancio, pero la verdad es que los llamo a estar tranquilos, a que estén atentos a los canales oficiales y a las autoridades respecto a las recomendaciones que hagan. Y que, bueno, que esto va a pasar y que nosotros tenemos toda la voluntad para estar disponibles. Durante la noche vamos a estar nosotros en la delegación, en un sistema de turnos coordinados con las municipalidades, con SENAPRE, y que estén atentos y que, bueno, que Dios los bendiga a todos y que todo va a estar bien en el fondo.
0: Gracias, delegado. Estaremos muy atentos también a cómo evoluciona todo en estos 2 días. Gracias, que esté muy bien. Que buen viaje ahí al Alto del Carmen. Ahí está el delegado presidencial provincial Huasco, Juan Donoso Gallardo. Importante lo que nos ha señalado, porque actualizó algunas cositas interesantes también de este proceso que estamos viviendo y que vamos a vivir en estos 2 días. 5 minutos para que sean las 9 de la mañana, 9:05. ¿Sabe quién nos viene a visitar? 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

0: Cecilia, la incomparable, serénate, tring, las 8:57. 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Don Andrés está en línea. ¿Cómo está, Andresito? Buenos días, provincia. ¿Qué tal? ¿Cómo
1: Buenos
0: va
1: días,
0: la cosa?
1: Provincia. ¿Cómo está? Buenos días, amigo Andrés. ¿Cómo está usted?
0: Bien, aquí echando la talla.
1: Qué bueno. Mira, hoy día está nubladito porque sabemos que más nubla. Tarde se viene la lluvia.
0: Así dicen.
1: De las 4 o 5 de la tarde, seguro pronóstico, empieza la lluvia a caer, ¿cierto?
0: 4 o 5 de la tarde.
1: Bueno, hay que estar preocupados.
0: La voy a esperar con picarones.
1: ¿Qué puede pasar? Porque como los terrenos están saturados de agua.
0: Correcto.
1: Y como la isoterma, sabemos que han dicho en todos los pronósticos que es una isoterma alta,
0: claro,
1: ¿cierto? Donde va a llover sobre los 3.000 metros de nivel del mar.
0: Donde hay nieve.
1: 3.500 podría caer la lluvia. Entonces, con la nieve que hay, que todavía está y no se ha derretido, eso complica un poco lo que significa el riego aluvial en la cordillera.
0: Aluvional.
1: Por eso hay que tener más precaución, no acercarse a las riberas del río, eso es muy importante. Cuando esté la lluvia, a la gente le gusta ir a mirar cómo viene el río,
0: sí,
1: pero no es lo recomendable, no hay que acercarse a las riberas
0: del
1: río,
0: no hay
1: ni
0: que
1: a las riberas de los canales, ni a las quebradas, ni utilizar las escaleras para bajar. Si no tiene que salir, mejor no lo haga.
0: Las escalinatas.
1: Las compras ahora en la mañana, que esto va a llover hoy y mañana, así que no hay que comprar tanto. Pero la idea es que no salgan, por algo se suspendieron las clases.
0: Claro.
1: Para que no hubiera tanto tránsito también en la ciudad.
0: Tanto movimiento.
1: Solamente la gente que tiene que trabajar, que salga a trabajar, los demás que compren y se vayan rapidito a sus casas. La idea es prevenir siempre.
0: Allí hubiera harto movimiento.
1: Estemos atentos.
0: ¿Qué le pasó? ¿Qué le pasó? ¿Qué le pasó? ¿Qué le pasó? Adelante, don Andrés, le escucho, a ver.
1: Estemos atentos
0: a
1: las condiciones y a las informaciones que se van entregando en los medios de comunicación y en los medios oficiales. Eso es muy importante, amigo Andrés.
0: Correcto.
1: Mira, nosotros vamos a estar también en la tarde con Gonza y transmitiendo ahí.
0: Qué bueno.
1: Lo hemos hecho en los especiales de prensa que uno hace.
0: Me parece.
1: Para estar informando a la comunidad también, mostrando en imágenes lo que pasa en nuestra provincia del Huasco, en los amigos que tenemos en Chañaral, en Copiapó, en Caldera.
0: Muy bien, muy bien.
1: Que envían sus videos. Así que vamos a estar también en la tardecita. Ahora ya voy al matinal. Pero la recomendación es a cuidarse, a ayudar también a las personas mayores. Pregunta a las personas mayores que están ahí, que son sus vecinos, si a lo mejor se los llovió antes,
0: si necesitan
1: el
0: algo.
1: O acomodar los nylon que les entregó el municipio. No hay que pedir todas las veces, sino hay que guardar los nylon para que le llegue a mayor cantidad de personas. Y así nadie se moje. Y las personas que son mayores, que son solitas, también ahí ellos pedirle a algún vecino más joven, ya que hoy día los jóvenes no están en el colegio, a lo mejor pedirle, oiga, me ayuda con el nylon para colocarlo ahí en el techo.
0: Con harto cuidado.
1: Con todos los resguardos que también hay que tener necesarios siempre
0: por supuesto,
1: para subirse
0: por supuesto.
1: A un techo de una casa. Pero tratar de apoyarlo entre todos los vecinos, si alguno no puede ir a comprar o no tiene, a lo mejor cooperar el otro vecino a ese vecino que está un poco más desvalido en la parte económica. De esa manera todos nos cuidamos, nos protegemos y lo importante es no salir. Si no tiene que salir, no salga. Y los que andan en auto, recuerden, cuando esté la lluvia, hay que tener cuidado con los hoyos, pero también cuidado en mojar a las personas que andan en la calle, porque eso ya está penado por ley. Eso también es muy importante, la ley de tránsito.
0: Por supuesto.
1: Está penado.
0: Pero es que están rascados, dijo un amigo mío.
1: A los transeúntes con sus vehículos. Así que eso también hay que recordarlo. Así que de esa manera todos nos cuidamos y enfrentamos este de mal tiempo. Que tengan un buen día, amigo.
0: Buen tiempo.
1: Junto a todos los radioescuchas del programa.
0: Auditores, Andresito.
1: Va a llenar, va a estar mucho mejor si entre todos nos cuidamos. Un abrazo, chao, chao.
0: Gracias, gracias, gracias por todas sus recomendaciones y sus consejos. Desde Gonza TV Radio, ahí, don Andrés Rivera, nuestro amigo. ¿Por qué dijo radio escucha si ya no se usa esa palabra? ¿Es auditorio, Andresito? 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Somos Academia de Canto Complicidad. Mire, la Sofi, mi amigo Hernancito, Claudia, mi amiga Hanna. Hola, buenos días, Andresito, que está linda la música. Mire, por acá me pidieron un tema de José Alfredo Fuente. Usted tenía uno en pauta, ¿o? Justo en la parrilla está, mire. Calzó justito el Te Perdí. Las 9:04.

El Pollito Fuente, José Alfredo, las 9 de la mañana con 6 minutos. Estaba leyendo la biografía de José Alfredo Fuente. ¿Es Alfredo José? ¿Sí? Ah, no es José Alfredo. Estamos acostumbrados a decirle José Alfredo en todo caso. 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Sí, porque tenemos que hacer la pausa. Ah, mire, Larry Wilson, que me lo pidió la Carmencita. Hola, Carmencita, Carmencha. Ahí está tu canción, viene la pausa y vuelvo.

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Solo pienso la voz de Lucho Zapata y Los Tigres, y no recuerdo el Clan 91, Solo tú. Qué lindas canciones, qué bonita el pegadito ahí que hizo señor productor. 9:24 de la mañana, hora 9:24, somos Radio XQA5 de Guayenar. Estamos al aire. Buenos días provincia, su matinal que hoy día va a extenderse hasta cerquita de la 1 de la tarde. Como alerta informativa para acompañarle con información y servicios, recomendaciones y más, pero también buena música entretenida para usted que está en casita. ¿Se va a quedar en la casita? ¿No va a salir a ninguna parte? Quédese ahí, ¿no? 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Saludamos a la Glorita, ¿cómo estará ella? Espero que bien, no la he llamado últimamente. Yo tengo esa costumbre de ponerme en contacto con los auspiciadores, hablarlos, llamarlos, mandarles un mensajito, siempre con harto cariño y respeto, esa es la idea, ¿no es cierto? 9:27, nos quedamos con la Glorita Benavides, esto me lo pidió mi amiga Martina, se llama ¿Por qué no fui yo tu primer amor?

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1: Son las 9 de la mañana, 30 minutos.
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¡Qué temazo! Con Alan y sus Bays. Liliana, yo te quiero. Tundurum, burum, barabababam. Bonito ritmo tiene esa canción, ¿eh? Sí. Con artistas nacionales hoy día, ¿eh? Hemos armado una parrillita especial. Sí, onda recuerdo. Pero de artistas nacionales, exactamente. 23 minutos para que sean las 10 de la mañana, 23 para las 10. Juanito Alberto Aguilera Páez me envió unas pistitas musicales de Gema Tropical de Huasco. Es una nueva banda de música tropical, buenísimo. Me mandó dos pistas, pero le voy a encargar que me las envíe al correo, ¿eh? Porque por WhatsApp no es la misma calidad. Aparte de que ello, me envía una notita que dice: don Andrés, hagámosle difusión a esta actividad que se va a efectuar a fines de mes de agosto, ya, correcto. Jornada de esterilización, mi nuevo hogar, a bajo costo. Cuidar hoy es un mejor mañana. El lunes 31 de agosto, en el pasaje Guacolda 553 de Huasco, va a estar este momento y jornada de esterilización. Para los felinos va a haber un costo de 30 mil pesos, para los caninos hasta 15 kilos 38 mil pesos, por kilo adicional 1000 pesos. Esterilización es un acto de amor, previene enfermedades, reduce la sobrepoblación y mejora su calidad de vida. Completamente de acuerdo. 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Más 569-5925-3425 de Huasco, Puerto, jornada de esterilización que se viene para fin de mes. 21 para las 10 de la mañana, 21 para que sean las 10. Está bonita la música, Andresito. Qué bueno, algo de Buddy Richard, búsquelo, profe, por favor. Cualquier temita nomás. Luego vamos a tener una sección romántica, ¿eh? Que le va a gustar mucho, sí, porque hay harta gente que se pone romántica a esta hora de la mañana esperando la lluvia, mientras hace los picarones, prepara la sopa y pilla, va a comprar a la esquina y vuelve. 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Venga a vernos, si usted es emprendedora, tiene un negocito o quiere comprar para la casa, no hay drama. ¿Encontró a Buddy Richard? Ya, cualquier canción nomás hay. Ah, no sé, esta es linda. Es bonita. 20 para las 10.

0: maravillosa, linda canción. Sí, Buddy Richard, las 9 de la mañana con 42 minutos, faltan 18 para las 10. Momento de informaciones. Nuestra amiga Claudia Valle nos recuerda que la fiesta religiosa de la Virgen del Tránsito para este fin de semana en la comuna de Alto del Carmen está suspendida. La llamada fiesta patronal de la Virgen del Tránsito en Alto del Carmen, localidad del Tránsito, dice estimada comunidad, debido al sistema frontal anunciado por esta semana, por indicaciones de las autoridades locales, debemos suspender la fiesta patronal de la Virgen del Tránsito. Esperamos su comprensión. Ahí están los frailes carmelitas también que han entregado oficialmente esta información a la comunidad. Sin duda, que es la segunda fiesta religiosa que se posterga en menos de, ¿cuánto? De 15, 20 días aproximadamente, ¿no es cierto? La pasada fue la de la Virgen del Carmen, ahora es de la Virgen del Tránsito. La Claudita me mandó una nota bonita a propósito de que el fin de semana se celebró el Día de la Niñez y el mes de agosto es el Día de los Niños y las Niñas. Y los que llevan en el corazón, en el alma, en la mente, un niño por dentro. Me mandó el barquito de papel Mariposa del Aire de Amado Nervo y Federico García Lorca. ¡Mire qué lindo! Dice, con la mitad de un periódico Mariposa del Aire, hice un barco de papel, qué hermosa eres. En la fuente de mi casa, Mariposa del Aire, le hice navegar muy bien, dorada y verde. Mi hermana con su abanico luz de candil, sopla y sopla sobre él, Mariposa del Aire. Buen viaje, muy buen viaje, quédate ahí, ahí, ahí, barquito de papel. ¡Qué lindo! Está bien bonito, ¿eh? Mariposa de papel, ¿estás ahí? Dejen que los niños vengan a mí y no se lo impidan. Parroquia San Ambrosio, agosto 2026, el mes de la niñez. ¡Qué bonito! Gracias, Claudita, te pasaste. Te las mandaste, ¿eh? Oiga, a propósito, hoy día martes 11 y mañana miércoles 12 hay suspensión de clases. Hay una información que nos llegó a nosotros ayer en la jornada de parte del Ministerio de Educación de Chile. Mineduca informa suspensión de clases para toda la región de Atacama y también la provincia del Huasco, obviamente, martes 11 y miércoles 12 de agosto. La medida rige tanto para los establecimientos públicos como privados de enseñanza parvularia, de enseñanza básica y también de enseñanza media. Cualquier datito, consulta, duda, diríjase a la página www.mineduc.cl, Ministerio de Educación de Chile. Un cuarto para las 10 de la mañana. ¿Cómo vamos? ¿Cómo vamos? ¿Vamos bien? ¿Cómo está la audiencia? ¿Qué dice por acá? Frente al anuncio de nuevas precipitaciones para la región de Atacama, el área de servicios generales del SLEP Huasco se encuentra realizando trabajos preventivos en los establecimientos educacionales del territorio con el propósito de resguardar sus condiciones de funcionamiento y seguridad. Las labores consideran la revisión de distintos puntos de la infraestructura, la ejecución de acciones preventivas que permitan anticiparse a posibles afectaciones producto de las condiciones climáticas. De esta manera, SLEP Huasco continúa trabajando junto a sus comunidades educativas, fortaleciendo las medidas de prevención, manteniendo el monitoreo de los establecimientos ante las precipitaciones anunciadas para estos dos días. En el momento reciente, en lo que viene ahora, martes y miércoles, 11 y 12. ¿Sí? Perfecto. 14 para las 10 de la mañana. ¿Nos vamos a poner romanticones? Por ahí viene Carmen Maureira, por ahí viene Luchito Barrios y otros más.
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Dos lindas versiones, Somos Carmen Maureira, un clásico, y Sombras, un temita a cargo de la versión de Luchito Barrios. Es un chileno más, ¿no es cierto? Claro, un chileno más. Aquí hizo su vida artística, aquí hizo su carrera, aquí la gente lo quiso mucho y lo recuerda con cariño, obviamente. Hoy día solamente artistas nacionales. Y nos vamos a seguir poniendo romántico más rato. 9:52 de la mañana, faltan 8 para las 10. Seguimos acá en la XQA5 en el matinal día martes, en este 11 de agosto, esperando las lluvias de la tarde, dicen algunos. ¿Ha caído alguna otra gota o no? No parece que no. Tenemos una persona aquí de punto fijo, mirando por el balcón, para que nos avise cuando se venga la lluvia. No, pero parece que ahora en la mañana no, va a estar medio dura la cosa. 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Ya, gracias, gracias querido profesor. Vamos a revisar el portal de EMOL, sitio online de noticias de nuestro país esta mañana. Dice Jackson y críticas de Kast a Kassen que no pueda reconocerle logros al gobierno de Boric es preocupante. Abordó las dudas del mandatario a la medición. Ya van 31, gobierno pide la renuncia de Seremi de Salud de Los Lagos con múltiples denuncias por ley Karim. Desde el Minsal aún no designan a la autoridad subrogante. Presidente designa a diplomáticos como embajadores en Rusia, en Suiza, Jamaica, Japón, Kenia y Nueva Zelanda. Terremoto en Colombia, los factores que incidieron en los daños estructurales y las amenazas latentes. Fotos, videos, los 61 edificios que han colapsado. Son muchas las ciudades en Colombia afectadas, las zonas. Mucha gente fallecida, gente desaparecida, muchos heridos. Los derrumbes, oigan, increíble, parecía como de película, pero una película trágica. Sabemos que nuestros hermanos colombianos de la provincia del Huasco están preocupados, los colombianos que están en Chile también, muy preocupados de lo que ha estado sucediendo en su país. A la distancia. A nuestro amigo Julio César Bello Espina. No tenemos datitos de él, ojalá que esté bien. Terremoto en Colombia, fallecidos suben a 169 y hay 152 edificios colapsados. Además se reportan 7 aeropuertos afectados. Hasta ayer iba una cantidad enorme de réplicas después del terremoto de las 7 y tanto de la mañana. Sigo revisando para estar al día con EMOL, revisa las páginas, es lo que estoy haciendo. Turba realiza violento robo contra joyería en Santiago, intentaron atropellar a carabineros. Los antisociales huyeron en un vehículo en dirección al oriente. Eclipses solares, 5 curiosidades de estos fenómenos y cuáles se podrán ver desde Chile en los próximos años. ¿No hay uno mañana o pasado mañana? ¿Cuándo es?
Con novedades y bajas, ¿cómo formaría hoy la UC ante Estudiantes por los octavos de Libertadores y qué hora es y quién transmite? Se juega en Argentina la ida por si acá. Vamos a más titulares. Donald Trump saca la voz, defiende a Infantino de las críticas. Sorpresiva renuncia de Enrique Oses en el extranjero. Hoy se juegan dos partidos, revisa la programación por la Libertadores en los octavos. Ya hay un chileno, dejó un dato histórico y el presente asusta. El club, la MLS, que espera a Alexis. Triunfazo de La Roja en el Mundial Sub-17 femenino de voleibol. Ñublense entró en zona de copas, Colo Colo arrasa y la U le sigue los pasos. Forlán asume el mando de Uruguay. ¿Reconoces el beat? Pon a prueba tus conocimientos en esta trivia en el Día Internacional del Hip Hop. Mira qué buena, qué buena. El factor Italia y las primeras dudas oficialistas, lo que busca el gobierno con su reforma constitucional en seguridad. Cobre en máximos, la amenaza de una crisis ante la competencia entre Estados Unidos y China. El metal rojo cotiza en torno a los $6.5 por libra. Revelan estrategia que habría utilizado para sacar a Trump de Turquía de forma discreta durante la cumbre de la OTAN. Aplausos y críticas, las reacciones cruzadas que dejó la aprobación de los vetos al plan de reconstrucción. Cámara aprueba votos del gobierno a reconstrucción. Montt, por eficiencia en la red pública, estamos demostrando que sí podemos gastar bien. Cae banda liderada por el Cojo César. Hay más de 10 detenidos por narcotráfico y el operativo fue realizado por el OS7 junto a la Fiscalía Sur. Suprema revierte decisión contra Sartor y acusa actuar ilegal de la CMF. ¿Cómo pagar a proveedores extranjeros sin exponerse al tipo de cambio? Conoce 5 consejos claves aquí en EMOL. Últimas 4 hectáreas en las horas finales del desalojo de terreno no expropiado de Megatoma de San Antonio. Apuestas online en jaque, los pasos que vienen para el bloqueo de plataformas, esto tras la medida citada por la Corte de Apelaciones. Carabinero grave tras ser atropellado por camión con encargo por robo en Los Espejos, fue trasladado al hospital institucional y está fuera de riesgo vital. Si temprano lo escuché, muy temprano en la cooperativa, fue uno de los principales titulares que dieron. Despliegue de emergencia en Ovalle con hasta 12 cirugías diarias. Hospital modular suple al recinto inundado. Estados Unidos y Paraguay sellan pacto nuclear. El país sudamericano busca explorar uranio y evaluar pequeños factores. Eso es lo más trascendente que trae el portal de EMOL esta mañana. Son exactamente las 10 de la mañana. Pato Renán. Para la Jimenita, soy culpable.

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1: Son las 10 horas, 3 minutos.
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0: Ya estamos de regreso, son las 10 de la mañana con 11 minutos. Antes de que entre a reunión, acaba de llegar a Copiapó. Hay hasta truenos, relámpagos y centella en Copiapó. Están cayendo gotas de la madrugada que nos había dicho el delegado recién. Estoy en contacto hasta ahora con don Hugo Páez Suárez. ¿Cómo está, don Hugo? Buenos días, provincia.
1: Hola, Andrés. Muy buenos días, provincia. Gusto de saludarlo, Andrés. Y saludar también a toda la audiencia de Buenos Días Provincia.
0: ¿A qué hora llegó a Copiapó?
1: No, llegué hace media hora atrás, pero tenía que hacer otros trámites.
0: ¿Y con qué se encontró?
1: La mañana cuando venía manejando en la mañana, cuando empezó, pues, me vine muy muy lento en el auto.
0: ¿Ya?
1: Entonces me gustó cuando empezó tu programa, que decía el programa de marzo a diciembre, algo así.
0: Ah, pero esa es la presentación.
1: Tenía una presentación, pero que me gustó una rima de marzo a diciembre. Pero estaba muy muy muy entretenido la
0: presentación. La presentación
1: del programa. Hay que poner una reunión urgente, rapidita, que tenemos que ver con la dirección del trabajo, pero ya. Temas puntuales de alguna organización.
0: Ah, correcto. ¿Y a qué hora fue? ¿A qué hora llegó a Copiapó?
1: Llegué a las 9:30.
0: Ah, ya, hace como 40 minutos. ¿Y se encontró con qué? ¿Con trueno?
1: Bueno, en este momento, antes que usted me llamara, un trueno, hay bastante trueno.
0: ¿Tormenta eléctrica?
1: Sí, que mejor. Tormenta eléctrica, es que estoy bajo techo, pero se sienten los truenos ahí como que...
0: No le puedo creer.
1: Viene cayendo, como dice mi abuelo, se viene cayendo el fuego.
0: ¿Eh? El aguacero.
1: Pero bastante grande los truenos, será de que...
0: ¿Nos irá a tocar hacia la tarde a nosotros también o no? ¿Qué cree?
1: Dicen que sí, porque vamos a tener tormentas eléctricas y bueno... Ahora hay que creerle a todos los...
0: Sí, los viejos ya no se están equivocando tanto ya.
1: Así es.
0: La tecnología, oiga, la tecnología.
1: Así es la cosa, pues. Así es.
0: Sí, pues las lluvias están como después de las 4:30, 5, por ahí caerían las primeras gotas acá en la zona de Vallenar. Pero, ¿Copiapó se ve mojado o no?
1: No, o sea que hay unas goteras, mojado.
0: Entonces, pero, más la bulla que las nueces, como dijo otro abuelo más.
1: Claro.
0: Oiga, don Hugo, ¿al final asistió a esa reunión de minería que iba a asistir acá en Vallenar o no fue?
1: Sí, no, que estuve Andrés presente ese día en la delegación presidencial a propósito de la visita del subsecretario.
0: ¿Sí?
1: Y con todas las asociaciones y sindicatos de Pirquinero de la provincia del Huasco.
0: Correcto.
1: También de la provincia de Copiapó. Bueno, ahí la verdad las cosas... El subsecretario anunció lo mismo que nos había anunciado en conjunto con el ministro de Minería, bueno, el ministro de Minería y Economía,
0: ¿ya?
1: El día anterior, ¿cierto? A la reunión que fue el día 6, nosotros el día 5 en la comisión del Senado, de la comisión de Minería, por lo tanto creemos que ratifica lo que ahí se planteaba, es esperar de que no tenga tantas trabas las ayudas, ¿cierto? Para el sector de los mineros pirquineros, creo que eso es importante y relevante, destacarlo y la exigencia que hemos hecho.
0: Ya, correcto. ¿Ayer estuvo en la ceremonia de Domeico?
1: Sí, bueno, la mañana estuve unos compariendo y de ahí me trasladé a Domeico, el honor de haber sido invitado, porque era una actividad netamente de la Sociedad Nacional de Minería,
0: ya.
1: En conjunto con la Asociación Gremial de Minera de Domeico.
0: Esto es histórico, ¿eh? Tremenda ceremonia, histórico.
1: Sí, era una ceremonia, era una celebración a todo trapo, como se dice.
0: Mire.
1: Pero bueno, el tema de la contingencia disminuyó un poco el tema de la ceremonia, a propósito porque todavía estamos en la provincia de Huasco, en zona de catástrofe. Así que alcancé a participar ahí en la misa que fue recibida por el obispo de Atacama, Ricardo Moral, y después un acto de reconocimiento y destacarla a la Sociedad Nacional de Minería, porque reconoce a la gran minería, reconoce a la mediana minería, y también reconoció a los pirquineros de Domeico, ¿cierto?, con el premio San Lorenzo. Creo que estuvo la presencia del subsecretario, del gobernador, de la región de Atacama, del alcalde Víctor Isla, del diputado Cristian Tapia, y el representante de la empresa, ¿cierto?, como CNP, que fue premiada con el premio San Lorenzo, como la empresa Semindos Amigos, donde yo trabajé por tantos años, también con la mediana minería, con el

0: el premio San Lorenzo, y dos pesquineros de Don Eico que fueron reconocidos ahí por su actividad, mantener activa y viva la actividad de la minería pesquinera.
1: ¿El presidente Sonami también estuvo?
0: Estuvo, bueno, el presidente Sonami con toda su directiva, claro, en pleno, en pleno, cierto, en esta actividad.
1: ¿Y divisó al presidente de la Confemín, que es amigo mío?
0: Además, que es de la Confemín.
1: ¿Estaba en primera fila o no? ¿Estaba en primera fila?
0: No, yo siempre me contacto más con los pesquineros.
1: Ah, de la segunda para atrás, de la segunda para atrás.
0: De la segunda para atrás. Pero muy buena actividad. Yo debo destacar ahí el mensaje que entrega el presidente de la Confemín, que para reactivar la minería, desde la pequeña minería hacia arriba, nos necesitamos todos, acá nadie sobra. Reconocer también el mensaje que entregue el obispo, que siendo Atacama, en plena homilía de la misa, que siendo Atacama una que aporta más al PIB nacional de la minería, que es una de las regiones más postergadas, muchas cosas.
1: Así
0: como
1: es.
0: Salud, como educación.
1: Y no se equivoca, temas. No se equivoca la autoridad eclesiástica.
0: No se equivoca, y bueno, y señalar también que la principal riqueza del país son la gente más necesitada, y ahí es donde tenemos que poner el foco. Creo que fue un acto ecuménico o litúrgico desde la mirada de la Iglesia Católica, con mensajes bastante potentes, por así decirlo, y que sin duda yo fui secretario como el guante, que era el que representaba al gobierno central.
1: Agosto, mes de la minería, pasó ya el día de San Lorenzo. ¿Tiene algún saludito, algún mensaje?
0: Sí, bueno, yo estrechar a cada trabajador y trabajadora de la minería, desde todos los ámbitos, de todas las ramas productivas, desde el que guardia, desde el que hace la cama, desde el que hace el aseo, desde el pesquinero, del ingeniero, a todos los que laboran en la minería, en la cadena productiva de la minería.
1: Desde que prepara la comida en los casinos.
0: Desde que prepara la comida en los casinos, el chofer de las micros, de los buses, desearle, cierto, un día del minero que sea de mucha esperanza, de mucha fraternidad, de mucho pensar también de cómo nos preparamos, porque nosotros hemos dicho que esto marca un antes y un después el tema climático, en el tema de seguridad, de cómo nos preparamos en nuestras labores de trabajo a la seguridad.
1: Muy cierto. Entre a la reunión tranquilito nomás, tómese un cafecito, abríguese, un abrazo.
0: Se puso a llover muy fuerte en Copiapó.
1: Está lloviendo fuerte en Copiapó, ya nos va a tocar, ya nos va a tocar. Traiga agua en un canasto, cuídese don Hugo, que esté bien, un abrazo. Ahí está don Hugo Alberto Páez Suárez, presidenta de la Confederación Minera de Chile, llegando a Copiapó, se encontró con truenos, tormentas eléctricas, recién llovía poquito y ahora se mandó el aguacero, dice. Y nosotros esperamos lluvia para las próximas horas, todavía no. Si se va a subir a los techos, hágalo con mucho cuidado, por favor. Mucha precaución. Mire, vienen en la música Osvaldo Cuadros. Algunos dicen que es brasileño, claro. Brasileño, chileno. Chileno-brasileño. Sí, tiene dos nacionalidades. Viene los Brica Brac, Sergio Inostroza y Luis Alberto Martínez.

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2: Son las 10 horas 31 minutos.
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4: 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Para enfrentar la temporada fría, la clave es adaptarse a una rutina adecuada en el hogar, en el trabajo, en la vía pública. Todo de acuerdo al clima y evitando enfermarse. Priorice los abrigos, como dice popularmente, por capas. Por ejemplo, camiseta, camisa, blusa, polera, chaquetilla y también puede ser un buen chaleco. 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También utilice guantes, cuellos y bufandas. Los gorros también complementan su outfit. Es una buena forma de hacerlo y así disfrutar de la vida y verse bien. Ventile su casa, es importante, a pesar del frío hay que hacerlo. Evite braseros y salamandras, quemar leña dentro del hogar para calefaccionarse. Que la estación del frío no nos sorprenda y no nos afecte. 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
4: Ya estamos de regreso. Faltan 25 minutos para las 11 de la mañana. No sé si es mi percepción o usted opina lo mismo que yo. Como que se puso abrigadito, como que tiene una calidez el ambiente. Sí, medio templadito, se pasó un poco el frío. De hecho, me extraña que acá en el estudio tengamos 20 grados. ¿No será de loco eso? Yo no siento así como que tan abrigado, más siento afuera. A pesar de que está nublado y el sol está oculto, como que se puso cálido, bien especial. Ahora me voy a la cuarta región, sí, al tiro. Me voy a la cuarta región, allá entre Serena y Coquimbo y todos sus alrededores está nuestro amigo Fernando Aracena Órdenes, que le vamos a hacer un cariñito porque hay que decirlo, él es nutricionista dietético integral, licenciado en ciencias de la salud, fitoterapeuta con mención en alimentación ortomolecular y análisis biocuántico, con certificación en alimentación internacional vegana vegetariana en el ciclo vital, curso de farmacología, calidad en servicios de alimentación y nutrición, análisis biocuántico o bioescáner, Este mide el campo electromagnético del cuerpo. En coordinación trabaja con la botica Maripuspan, con medicina natural, medicamentos alternativos. Él hace una asesoría, un seguimiento, consejería. Ha estado apoyando esta iniciativa desde que empezó. Es vallenarino serenense, bueno, de nacimiento es vallenarino, pero está radicado en La Serena. Pero su tierra del Valle del Guasco la ama con todo su amor. ¿Lo dije bien o lo dije mal? Se puso a llorar, no llore. Pues buenos días, provincia.
6: Buenos días, provincia. No puedo con la emoción. Buenos días, provincia. Buenos días, Andrés. Muy linda, muy completa la presentación. Sí, muchas gracias por esta presentación. Para las personas que están comenzando a oír en la radio, que están comenzando a seguir este programa todos los martes a partir de las 10:30, un poquito pasito a las 10:30, que es donde traemos toda la información nutricional de medicina natural que siempre va a hacerle bien a su salud. Y a lo que usted dijo ahora, profesor, soy profesor también de un instituto acá en La Serena relacionado a la nutrición.
4: Su fuerte es la temática de la alimentación sana nutricional, tema físico, sí, mental, emocional, espiritual, trabaja en consejería, diagnóstico, seguimiento, todo a nivel profesional. ¿Ve? Ahí lo complementé.
6: No, todo muy hermoso, muy hermosa presentación. Jamás me habían presentado así. De la vida.
4: Oiga, Feña, y espérese que esto lo dije en forma natural, improvisada, espontáneo, no lo he leído.
6: Mire, qué buen estudiante cuando yo le mando todos los documentos.
4: Yo me sacaba puro 7, me sacaba puro 7 en lenguaje.
6: Mire, sí, no, y se nota, su forma de hablar, la expresión se nota que puro 7. No, yo en lenguaje era más del promedio, química, física, yo era más de esas notas.
4: ¿Qué hacía en el colegio usted? ¿Qué hacía en el colegio? Pichangueaba en los recreos, eso es lo que hacía.
6: Yo pichangueaba, sí, y no es chiste, yo solo pichangueaba, sí, pero ahora, claro, hay que ilustrarse temas de la radio, como comentaba, el tema de ser profesor también tengo que ir adquiriendo herramientas en cuanto a la comunicación, así que también leyendo, quizás haciendo otros cursos para tener un mayor desenvolvimiento a así través es. De las comunicaciones.
4: No, muy bien, excelente. Además que esta joven tiene para rato para seguir estudiando. ¿Cómo está el clima en la cuarta región?
6: Bastante helado, nublado, esperando la lluvia para el día de mañana.
4: Mañana les toca a ustedes, nosotros hoy día en la tarde.
6: Sí, acá a diferencia, yo igual digo harto vallenar, como usted bien dijo en la presentación, vallenarino de corazón,
4: provinciano, y de nacimiento.
6: Huasquino, y de nacimiento, claro, ¿no? Mi vallenar, okay. yo voto en vallenar, mi familia está en vallenar, por temas de la vida yo estoy viviendo acá.
4: La pega está en la cuarta región, pues, obvio.
6: Sí, pero no, vallenar siempre en mi corazón, y como ustedes saben y lo he dicho en la radio en repetidas ocasiones, yo viajo muchas veces todos los fines de semana, y si no en cada 15 días para ir a atender a mis pacientes, ver a la familia y todo.
4: Aquí lo voy a pillar, ¿se sí, sabe el himno vallenar o no?
6: Vallenar,
4: tierra querida. Sí, se lo sabe.
6: Obvio. Sí, me lo sé. Obvio, vallenarino de corazón. Y acá, poquito sol, poquito, bueno, yeah, casi nada, nublado. Mm. Y con el tema que vamos a hablar hoy día, tiene precisamente relación al sol.
4: La vitamina D viene del sol, pero también está en algunos alimentos y hay que tener cuidado con la exposición y las características, el tema geográfico, el tema del organismo, cómo está la piel, todo eso, ¿no? Sí, ya me lo estudié, pero de pe a pa.
6: Así mismo, qué buen estudiante, qué persona más ilustrada en cuanto...
4: Aplicado, me decía mi profesora. Usted es aplicadito, Andrés, me decía la profesora cuando yo estaba niño.
6: ¿Usted es Andrés Flores? Aplicado. Sí, para comenzar y tratar de llevar todo el tema a cabo. ¿Qué es la vitamina D? Como yo le puse en el título, la vitamina D es mucho más que la vitamina del sol. Ya la vitamina D es una vitamina liposoluble. ¿Qué quiere decir esto? Que es una vitamina que necesita grasa para que nuestro cuerpo la pueda absorber. Acá vamos a ir hablando de cómo la puede obtener de forma natural y también en qué alimentos la puede encontrar.
4: Proceda nomás, profesor.
6: Acá hay una particularidad, por como yo dije al principio y como usted dijo, en nuestro cuerpo produce la vitamina D de forma natural siempre y cuando hay una exposición a la radiación ultravioleta B. siempre nos dicen que ponerse al sol es malo, que no es adecuado porque puede producir cáncer a la piel. Y sí, es cierto. Pero si tenemos una exposición controlada, es todo lo contrario, es totalmente beneficioso. ¿Y cómo vamos a exponer nuestro cuerpo? Principalmente brazos, abdomen y piernas. Donde se producen mayormente los cánceres de piel o donde comienza son en la cara. Por eso hay que evitar tomar sol de cara. Hay que tomar entre 10 y 15 minutos por día para que su cuerpo, mi cuerpo, el cuerpo de todos, pueda producir vitamina D de forma natural. Hay que tener en cuenta que la mayoría de todos nosotros, bueno, en el norte no tanto, aunque sí, según el analizador biocuántico, incluso las personas que están expuestas al sol por su trabajo, que van en el trayecto, adquieren el sol en la cara. Entonces por eso dicen, pero ¿cómo tengo déficit de vitamina D si estoy todo el día en el sol? Claro, pero es diferente adquirirlo a través de la cara que a través del cuerpo, ¿ya? Y también, como yo dije, la podemos adquirir en algunos alimentos y también en suplementación, ¿ya? La vitamina B, una vez que ingresa a nuestro organismo, principalmente en el hígado. Y usted se preguntará, le dirán a usted, Andrés, Nutri Fernando, ¿para qué sirve la vitamina B? Es esencial la vitamina B, ¿para qué? Para funciones, para poder ayudar a una adecuada salud ósea. La vitamina
4: para los huesitos, digamos claramente, para los huesitos.
6: Para los huesitos, justamente. ¿Por qué? Porque la vitamina B es el vehículo, lo vamos a hablar así, es el vehículo del calcio, para que el calcio se pueda adquirir o se pueda absorber de buena manera en los huesos, ¿ya? Y además, como también la vitamina D ayuda a metabolizar el fósforo, que es otra parte, otro nutriente esencial para los huesos en general. Por otro lado, también, en donde la vitamina D participa, más allá de los huesos, también en el funcionamiento de los músculos, en la regulación, como decía, del calcio, también en el sistema inmunitario. Ya ahora que estamos en pleno invierno, hace frío, la vitamina D también es esencial en conjunto de la vitamina C. Son vitaminas que son ayudantes del sistema inmunológico para que usted no se enferme y si hay algún virus, alguna bacteria, su cuerpo la pueda combatir de una buena manera.
4: Estaba pensando, Nutri, en tanta gente adulta mayor que a lo mejor vive solita o que tiene poca movilidad, lamentablemente no se expone mucho a esos minutos de sol que se necesitan diariamente porque o no tiene antejardín, no tiene patio trasero, no tiene acceso a un lugar donde se pueda solear un poquito, pasan como encerraditos, entonces también eso es malo.
6: Ajá. Sí, igual es malo. Por ejemplo, donde si no hay antejardín, puedes un ratito a la puerta a tomar, puede, si tiene problemas de movilidad, si vive con algún familiar, hijo, nieto, hija, sobrino, está cuidado de, puede salir quizás en la silla de ruedas, si está en silla de ruedas, un burrito, salir a comprar, quizás
4: lo pueden llevar a un parquecito, en casi todas las poblaciones hay parquecito, hay plaza,
6: tal cual está el parquecito, como usted dice. En Vallenar hay mil formas y siempre tratamos de ver una forma saludable y una forma natural de poder adquirir ciertas vitaminas. Obviamente están las estaciones y los alimentos, pero siempre vamos a avalar por lo más natural. Y como usted dice, hay parques, están las plazas, están los antejardines, están los patios, están los segundos pisos. Si es que le llega el sol ahí, póngase un ratito con el bracito para que le pueda llegar el sol. Entonces, en sí, el sol no es malo, obviamente hay que evitar el sol entre las 2 y las 4 de la tarde, que es cuando el sol está más fuerte, pero por ejemplo, vayan en verano, primavera, 8 de la mañana, el sol ya está arriba, está fuerte, ahí usted se puede poner en las tardecitas después de las 4 de la tarde, también un ratito en el sol, no va a perder más de 15 minutos expuesta al sol. Ya, y siempre protegiéndose la cara. Entonces, como les digo, esto va a ayudarle mayormente a su salud ósea, a los huesos en general, va a evitar osteoporosis, va a evitar que la ósea se pierda, va a evitar también que los músculos se resientan, entre otras cosas más, también como mejorando su sistema inmunológico. Y en el caso de que usted ya se debilite, por ejemplo, expuesta al sol, hay alimentos que son altos en vitamina B, como por ejemplo, tenemos los pescados grasos, como el salmón, el atún, las sardinas que usted siempre come y
4: me echa la talla, usted conmigo. Bueno para las sardinas, este caballero.
6: Y pelea conmigo con las sardinas. También tenemos la yema de huevo.
4: También.
6: El huevo también es un alimento que tenemos a mano. Tenemos el,
4: que además nos recuerda al sol, porque como es amarillita, media anaranjada a veces.
6: Así mismo, y por lo mismo también, y en menor medida tenemos el hígado de vacuno que también.
4: ¡Ay, qué rico! Antes se comía tanto hígado con cebollita y un puré, oiga, tan rico.
6: Sí, mi abuela todos los días, todos los sábados en la tarde, cuando mi abuelo llegaba del trabajo.
4: ¡Paltecito!
6: Un bistec con cebolla y huevo, paltecito.
4: ¡Ándate, cabrito, qué rico! Sí. Si no es para qué comerlo todos los días y a cada rato, pero de vez en cuando no es malo.
6: Sí, y de hecho, para las personas, un datito extra, no nos vamos a desviar del tema, pero personas que tengan anemia ferropénica,
4: sí, pues,
6: que
4: claro,
6: tengan esta anemia. Exacto. Por déficit de hierro, el hígado es el mejor alimento que le puede ayudar a usted.
4: No me diga ningún nombre de carnicería, no, que en Vallenara, por favor.
6: No, solo ubicaciones.
4: No, ahí nomás, tampoco. Déjelo ahí nomás.
6: Ya, la gente
4: sabe dónde comprar hígado.
6: Ya usted compra el hígado donde usted quiera.
4: Donde yo quiera, ¿no?
6: Sí, y bueno, y si quiere saber dónde, me habla por WhatsApp. Ahí lo vamos a dejar para también, ¿ya?
4: Y ¿tiene convenio en carnicería ahora?
6: No, ojalá no tuviera convenio. Si no, sería millonario, y con toda la propaganda gratis que hago. Así por eso siempre llamamos a que nos llamen. Llámenos para auspiciarnos. Ya, bueno, siguiendo con el tema, ¿y qué pasa cuando tenemos esta deficiencia? Por ejemplo, que hay deficiencia importante de vitamina D, y hemos dicho, en el programa puede afectar la salud ósea y muscular, y en el adulto o persona mayor aún más, ya que también va a haber una alteración en la mineralización ósea, es decir, puede provocar osteoporosis. ¿Ya? ¿Y quiénes son las personas que tienen mayor riesgo de poder padecer esta? Adultos mayores, personas que manejan personas que permanecen mucho tiempo encerrados, por ejemplo, personas que trabajan en oficinas, en lugares cerrados, que trabajan en la radio todo el día y no tienen exposición al sol.
4: No, pues si yo tomo sol, ¿qué se cree? Por eso que estoy tan bronceado.
6: Son más blancos que la leche.
4: Pero si yo tomo sol, a mí me gusta tomar sol, pero en justa medida, no exageración.
6: Sí. La vitamina vitamina D también, por ejemplo, tiene problemas en las personas que han tenido cirugía bariátrica. Las personas que se han operado el estómago, se han hecho bypass, se han hecho manga, diferentes tipos de cirugía bariátrica, tienen que suplementar de mayor forma y de mayor cantidad las vitaminas, porque al estar herido el estómago, las vellosidades y el intestino, se absorbe de menor manera las vitaminas en general.
4: Okay.
6: Así que usted siempre, cuando hace una operación bariátrica, multivitamínico, pero para eso estoy yo, usted me puede llamar, se puede. Y lo mismo, y también hay personas que tengan una alimentación muy limitada de fuentes de vitamina D, que no coman pescado, que no coman sardina, que no coman huevo, que no coman hígado y que tampoco se expongan al sol, así que es muy importante la vitamina D.
4: Tengo una pregunta de mi amiga Laura. Ayer me dijo, don Andrés, ¿cómo va a hablar con el Nutri mañana? Y va a hablar de este tema. Me dijo, pregúntele al Nutri si las personas que tienen piel oscura o son morenos, más negritos que una persona que es de piel blanca o rosada, les afecta más a uno al otro, porque en este caso el morenito dice que aguanta más, según ella, en cuanto a la radiación solar, ¿o no? ¿También le hace daño?
6: La piel más oscura es alta en melanina, ya que es la pigmentación de la piel. La piel más oscura viene originariamente desde África, ¿ya? Entonces, al tener más color y ellos estar más expuestos al sol, la piel se hace más resistente.
4: Entonces, cierto.
6: Por eso las personas africanas son más oscuros, ¿ya? Es netamente por un tema de evolución. Lo mismo que
4: no, pero no le hace tanto daño al sol a esa persona morena que a uno que es más blanquito, ¿no es cierto?
6: General, la persona blanca tampoco le va a hacer daño al sol.
4: No, pero el exceso, un poco el exceso me refiero yo.
6: Obviamente al moreno, igual el exceso a la persona que es morena, que
4: también
6: es
4: le hace daño.
6: Más oscura también le va a hacer daño.
4: ¿Y los colorinos y los que son albinos también?
6: Ya, ahí es diferente, porque obviamente al ser albino y no tener como una protección de la melanina, obviamente ellos se van a enrojecer mucho más rápido que una persona que tenga la piel oscura. Pero si se expone al sol 10 minutos, no va a tener ningún problema.
4: Hay otro mito para ir aprovechando el tiempo, de que las personas pecosas les ayuda a eliminar las pecas, o todo lo contrario, se las acentúa. ¿Qué hay de eso? ¿Es un mito nomás, pura lecera?
6: No, es un mito. El tema de las pecas es netamente una pigmentación de la piel, que también es un factor genético. Las personas que mamá o papá son un poquito más pecosos, y principalmente las personas que son pelirrojos, ellos tienen tendencia al tema de las pecas.
4: Los niños cuando andan jugando, le estoy haciendo varias preguntas rápidas porque para aprovechar el tiempo, los niños cuando andan jugando se caen, se tropiezan, qué sé yo, se hacen heridas, se hacen llaga, y la mamá siempre le dice, no te expongas tanto al sol porque se te va a quedar marcada la herida ahí. Hay que echarle una cremita, que el pobín, que esta wifi y rendija. ¿Será cierto eso o no? También es mito.
6: No, el tema de que si se expone al sol y quede manchada también es un mito. De hecho, puede quedar más manchado con la propia crema, porque si la crema es a base de aceite, sí. El aceite, si usted se echa una crema principalmente a base de aceite, como esta crema emulsionada,
4: ¿sí?,
6: y se expone al sol, va a quedar manchada por el aceite en sí. Pero no, si usted se hace una herida, obviamente la herida ya tiene otra pigmentación.
4: Hay otros que piensan lo contrario, que exponerse al sol con una herida cicatriza más rápido.
6: También porque la herida tiende a secarse, pero son mitos, porque el cuerpo de por sí hace todo esto, cicatrización de forma diferente. Por ejemplo, también está esto de que la persona se hace una herida, se pone un parche curita,
4: ya,
6: se
4: humedece, ahora le pregunto. Ya. Es que me están dando justo un papelito acá, el productor me dice, don Andrés, la señora Silvia está preguntando que cuando está nublado y el sol sabemos que siempre está arriba, porque a veces se siente su calidez o entre medio de las nubes se observa, ¿hace igual de daño a que esté despejado y soleado así como de verano? Igual, pues, yo creo.
6: Lo que pasa es que acá hay que lo que dije yo anteriormente, el sol no hace daño de por sí. Si usted está sobreexpuesto, obviamente si está nublado hay menos radiación UV. Eso ya es de por sí. Si usted está expuesto todo el día al sol, las 12 horas del sol, sin más que protección solar, si está expuesto a las 12 horas, obviamente que va a tener algún daño, porque la piel se le va a irritar y va a entrar el proceso de apoptosis celular, que es para que la célula se muere de por sí, se suicida, para que no se produzca ningún tipo de cáncer. Por eso la piel se pone roja.
4: Ya, para es una reacción natural.
6: Es una reacción natural, pero si usted se expone 10 minutos, 15 minutos, no va a haber ningún problema al sol. No le tengamos miedo.
4: Endemoniemos.
6: La exposición al sol.
4: Endemoniemos.
6: Sí, endemoniemos en la exposición al sol. Si usted está 10 minutos, no le va a pasar nada. Obviamente, como digo, si usted, por ejemplo, los trabajadores de la construcción que están expuestos todo el día, ellos están con gorro, están con una tela que les tapa la nuca, están con los brazos, sí, porque obviamente ellos, si están todo el día al sol trabajando, pueden producir algún tipo de cáncer.
4: Claro, a la larga, imagínese cuántas horas diarias y por muchos años, claro que sí.
6: Es lo mismo, por ejemplo, los mineros que tienen problemas de silicosis. Yo, claro, que voy un día a una mina, no me va a dar silicosis, pero creo que ha trabajado 30, 40 años, va a tener problemas
4: de silicosis. Está más expuesto, claro, exacto. ¿Sabe por qué? Porque hay personas que en verano hablan de eso, cuando está nublado y el sol y está abrigado, en verano me refiero, también hace daño el sol. Lo han dicho siempre, por eso que salen esas manchitas, sí, no, cosas,
6: sí,
4: raras.
6: Sí, el tema, claro, no es que haga daño en sí el sol. Obviamente está el rayo UV, pero es preexposición, que ya uno se empieza, como dice coloquialmente, a quemarse la piel, y luego empiezan a salir este cuerito en algunos casos.
4: Sí, la gente se despelleja, le llaman algunos. Se estás despellejando.
6: Sí, pero este es un proceso natural por la sobreexposición, pero si usted, como digo, y vamos a insistir en esto, si usted se expone 10 minutos todos los días, su cuerpo no se va a poner rojo.
4: Perfecto.
6: Y tampoco se va a empezar a despellejar todos los días.
4: Excelente, bueno, entonces nos hace falta el solcito para todo.
6: Sí, no, y el sol, como habíamos hablado todo el programa, es esencial para la vitamina D, para que usted tenga...
4: El sol nunca se apagará, dice la canción.
6: Así mismo, y lo otro.
4: Aunque hay
6: otro,
4: algunos que quieren que desaparezca, la gente habla tanta lecera. Oye, va de, aparece un video por ahí, no sé si es inteligencia artificial o son bromas de la gente. Dice: cuidado, porque el sol va a desaparecer. Y más abajo te ponen: en más de 350 mil millones de años.
6: No, sin sol nos morimos.
4: ¿No es cierto?
6: Sin sol o sin luna no habría vida.
4: Claro.
6: Importante lo último: la vitamina D también, ahora que me quedo en el tintero, también se asocia a estados depresivos, ya
4: claro.
6: No como una depresión endógena, una depresión emocional de la cabeza, por decirlo de alguna forma, sino que también por déficit de vitamina D, de hecho está...
4: Eso es cierto.
6: Mayormente los días son nublados.
4: Se le ha cortado el teléfono como tres veces, se lo tengo ya contado, tres o cuatro.
6: Ya, vamos a mejorar.
4: No alcanza a terminar la idea ahí, no alcanza a terminar la idea y se le corta. Eso es muy cierto, a la gente que no toma el sol correspondiente también se deprime y se pone ansiosa y decae mucho e inclusive se le bajan las defensas. Y yo estuve leyendo sobre eso también.
6: Sí, no, sí, es muy importante. 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
4: oiga, me está tratando de que soy censurador.
6: No,
4: me va a dejar mal con la audiencia.
6: No, está bien. Usted me habla de forma personal y yo también los puedo ir ayudando con toda la información, pero siempre recomiendo que por lo menos conozcan lo que yo hago, que es una sesión que dura entre 45 minutos a una hora, es extensa, es detallada y las consultas que ustedes tengan también las vamos solucionando en el momento de la atención.
4: Ahí está, pues, el único nutricionista actor que lo encuentre en Novi Terapias en su Facebook. Ya, Fernando, que estés bien. ¿Ve? Yo se la devuelvo también.
6: Provincia.
4: Si a usted le gusta la talla, yo se la devuelvo. Cuídese. Chao, chao.
6: Obvio, un abrazo, que esté muy bien, cuídese.
4: Chao, chao. Ahí está el Nutri, que los martes pasadas las 10:30 está conversando con nosotros. 11 de la mañana. Nos pidieron un bolero que se llama Sufrir, por la versión más antigua que tenga Andresito. Lo encontré por los Guasos Quincheros. Es una versión especial, ¿eh? Pero no tiene nada que ver con folclore, tiene que ver con la música romántica.

0: Son las 11:02.
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1: 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Toma, eso lo hace la XQA5 nomás. Aquí nos abrigamos todos. Son las 11 de la mañana con 7 minutos. Estamos en directo comunicados ahora con el comandante del Cuerpo Bomberos de Vallenar, don Christopher Gary Rojas. ¿Cómo está, comandante? Muy buenos días, provincia.
2: Buenos días, amigo Andrés. Buenos días para toda la audiencia que nos escucha por la radio XQA5. Claro, desde muy temprano ya estamos en las horas previas para lo que va a ser este frente de mal tiempo. Nuestra institución, tuvimos la información oficial ya de que íbamos a tener para esta fecha precipitaciones, nos comenzamos a coordinar y nuevamente para armar todo el escenario que se nos presenta.
1: ¿Su informe qué dice? ¿A qué hora debería empezar a chispear?
2: Mira, el último informe que nosotros tenemos, que el agua ya, la lluvia ya empezaría entre la tarde y noche.
1: Ya.
2: Sabes que toda esta ciencia climática no es exacta, a veces puede que
1: sí
2: hubiese alguna variación, hubiese algún adelantamiento o que no fuera muy de tarde noche, pero lo más que a nosotros nos han avisado que la mayor cantidad de agua que quería caer es sobre la madrugada para de esta noche
1: para el día miércoles.
2: El día miércoles,
1: claro,
2: exacto, en la mayor cantidad.
1: Entonces vamos a tener una tarde, noche y madrugada muy movida en cuanto a lluvia, y en el día miércoles esto se mantendría durante la mañana, ya a mediodía, tal vez en la tarde de mañana podría declinar, por ahí va la cosa.
2: Exacto, ahora cuando venía rumbo al cuartel, porque estaba en una reunión, ahora voy a otra reunión de coordinación, estaban cayendo unas par de gotas y esto se está viendo. Estaba viendo el reporte que en Caldera, los bomberos de Caldera nos estaban reportando que ya estaba cayendo agua con intensidad.
1: Igual en Copiapó. Igual en Copiapó.
2: Exacto. Así es que siempre la tratativa es de que cuando comienza ya este frente, ya se empieza a ampliar y ya en horas más estaría llegando acá a nuestra comuna del Huasco. Sabes tú que Bomberos Vallenar también cubre lo que es Alto del Carmen, así que también tengo la gente apostada allá en el Alto. Están haciendo toda la mitigación de lo que dejó la lluvia anterior con la que está ahora. Afortunadamente de que el recurso maquinaria y algunas ya están establecidos, que eso te hace responder un poquitito más rápido. Pero en la inclemencia del tiempo uno a veces puedes tener mucho pronóstico, puedes tener muchos datos, pero en la realidad cuando ya está aconteciendo la nieve, son otros escenarios complejos que se van presentando. Así que nosotros llamamos a la comunidad que está en

0: no salgan en los vehículos a hacer turismo de lluvia, porque también pueden ser parte de alguna situación de emergencia.
1: Así que bomberos, aparte del canal 133, ¿tiene algún otro número disponible para la zona o nos mantenemos con ese?
0: Nos mantenemos con el 132, lo mantenemos con el 132 y a través de estas mesas del COGRIS, que son muy eficientes en cuanto a la captación de necesidades que nosotros tenemos tanto en la delegación como en, en el municipio. A nosotros nos hacen llegar el requerimiento y nosotros internamente
1: ¿tienen los números que me los pasan?
0: Ya, perfecto. Acudimos a esa solicitud que nos están presentando. Así que me avisan ahora que ya en Sierra María está lloviendo full.
1: Mire.
0: Así es que, como te decía, todos los canales son de haber para estar atento a cualquier solicitud que en este caso la comunidad no pueda hacer llegar. ¿Ya? Comentarle también que a veces a nosotros no es que los números colapsen o la emergencia, son tantas solicitudes que nosotros tenemos y las vamos clasificando según la necesidad y la emergencia del momento, ¿ya? Así es que no es que nosotros no queramos responder o algún ente de emergencia, es que nosotros estamos en clasificación, en este caso de las llamadas, para así responder oportunamente. No es que lo dejemos de lado, sino que como en toda institución, como en todo servicio público, nosotros tenemos que clasificar y depende de la disponibilidad que nosotros tenemos, nosotros acudimos a esa emergencia.
1: Y a pesar de que hay un despliegue en distintos sectores de la comunidad de bomberos, siempre hay un equipo de emergencia y de turno que queda en el cuartel central.
0: Sí, nosotros contamos con guardias diurnas, guardias nocturnas, hacemos toda la prevención del rol de guardia, tanto acá en la cuarta compañía, en la quinta, en la sexta en Domeico, en la séptima en Torres Carmen, así que siempre hay un contingente y cuando el llamado nos requiere, se solicita más personal y acudimos a la emergencia. ¿Ya? Otra información para que tú lo tengas ahí, Andrés, sobre el toque de sirena. Nosotros generalmente, cuando son situaciones de lluvia o de alguna de estas índoles, tratamos de no tocar la sirena. Porque
1: ¿la sirena del mediodía o en caso de emergencia?
0: En caso de emergencia, ya, el mediodía entiendo. También.
1: Ya.
0: Porque también entendemos que estamos todos activados, están los vehículos en servicio con el personal y acudimos para la tranquilidad también de la gente. Porque
1: comprendemos,
0: ¿Te recuerdas tú por el año 97 cuando decías si los bomberos escuchan 3-4 sirenas se va a salir el embate?
1: Claro, había expectación y susto, claro.
0: Me hizo acordar un gran amigo que ya no estaba, don Pepe, que siempre venía acá a preguntar desde
1: Trump. ¿Qué pasaba?
0: ¿Qué pasaba? Me decía. Así es que ahí...
1: Usted está hablando de nuestro amigo en común, Pepito Chong Ardiles.
0: Él, porque venía...
1: José Amador Chong Ardiles.
0: Mi amigo José.
1: Pepito.
0: Así es que las informaciones que nosotros siempre entregamos en caso de que pueda pasar alguna situación, siempre se informa y siempre se distribuye al momento con las diferentes autoridades también.
1: Exacto. Bien, comandante, se pasó muy amable y buena labor y una ejecución muy bonita y todo el trabajo que desarrollan. Mucho éxito y que Dios los cuide mucho. Que estén muy bien.
0: Sí, aprovechar su espacio y saludar a todas mis bomberas y bomberos que vamos a estar ahí en diferentes lugares y también, porque no, la onda de la radio X45. Perfecto. Saludos para los bomberos de Peirina y de Guasco.
1: Perfecto. Gracias, comandante. Hasta pronto. Ahí estaba el comandante Christopher Gary Rojas, comandante del Cuerpo de Bomberos de Vallenar. Bueno, así como para hacer un resumen rápido, caen gotas desde la madrugada, 3-4 de la mañana en Copiapó. Se han venido 2 o 3 ráfagas fuertes en Copiapó en las últimas horas. Además ha habido tormenta eléctrica, se sienten los truenos fuertes hace algunas horas atrás. Y hace poco rato cuando conversábamos con don Hugo Páez, que justamente iba llegando a Copiapó, nos contó lo mismo.

Ahora está cayendo agua con fuerza en Tierra Amarilla y también está cayendo en Caldera. Unas gotitas se han sentido también aquí en la zona de Vallenar. Se está armando la cosa para la tarde. Se da cuenta que ahora comenzó al revés en las lluvias pasadas. Primero comenzó en la provincia del Huasco, después saltó a Copiapó muy poquito y ahora fue al revés. Le tocó a Copiapó, Caldera, Tierra Amarilla y hasta el límite con la provincia del Huasco. Y acá apenas unas gotitas, hasta ahora, porque el tema vendría para la tarde, tarde-noche. Y la madrugada para mañana, que se va a juntar con el siguiente día, con las indicaciones de precipitaciones. 11 con 17 de la mañana, 11 con 17. Lo bueno es que sea una lluvia pareja esparcida, ¿no? No que se acumule en una hora que caiga todo, porque ahí sería fatal. O sea, ahí sería fatal. Me costó encontrar la canción Soy ganador de los Red Junior, pero ahí está mi amiga.

Son hermosos estos ritmos. Por un tema de nostalgia, de recuerdo, del pasado, de que vamos a retroceder en el tiempo. Los temas que se tocaban en las radios antiguamente, década del 50, 60, 70. Vale la pena disfrutar, ¿no? 11:20 de la mañana, a esta hora acompañaditos de la escuelita Alberto Hurtado, la escuelita de lenguaje, en su mes aniversario agosto, un nuevo año junto a nuestros niños y niñas. 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Gracias por su preferencia. 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Oh, me gustó eso. Con sabor a hogar. Saludos para la tía Janet, para la familia, para sus hijas, su esposo, sus nietos y para todo su personal. El amigo Jaime quiere escuchar a Roberto Blin, dice que le trae recuerdo esta canción. Ya te pusiste romántico, chatito.

Qué bonita canción, Roberto Blin cantando tú, el amiguito romántico que nos metió ahí ese temita musical a la parrilla, pero anduvo, pero como anillo al dedo. Tiki taka, a las 11:28 de la mañana de este martes 11. Ya vamos a estar haciendo saludos, espérese un ratito, ya me voy a ir con el santo de hoy, con los cumpleaños si es que hay. Nuestro amigo escritor Sergio Sarricueta Astorga, que se ha convertido en nuestro colaborador literario, nos entrega las efemérides vallenarinas, origen de la Biblioteca Municipal de Vallenar. Fue hace 60 años, en las primeras semanas del mes de agosto del año 1966, cuando un grupo de entusiastas integrantes prácticamente creó el grupo cultural Horacio Canales Guzmán. Procedió en forma silenciosa, pero muy efectiva, a dar los primeros pasos para organizar una biblioteca pública para Vallenar. La idea fue muy bien acogida en todos los sectores de la comunidad vallenarina de aquel entonces, especialmente en la municipalidad, que prometió ceder un espacio en el segundo piso del Teatro Municipal, como le llamaban antiguamente, para que funcionara allí abierta al público esta biblioteca. Un vehículo de emergencia va pasando por aquí, por Verdaguer, en el centro, pidiendo paso. Esa sirena es para pedir paso. Así que ahí a los automovilistas que andan en el centro, a dar paso al vehículo de emergencia que va transitando. Sigo acá leyendo. Para que funcionara allí abierta al público, digo, cada socio del grupo, compuesto por 40 personas, tuvo la misión de recolectar 10 libros para la biblioteca, así como para dar el vamos. El homenaje al gran maestro vallenarino Horacio Canales Guzmán recibió este recinto bibliotecario su nombre. Cabe designar y consignar que esta agrupación local, integrada en los primeros tiempos y por su gran mayoría eran profesores, primarios, secundarios, lució con orgullo como su más grande labor cumplida hasta entonces, la creación de lo que fue el Liceo Nocturno, que funcionó durante 3 años en forma particular y totalmente gratuita, dando origen al posterior Liceo Nocturno de la ciudad. ¡Qué bonito recuerdo! ¡Qué lindo recuerdo! Gracias a nuestro amigo Sergio Sarricueta Astorga por este tremendo aporte cultural a la historia. 11:30 de la mañana, 11:30. Vamos a ver si logramos establecer alguna información. ¿A qué se debía ese paso de vehículo de emergencia con sirena encendida? Por aquí, por el centro, justo pasó por Verdaguer, hace un minuto y medio. Saludos a Lore, que es fanática de Ramón Aguilera. Te mandamos un besote grande, amiga. Recupérate.

0: Que me quemen tus ojos, ahí estaba Ramón Aguilera. Rápidamente le entrego la información antes de ir a la pausa comercial. Se trataría de un escape de gas en un domicilio Pascual Bauriza en población Rafael Torreblanca. Información preliminar extraoficial, se trataría de un escape de gas en un domicilio Pascual Bauriza, población Rafael Torreblanca. Esa sería la emergencia, por eso que los vehículos iban pidiendo paso acá en el centro con sirena. Repito, se trataría de escape de gas en un domicilio Pascual Bauriza, población Rafael Torreblanca. Ahí está la información. Pausa y vuelvo.
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3: Son las 11 horas 35 minutos.
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2: Seguimos. Faltan 20 para las 12, 20 minutos para el mediodía. Está nublado, pero es un nublado blanquecino, claro. Más tirado a gris que a oscuro. Y está cálido el ambiente, ¿se dio cuenta? Sí, sí es verdad eso, de que se puso cálido. Se abrigó, como dicen los antiguos. Un saludito para Rosa Ingrid, Alicia Barca Villegas, Lucy Llaned, don Héctor Alejandro Castillo, Paolita Mercado, Cuadra Juan, Hernán Mandiola, el Mauro JT, Ricardo Ulises, Graciela Díaz, Janito Santibáñez, Jenny Margot Olivares Barraza, Silvia Villegas, Nancy López, hasta ahí creo que había ya saludado, agradecido. ¿Alguien más dejó algún saludito por si acaso o no? Estoy mirando el Facebook por última vez en este día. Muy buen día, que tengas una excelente jornada laboral junto a tus auditores de la provincia, estimada Bandy. Que tengas un bendecido día, Janito, Lestercita, Lucy Janet. Hola, hola, La Lichita, buen día, amigo. Lluvia de bendiciones. A propósito de lluvia, tienes toda la razón, ¿eh? ¿Qué está haciendo mi amigo Carlitos Palma Villalón? Carlitos Palma Villalón, pues el mismísimo Carlitos Palma Villalón, está transmitiendo, correcto, muy bien. Saludos a Laurita, saludos a Silvia, saludos a Gloria, saludos a María Paz, Anita María, don Mario, hola Jorge, buenos días Nancita, Carmen Gloria, es nueva amiga, la agendé antes de ayer nomás. Me di cuenta que en Facebook hay varias personas que están esperando que yo le coloque me gusta, me encanta, me importa, o que los agregue como amigos de Facebook, pero tienen que pasar el sedazo. Claro, ahí los chiquillos van a ser como, van a ser el filtro dentro de un ratito más. ¿Sí? ¿Perfecto? Perfecto, muy bien. Saludos a Marcelita. Buenos días, Marcelita. ¿Cómo estás? Qué bueno que te ha gustado la música. El amigo Jorge me dijo lo mismo. Están buenos los temas, compadre. ¿A quién está pidiendo los pasteles verdes ya? ¿A quién quiere escuchar usted? Lorenzo Valderrama me dice acá. Andresito, ya que están celebrando su aniversario a nivel nacional, los 4/4, por favor. Ah, de veras, claro, si vi la promoción. Están haciendo, no sé si una gira o unas presentaciones en las ciudades grandes, los 4/4. Más maduritos ya. Creo que hay un recambio también por ahí. ¿Estamos listos? Ya, póngale. ¿Buscó el temita? Perfecto.

0: Hoy día martes 11 de agosto estamos saludando a Clara, Santa Clara, las Claritas están de onomástico. Vamos a hacer una excepción porque como estamos tocando artistas nacionales, vamos a poner el temita Clara de Joan Batista Humet, ¿le parece? Ya. Santa Clara se refiere principalmente a Santa Clara de Asís, religiosa italiana y fundadora de las Hermanas Clarisas, cuya festividad es el 11 de agosto. También puede hacer alusión a otras celebraciones como Clara. ¿Qué es lo que podría ser? Clara, la Santa Clara, la ciudad de California, Estados Unidos, ¿no?
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0: Clara es la patrona de la televisión, las telecomunicaciones y los enfermitos de la vista. ¿Sabía usted o no? Mira, no sabía yo esto.

0: Uno. ¿Qué significa Clara, señor productor? Me dice el señor productor, con voz de productor, el nombre propio Clara proviene del latín clarus, que significa brillante, luminoso, ilustre o famoso. Como objetivo y adjetivo, sustantivo común se refiere a algo transparente, limpio, despejado o que tiene luz propia, como la claridad.
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0: Deriva de la voz clarus, vinculada a la claridad física y a la nobleza o distinción de una persona. Sentido simbólico. Se asocia a la pureza, la honestidad, la transparencia emocional y la inteligencia.

Mi abuela materna se llama Clara. La mamá de mi mamá, exacto. Todo igual que el flaco de los Dinamita Show. Mi mamá me los compró. Para todas las claritas del mundo nuestro, acá en la provincia del Guasco.

A esta hora será el hambre que me hace cantar, yo creo, ¿eh? Puede ser. Me voy de cumpleaños. Sigamos la rumba, chiquillos. Esperando la lluvia. Huele a sopaipilla pasá por almíbar. O chancaca. Huele a la sin envidia de Juanito de Huasco. De allá se viene el olor. Huele a picarones con canelita. ¡Oh, qué rico!

¿Quién está de cumpleaños hoy día? 11 de agosto. Marcia Arancibia Sierra. Hola, Marcia. Tus garzones va a llenar. Hola, señor garzón. Garzón, por favor, ¿me trae un cafecito? Yesenia Rivera está de cumple. Yeroska Leighton Zárate. Enrique Campos, yo lo conozco con otro nombre. Campos Sandra. Este es el nombre que lo conozco yo. Servando Enrique Campos Riquelme. El Servando. De Adiva, un saludo al Sebas. Supe que se había hecho una gestión a través de la agrupación de músicos de Vallenar y la agrupación Adiva que preside Servando para facilitarle una silla de ruedas eléctrica a nuestro amigo cantante el Pato Bordones. ¿Ah? Muy buen gesto, muy bonita acción. Tiene que aprender a manejarla nomás, ¿no es cierto? Para desplazarse en forma autónoma.

cambiar. Esta canción la trae Jené Acevedo, es la que nos pidieron, ¿no es cierto? La canción del... ¿cómo se llama? A ver, escuchemos.

Bonita la versión, Jenny Acevedo, la canción del jangadero. Las 11:51, la señora Paulina me dice, está lloviendo fuerte y con truenos en Paipote. Sí, ahí al interior de Copiapó, exacto. Gracias por el dato. Martita me dice, Andresito, ha llovido tanto en Copiapó con truenos muy fuertes. Se han venido unas mangas increíbles. A nosotros nos va a tocar entre la tarde y noche y la madrugada de mañana. Ya. A ver, la emergencia que hubo o que se ha producido esta mañana, pasada las 11, inclusive con vehículos de emergencia que estaban pidiendo paso con sirena, se trataría de un escape de gas en domicilio Pascal Bauriza en población Rafael Torreblanca. Se solicitó ambulancia también y la presencia de bomberos. 8 para las 12 del mediodía. Recuerde que hoy día no hago hora de noticias, ¿eh? No. Pero me quedo hasta cerca de la 1 para estar aquí informando con la audiencia. Hay mucho que contarle todavía. Nos vamos a acercar al mediodía con Palmenia Pizarro. Ya está listo el caldito, la sopa, el guisito. ¿Qué está preparando? Que huele rico.

Tenemos una auditora regalona que me dijo: Andresito, cerca de las 12, una selección con Palmenia Pizarro, por favor, para mi mamita, que yo le doy desayuno tardecito, más que hoy día hace frío. El productor se la jugó por entero para que ese mix saliera justo antes del mediodía. 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Atención, provincia del Huasco, en los estudios de Radio XQA5 de Vallenar son exactamente las 12 horas, hora oficial de Chile continental, 10 horas, hora oficial de Chile insular occidental. Ahí está la sirena del Cuerpo de Bomberos en Vallenar. ¿La escucha o no? Mire. Está en directo, pues.

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2: Son las 12 horas, un minuto.
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7: Ya estamos de vuelta, son las 12 horas con 5 minutos, 12 horas 5 minutos, buena tarde, buena tarde, buenas tardes provincia, cambió el matinal ahora, sí, cambió de rostro. Estamos disfrutando de esta programación del martes 11 de agosto, saludando a las claritas, les quedé debiendo la canción de Joan Batista Humet, que la voy a tocar ahora, porque la amiguita que la va a grabar no estaba lista, así que me dijo: Andresito, ¿me puede esperar unos minutos? Yo le dije: encantado, amiga, ¿qué problema tenemos? Dijo alguien por ahí. ¿Y qué problema tenemos? 12 con 6, voy a saludar a mi amigo y colaborador, don Batuel Darío. ¿Cómo estás, Batuel Darío? ¿Cómo estás? Buenas tardes, provincia. Buenas tardes, provincia.
8: Hola, buenas tardes, amigo Andrés.
7: Buenas tardes, está? Provincia, diga nomás. Qué miedo.
8: Buenas tardes, provincia. Cambiamos el reloj, lo corremos al PM.
7: No, es que se alarga el matinal hoy día hasta cerca de la una, pues no hago noticias.
8: Ah, pues ya. Entonces estamos bien.
7: Por la lluvia.
8: Sí, por la lluvia, por lo menos tenemos, está el clima un poquito más abrigadito.
7: ¿No es cierto ahora que se abrigó hace como dos horas atrás?
8: ¿Se abrigó? Se abrigó y bueno, está muy calmo todo, muy nubladito, sí, hay algunos reportes de Copiapó, que ya está cayendo agüita.
7: Copiapó, Tierra Amarilla, Paipote y Caldera.
8: Exactamente, ya por ahí ya está cayendo este
7: lluvia
8: este
7: y tormentas eléctricas, y dice que son las mangas potentísimas, que pareciera que son granizos, oiga.
8: Sí, se corrió un poquito, se desvió para lo que teníamos nosotros, se corrió un poquito para el centro de la región, la cuenca ahí de Copiapó, así que estábamos atentos a ese lado, nosotros acá esperando que va a precipitar ahí en transcurso de la tarde, medianamente, poquita agüita, bajó harto, así que por lo menos tenemos una buena pronte de este evento.
7: Oye, Batu, no sé si te acuerdas que la semana en que llovió mucho, nos tocó a nosotros primero y muy fuerte, y en Copiapó cayó muy poquita agüita, ¿te acuerdas?
8: Sí.
7: Ahora le está tocando a ellos, y a nosotros también nos va a tocar poquita, a lo mejor hoy día, pero podría intensificarse mañana, porque el fenómeno este no sé si está abrazando el país, porque es parte del norte grande, norte chico, zona sur y centro sur, no sé, es como bien especial el fenómeno que nos está afectando.
8: Claro, el que nos está afectando hoy día es esta baja segregación que viene de norte a sur. ¿Ya? Viene de Iquique, Antofagasta,
7: Arica,
8: Tarapacá, y nos toca a nosotros, nos está tocando la cola en este sector, por eso Copiapó, la cuenca del valle de Copiapó está afectada en este momento y está cayendo agüita. Y a nosotros, como bien dices tú, mañana tendríamos más continua la caída de agua.
7: Parece que los 70.000 huasquinos nos paramos en la ladera y empezamos a soplar para allá, para el norte, para que se le fuera a Copiapó la cosa.
8: Claro, no. Que uno dice agua y ya también no queremos tanta agüita, porque ya hemos tenido la agüita ya.
7: ¿Suficiente?
8: Nuestra cuota ya está realizada, pero bueno, es lo que nos manda la madre naturaleza.
7: Exacto.
8: Y esto es lo que se nos viene hoy día y el sábado y el domingo, que también va a caer más agüita en este sector.
7: No podemos rechazar a la naturaleza lo que Dios nos manda, porque después nos estamos quejando de la sequía.
8: Exactamente. Tuvimos muchos años en sequía y ahora volvemos a estar con mucha agüita, pero claro, es muy raro que tanta la cantidad de milímetros que caen. No, históricamente no teníamos esta cantidad de agua anual, y lamentablemente este año se nos dio el niño, que entró con mucha fuerza.
7: El niño Godzilla, el niño Batuel.
8: Que hablábamos, el niño Godzilla, bueno.
7: El niño Batuelito. oye, Batuel, ¿qué te pasa? ¿Por qué te quedaste callado?
8: Ay, no estoy viendo aquí.
7: Ah, ya,
8: está cayendo un poquito de agüita.
7: No te puedo creer.
8: Pero son chupoquitos así aislados.
7: Ya, ¿es en el patio de la oficina?
8: Sí, en el patio.
7: Ah, ya. Te gusta ir a mojarte a ti. Oye, sí. Batu, la agrupación Manos de Apoyo la presides tú, ¿no es cierto?
8: Sí, la presides.
7: ¿Fue idea tuya?
8: Sí, fue una idea que me, me nació porque estábamos muy preocupados por estos eventos, donde para manejar información y cómo se llama, también poder tener apoyo a las personas en caso de alguna necesidad.
7: Ser un aporte para la comunidad.
8: Sí, y bueno, y ahí hemos estado con amigos y sabemos...
7: ¿Cuántas personas la integran?
8: Bueno, yo tengo abierto el canal, los que quieran, los que tengan mis contactos y quieran ingresar, lo ingresamos al grupo.
7: Manos de apoyo.
8: Manos de apoyo.
7: ¿Ya tienes un grupo de WhatsApp?

0: Ah, sí, los pidió permiso igual él, que iba a ser entrevistado por Bio Bio y que quería mostrar las imágenes que subían nuestros colaboradores.
1: Claro que se contorió ahí el Claudio, ¿eh? Yo lo digo en buena onda, porque lo quiero mucho, también lo tengo de amigo. Se contorió un poquito ahí porque dijo que tú eras como encargado de CONAF. No, ahí no, ahí estuvo mal.
0: Claro.
1: Sí, pues tú eres, digamos, el encargado de la agrupación, ¿no es cierto?, que es de brigadistas de CONAF, de prevención de incendios.
0: Claro, las manos de apoyo no, manos de apoyo
1: No, pues
0: son,
1: ahí son
0: somos
1: cosas
0: amigos que le,
1: distintas.
0: somos cosas distintas, ¿no? Y aquí en la brigada, claro, soy el jefe de la brigada contra
1: Sí,
0: incendios
1: sí, sí, sí,
0: forestales.
1: sí. No, pero él lo dijo, yo creo que ninguna mala intención, pero eso fue lo que escuché yo en esa grabación, que nosotros inclusive la tiramos al aire una parte, ¿eh?
0: Sí, estuvo bueno porque igual estaba dando información desde nuestra provincia y bueno,
1: Sí.
0: con los datos que tenemos, sí,
1: Y
0: son
1: eso fue para
0: la
1: la
0: gracia que
1: tragedia de
0: tenemos.
1: la semana anterior, de
0: Exacto.
1: la del 15 al 21, por ahí.
0: Y ahora ya estamos activados,
1: Qué
0: ya hemos
1: bueno,
0: recibido
1: qué
0: aportes
1: bueno.
0: de algunas partes que nos dicen cómo está Carrizal, cómo está Huasco,
1: ¿Qué información tienes
0: si.
1: en este minuto?
0: Por lo menos están toda la provincia está nubladita y
1: Ya.
0: con poco viento, es lo que se maneja
1: Ya.
0: en las cuatro comunas, perdón, sí bien digo, en las cuatro comunas lo que se está manejando y estamos esperando que este evento comience alrededor de las 6 de la tarde para lo que es Alto del Carmen, la parte alta, y ahí
1: Ya.
0: estamos conectados ahí para saber cómo se va a comportar, que es lo más
1: Y de ahí
0: preocupante,
1: bajaría
0: lo
1: un
0: que hemos.
1: poco hacia el valle y hacia la costa, ¿o no?
0: Sí, se ha disipado un poquito las cantidades de agua que teníamos
1: Qué
0: hasta ayer,
1: bueno, qué bueno.
0: 20 milímetros para llenar, y ahora bajó
1: Qué
0: considerablemente,
1: bueno.
0: así que
1: No, si
0: vamos a
1: igual es
0: tener
1: un
0: en cuenta,
1: respiro
0: pero
1: para
0: no
1: la
0: dañinos.
1: gente. Oye, la gente igual está un poco preocupada. Aquí me han llamado a cada rato preguntando un montón de cosas. Yo trato de darles la información correcta, sin filtro, pero también dándole la tranquilidad, porque sé que no va a caer tanta agua como la vez anterior.
0: Correcto. Claro, se disipó harto acá en lo que es Vallenar, Freyín y Huasco. Alto del Carmen mantiene la
1: Sí,
0: cantidad de agua.
1: ahí va a estar lo potente.
0: Claro, y la cota sigue manteniéndose la isoterma a 3.500 hacia arriba,
1: Y ahora le
0: peligrosa.
1: toca, como dijimos en un principio, a los copiapinos, los paipotinos, los tierra amarillanos, los calderinos, a esa parte de la región le toca y qué harta falta les hace además.
0: Sí, ojalá que no sea tan dañina como el 2015, que
1: Ay, qué
0: solamente
1: terrible, ahí no.
0: sea. Claro, que sea agua que caiga y por lo menos que crezca un poquito el río, pero que no sea
1: Pero limpiaron
0: tan
1: el
0: dañino.
1: río.
0: Sí, estuvieron haciendo trabajo y bueno, y la lluvia anterior igual apoyó un poquito a que se encauzara el río y si cae más agua va a ir por su cauce, va a ir y no hay con el sedimento que posiblemente podría haber llevado. Así que por lo menos esperemos que se comporte así en el día de hoy día, más que nada, hoy día más fuerte. Y insisto, el sábado y domingo también va a caer mucha agua, pero
1: Ya,
0: no tan daño.
1: fíjate que no todos se han atrevido a dar esa información. Algunos dicen que no, esperemos el miércoles, esperemos el jueves, si es que el viernes o sábado pasa algo. No se quieren arriesgar a decirlo, pero tú ya lo has tirado dos veces ya, de que podría caer agua viernes y sábado.
0: Sí, con el sábado, el domingo con la mayor cantidad de agua, así que
1: ¿Cómo?
0: ahí hay.
1: ¿Viernes o sábado o sábado o domingo?
0: Viernes para lo que es la cordillera, sábado lo que es el litoral, la zona precordillerana y la
1: ¿Ya?
0: cordillera, así que
1: Y parte del
0: sábado.
1: domingo igual.
0: Sí, el domingo es como lo más fuerte, lo
1: ¡Qué
0: más fuerte
1: semana
0: que
1: más
0: cuatro meses.
1: lluviosa! Ahora vamos a estar, está lloviendo por semana entonces, pues.
0: Ahora estamos preguntando qué día no va a llover.
1: Claro.
0: Sí,
1: A ver, todo
0: esta
1: lo
0: semana por
1: contrario.
0: lo menos, claro, todo lo contrario. Pero ya el lunes se dice para la madrugada ya estaría parando y ya tendríamos una semana ya más tranquila y ya sin agua. Así que eso es lo que se nos ve y esperemos que nuestra madre naturaleza así no lo indique, porque no, usted sabe, uno puede decir algo y cambia todo.
1: Claro, sí, pues a
0: Sí,
1: pesar de que
0: espero que.
1: los temas, digamos, tecnológicos ahora permiten anticiparse o pronosticar o establecer o estimar, pero esas cosas también pueden ir variando.
0: Claro, y eso es lo que tenemos que ir revisando y claro, lo más preciso son 2 días de anticipación.
1: Eso.
0: Y la estimación ya son 4 días, uno puede estimar que haga lo que pueda suceder. Así que nosotros hoy
1: ¿Qué es lo
0: día
1: que
0: ya.
1: debemos hacer, don Batuel? Revisar
0: Bueno,
1: nuestras casas.
0: sí, ver dónde tuvimos la caída anterior, dónde cayeron las.

0: por dónde ingresó el agua la vez anterior y reforzar esos puntos. Energía se va a cortar, hay que tener luz, hay que tener linterna, hay que tener alimentación, agua, mucha agua, porque también se corta el agua.
1: Esta no es una voz de alarmismo, es recomendación para casos de emergencia.
0: Exactamente, si bien yo compro un bin de agua, compro dos ahora para tener una reserva, por lo que hemos tenido. Así que la alimentación igual, tener
1: pilas, pilas, radio, alguna velita.
0: Velita, nuestra mochila, lo que le llamamos la mochila.
1: El kit de emergencia.
0: Tenerlo ahí en caso de estar atento con la comunicación, también con la información, que en redes se maneja mucha información y la información son... Hay que buscar los medios oficiales para más o menos...
1: Qué bueno que lo diga usted, porque uno enciende el teléfono, se mete a una red social y empieza a ver un montón de leceras, y lo voy a decir con toda responsabilidad, porque no toda esa información es exacta, es precisa. Puede ser de estimación, pueden querer buscar más links, más me gusta, más reproducciones, porque están impactando con algo. A todo nivel, cuando se trata de terremoto, se trata de tsunami, se trata de lluvia, o se trata de cualquier cosa como eclipse, que el sol, que la luna, que los planetas, cualquier lecera. Tengan cuidado con meterse en esas redes sociales, porque lo que único que hacen es enfermar la cabeza nomás.
0: Exactamente. Bueno, por lo que nosotros también hacemos en manos que apoyan eso, tener la información de terreno, del lugar y más o menos y revisarla y también explicarle a las personas. No pescamos de redes la información, sino de nuestra gente que confiamos en ella. Que
1: está en el lugar, por último, lo más cercano.
0: Exactamente. Claro. No buscamos en redes el pronóstico, no, hacemos la variación, vemos...
1: Que salen brujos y brujas pronosticando que se viene esto para Chile, y que no. Y ahora a propósito del terremoto en Colombia, Bato, y nos saltamos a otro tema, hace rato que no hablamos de sismos, de terremoto, pero hemos hablado tanto, le hemos entregado tanta información a la comunidad... que yo creo que ojalá muchos hayan tomado esto en cuenta. Por ejemplo, hemos insistido en el kit de emergencia, hemos insistido en qué hacer en caso de un siniestro de este tipo. Vi a través de varios videos, imágenes en vivo, que mostraron a cómo la gente se comportó en Colombia por esto del terremoto fuerte y las réplicas. Me gustó ver a gente que se abrazó en determinado momento, porque tú sabes que el piso se movió de tal manera que se remecía todo, no podía estar la gente en pie, los vehículos de alto tonelaje se movían como cuna. Es impactante ver esa situación,
0: Sí, bueno, uno lo ve acá y las imágenes que recibimos, insistimos nosotros aquí en Chile, que hemos aprendido a golpe también y que hemos tenido una norma de construcción antisísmica, o un poco para resistir un poco más los movimientos, y hemos visto afuera lo poco que resiste, porque es un edificio que colapsó y giró en sí completamente porque no estaba bien anclado. Entonces vimos mucha gente que al momento de empezar el movimiento sale corriendo de los lugares, en un hospital donde caían vidrio, donde caían material. Entonces hay que ir como educando también a las personas. Bueno, y este temblor en Colombia, estuve viendo, y fue muy superficial, 96 kilómetros parece que fue la profundidad del
1: casi movimiento. 100 decían, más o menos, claro.
0: Claro, entonces es muy superficial, entonces el movimiento es como muy, el remesón es muy fuerte. Uno dice, 7,1, nosotros los chilenos 7,1 no están bien. Claro, porque nosotros ya tenemos las construcciones edificadas para resistir o poner una resistencia a los movimientos, pero vimos en Venezuela, vimos en Colombia que no tienen los edificios esa resistencia, hubieron más de...
1: No, fíjate cómo se venían al suelo, como que parecían castillos de naipe, oye.
0: Exactamente.
1: Como que se veía que había debilidad en el material, o no sé, un trabajo muy rápido, sin pensar en los temblores, no como en Chile, que lo reforzamos, lo amarramos, lo clavamos, lo pegamos y le hacemos de todo.
0: Exactamente, esas son las normas que tenemos, porque lo hemos aprendido después del... del terremoto del 85 aprendimos y empezamos a modificar también las construcciones de esa época a la actualidad. Entonces, por eso estamos bien catalogados a nivel mundial por las construcciones que nosotros tenemos, pero Colombia no está en esa posición. El movimiento superficial desplomó, hay más de 60 edificios colapsados, destruidos, que están haciendo en estos momentos.
1: Nos estamos acercando a 200 muertos y a miles de desaparecidos.
0: Imagínate, y va a seguir aumentando esta lista. Y, qué pena. Y lamentable. Sí, lamentable, pero insistimos nosotros, no alarmamos, y el trabajo de nosotros es educar y estar siempre atentos, viendo dónde estamos, el movimiento. Vimos muchas personas que estaban en Colombia, estaban en la calle y se quedaban en el puesto, en el lugar ahí, porque vieron alrededor cómo colapsaba todo. Entonces, claro.
1: Bueno, era mejor estar en la calle que cerca de los edificios, porque cayeron muchos escombros, ¿no? Escombros, qué sé yo, toda la estructura, y caía al suelo, y eso es peligroso. Igual, imagínate, puede matar a una persona.
0: Así que seguimos nosotros, vamos a seguir con esto, vamos a ser bien majaderos, que siempre tenemos que estar preparados, que siempre tenemos que tener los planes de seguridad de la familia.
1: Me di cuenta, ¿te diste cuenta en los videos que hay gente que salía corriendo y se caía y se tropezaba?
0: Sí,
1: es la peor decisión, salir corriendo cuando hay un movimiento telúrico.
0: Exactamente, y los conductores también, hay muchos que deberían parar los vehículos, estacionarlos o bajarse, porque el movimiento también produce que atropello y, bueno, un caos. Una ventaja que este temblor fue de día, hubiese sido de noche, un edificio colapsado de noche, estamos sumando más de
1: más personas muertas, claro.
0: Claro. Entonces, gracias, ahí estuvo de día, esto fue como las, bueno, alrededor de las 8:30 de la mañana.
1: ¿Viste unos videos en donde se mostraban a familias de condominios, en donde se veían casas muy bonitas, con buenas estructuras, pero es de material ligero, pues, oye?
0: Muy ligero.
1: Se vino abajo el cielo, el techo, los ventanales, todo. Se hicieron tiro unas chimeneas que las pegan con estos, ¿cómo le llaman? Ladrillo, que se ven tan bonitos, con plantitas, unas casas pop-off con unos ventanales maravillosos en condominios privados, pero quedaron en el suelo prácticamente.
0: Ahí el mejor...
1: Pura pantalla nomás, pues, pura, o sea, pantalla de construcción.
0: El mejor video que hay que buscarlo es la cómo reaccionó un cura en el...
1: ¿Dentro de la iglesia?
0: Dentro de la iglesia.
1: Sí la vi.
0: Ese hombre está protegido, así que no,
1: claro,
0: hay problema.
1: Claro.
0: Miraba como si no se movió, quedó muy tranquilo, se corrió hacia un pilar.
1: Yo creo que es una persona tan entregada a Dios, tan espiritual, que dijo: si es mi momento, será mi momento nomás. Pero se quedó ahí, en su templo parroquial, como buen cura, como buen sacerdote, con la bandera en alto y con la cruz en la otra mano.
0: Sí, y es como estaba muy protegido él, y bueno, y la iglesia tuvo, hubieron iglesias que también cayeron, las torres inmensas cayeron, se claro. Esperemos que pueda Colombia salir, levantarse. Nosotros estuve ahí con el equipo de Topo, estábamos atentos. Este equipo de Topo, yo me desvinculé un poquito de Topo Chile y estoy en Unimred, que es una unidad de ayuda, tanto en interior como exterior. Es también un nuevo equipo que se está haciendo camino en emergencia.
1: Para Chile y el extranjero.
0: Exactamente, tenemos ahí mexicanos, brasileños, paraguayos, argentinos, chilenos, y también ellos estaban atentos para poder viajar de México.
1: En caso que fuera necesario.
0: Pero claro, las autoridades dijeron que no era necesaria la ayuda internacional. Lo primero que levantaron ahí un
1: estrés. No, pero se agradece la buena disposición y el servicio de ustedes. No cualquiera lo hace, hay que tener nervios de acero y una mente muy muy fría en ese sentido para actuar.
0: Exactamente, ahí estábamos atentos a ese sector, igual están atentos a nuestro sector, ellos igual me están apoyando, un amigo mexicano también me está mandando la información del clima, cómo se está comportando en nuestra zona, les mandé yo las coordenadas para revisar, entonces estábamos siendo chequeados con ellos, así que bien, esa información es la que uno Perfecto. Maneja y lo único que está teniendo, así que esperemos que en el transcurso de hoy sea una lluvia, mañana sea una lluvia muy mojadita, que no haga tanto daño en la cordillera, que la cota 3000 ya no tenga nieve, que solamente pueda escurrir el agua y no bajar con a luz de avalancha. Entonces, Perfecto. Eso es lo que estamos esperando. Así que estamos ahí a la espera, estamos atentos a nuestra provincia, como también a Copiapó y a la región, así que cualquier cosita le estamos informando.
1: Gracias a don Batuel, que tenga buen día. Gracias. Cuídese, chao, chao.
0: Igual usted, chao, chao.
1: Ahí está don Batuel, Darío Rojas Rojas, nuestro amigo y colaborador. Él es jefe de Brigada de Incendios Forestales de CONAF, pero fue bombero muchos años. Llegó hasta la comandancia del Cuerpo de Bomberos y jefe de la unidad de rescate, además. Aparte fue topo chileno, ahora está integrado a otra agrupación y creó una organización local que se llama Manos de Apoyo, que está integrada por mucha gente, distintos profesionales de distintas áreas aquí en la provincia del Huasco y que están todos unidos en caso de emergencia. Estaba faltando el Clara de Joan Batista Humet, ahí está para usted. Clarita, ¿estás allí? Te queremos mucho.
2: Buenos días, provincia.

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3: Son las 12 horas, 32 minutos.
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12: Entramos al último bloque del matinal hoy día extendido en este martes 11 de agosto. Ya faltan 24 para la 1 de la tarde. 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

Saludos a Romy, buenas vacaciones. ¿Quién la va a reemplazar? La señorita Dayana. Perfecto, muy bien. Se le agradece ahí la notita que nos envió por interno. Esto lo envía la Junta de Vigilancia de la Cuenca del Río Huasco y sus afluentes. Actualización de medidas y operacionales preventivas por evento meteorológico. La información dice lo siguiente, a ver, déjeme leer una parte aunque sea. Déjeme leer aunque sea una partecita. En atención a los antecedentes preventivos informados por SENAPRED para la región de Atacama y la alerta meteorológica emitida por la Dirección Meteorológica de Chile, la Junta de Vigilancia de la Cuenca del Río Huasco y sus afluentes informa la adopción de medidas operacionales preventivas destinadas a resguardar la seguridad de todas las personas, proteger la infraestructura hidráulica y reducir el riesgo de, en este caso, reducir el riesgo y tomar las medidas correspondientes durante el desarrollo del evento. La alerta meteorológica considera precipitaciones moderadas a fuertes, con isotermas cero alta asociadas a una vaguada en altura desde la mañana del martes 11 a la noche del miércoles 12. O sea, todo el día de hoy la probabilidad, hasta mañana durante todo el día también, afectando sectores de la región de Atacama, desde la cordillera de la costa y valles hasta la cordillera. Para la región de Atacama, la Dirección Meteorológica estima los siguientes montos: cordillera de la costa, sectores de valles, 10 a 20 milímetros, 11 y 10 milímetros el miércoles 12, Pampa 10 a 20 y de martes 11 y de 10 a 20 también el miércoles 12, precordillera también, ahí aumenta la cosa, ¿eh? 30 a 40, cordillera 30 a 40, tanto martes como miércoles. Exactamente, hay una información que es la que se ha estado entregando preliminar y también durante el proceso, aunque puede ir variando, a lo mejor los montos han ido cambiando, más inclinado para el lado norte de la región, sobre todo en estas horas, con fuertes mangas de lluvia y también tormentas eléctricas. Por lo menos una tregua para nosotros, ¿no es cierto? Que igual estamos preocupados por todo lo que sucedió. Me pidieron un temita de Los Galos. ¿Será este? ¿Será este?

Qué buena versión de La Amada Amante de Roberto Carlos, la voz de estos tremendos artistas románticos, verdaderos clásicos. ¿Eh? Son los galos, pues. Pero por ahí nos encargaron un temita de Los Pasteles Verdes. Y también es otro clásico romántico que han cantado muchos artistas. Es la versión Quizás. Faltan 17 para la una. Ya llegan las noticias de la cooperativa.

¿Qué dicen? Me están echando la talla en el WhatsApp. Pesote, dejaste las canciones más lindas para el final. No, no hay que ver, no hay que ver. Si esa es parrilla musical programada por ustedes, ustedes van sugiriendo. Piensan que nosotros por antojo tocamos estos temas al final del programa. Mire la cuestión. Las 12:47, ya chistosa. 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Saluda a Luchín, saluda a la Gaby. ¿Quién es? ¿Luis Miguel? Ah, se llama así su amigo, Luis Miguel, ya pesó. Está bueno. La... ¿qué dice? Ah, la información siempre oportuna y correcta donde corresponde. Siempre los canales informativos oficiales, por favor. Sí, sí, ese es un llamado que hemos hecho durante la mañana varias veces, ¿eh? Salud al amigo Miguel, salud a la Silvita, María Paz. Saludos a Tati. Hola Tatiana, ¿cómo estás? Buenos días provincia. ¿Y qué llegaste tan tarde, chiquilla? ¿Qué está pidiendo una canción? No, ya no alcanzamos, ya no alcanzamos. Nos quedamos con Los Ángeles Negros y me voy. Ya vienen las noticias de Cooperativa, viene la pausa. Nos juntamos mañana si Dios así lo permite. Buenas tardes.

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1: Son las 12 horas, 56 minutos.
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1: Son las 12 horas, 58 minutos.
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12: Colombia, Pereira, la zona más afectada.
13: Tormentas eléctricas en Atacama, preocupa ahí la caída de lluvia donde debería nevar. En el sur reabrieron el paso Pino Achado.
12: Por falta de quórum en la Comisión de Hacienda del Senado, no se pudo votar el proyecto de sala cuna universal.
13: Con varias fracturas resultó el carabinero atropellado anoche en una persecución policial en Lo Espejo.
12: Desbaratan a la banda del Cojo César en La Legua. Hay 20 detenidos. Su líder operaba desde la cárcel.
13: Presidente Kast se reúne con algunos municipios por la agenda de seguridad. Alcaldes de oposición se fueron antes que terminara el encuentro. Sí.
12: ¿Y el proyecto para declarar feriado el 17 de septiembre? Yo creo que no vale la pena innovar, dice el viceministro Alvarado.
13: Codelco evitará aumentar su deuda luego que el gobierno decidiera no retirar las utilidades del 2025. La mayor parte corresponde a la valorización de Novandino Litio.
12: En el mundo, Bashar al-Assad condenado a muerte en Siria, en ausencia. Trump huyó en un camión de catering y en un avión militar de una amenaza creíble de Irán en Turquía.
13: Y en el fútbol, Alexis firma por 2 años con un equipo canadiense de la MLS en Montreal. Esta noche nos vamos de Copa Católica, visita Estudiantes de La Plata, transmite Cooperativa Deportes.
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12: Hacemos el diario de Cooperativa desde una ciudad de Santiago bien nublada con 8 grados 4 décimas a esta hora, un 66% de humedad. Esperamos una máxima de 12 en las próximas horas. Estamos atentos a las lluvias en la zona norte del país. En la zona sur se ven chubascos en el Biobío sobre Concepción. Incluso tormenta eléctrica, nada más que eso, algunos chubascos también sobre Rapanui.
13: Vamos a partir de las calles de Santiago, información policial de las últimas horas, un gran operativo donde cae parte de una conocida banda en la zona de La Legua, que operaba en parte desde la cárcel, además con este hecho que deja un carabinero atropellado con severas lesiones en la región metropolitana. Felipe Cofre, buenas tardes.
14: Hola, muy buenas tardes. Claro, partimos en la comuna de San Joaquín, porque fueron 20 personas detenidas y más de 30 domicilios allanados en cuatro comunas en este mega operativo del OS-7 de Carabineros, que terminó por desarticular la histórica banda del Cojo César, que operaba desde la población La Legua Emergencia en la comuna de San Joaquín y que controlaba el negocio de venta de drogas en gran parte de la zona sur desde el año 2006, cerca de dos décadas es que tenía el control. Es por eso que se realizaron distintos allanamientos en las comunas de Peñaflor, en la comuna de San Miguel y también en la comuna de La Pintana, además de San Joaquín. Su líder, César Liberona, que está detenido desde el 2024 en prisión preventiva, luego de ser aprehendido por un delito que vincula un robo de vehículo, incluso ya había sido condenado anteriormente por el delito de homicidio y también por varias detenciones por el delito de tráfico de drogas. Precisamente se presume que desde la cárcel coordinaba los movimientos de esta banda con cooperación de sus dos hermanos, que fueron detenidos esta mañana en estos operativos, en los allanamientos. Además, se logró incautar gran cantidad de estupefacientes, drogas, principalmente cocaína y pasta base, además de gran cantidad de armas. El fiscal Héctor Barros, de la Fiscalía Metropolitana Sur, indicó que con esto se concluye una tercera etapa que termina por desarticular esta organización criminal.
15: Esta es una de las grandes organizaciones que tenemos operando en la zona sur, yo diría que la más grande al día de hoy, en que es no solo es esta organización, hay una serie de otras organizaciones que están acopladas a la estructura, en este caso del Cojo César. Están detenidos los tres hermanos que son los líderes de esta organización y están detenidos todos los brazos operativos. Lo que pasa es que esta ya es como la tercera fase de una organización que se viene desarticulando con el OS-7 de Carabineros en particular, donde los detenidos del día de hoy ya son la última etapa de todos los allanamientos y todas las operaciones que se habían hecho anteriormente.
14: Claro, y desde el Ministerio Público indicaban que esta agrupación, la banda del Cojo César de La Legua Emergencia, debe ser una de las últimas bandas que funcionan con la lógica de un cartel criminal que acopla a otras organizaciones criminales que operan en distintos barrios. Lo otro tiene que ver con el atropello de un funcionario de Carabineros perteneciente a la dotación de la Prefectura de Radio Patrullas, que en el marco de patrullajes del Plan Calle Sin Violencia intentó fiscalizar en calle Clotario Oles, en la comuna de Los Espejos, a un camión que contaba con un encargo vigente por robo. Es su conductor quien decide escapar, huir, arrollando a este uniformado y presionándolo sobre este vehículo policial, resultando con varias fracturas en ambas piernas. Son lesiones de carácter grave que requieren largo tiempo de recuperación, dijo el teniente coronel doctor Rodolfo del Valle, subdirector médico del Hospital de Carabineros.
16: Demostró varias lesiones, entre ellas una fractura de fémur izquierda, una fractura expuesta de tibia izquierda y un desforramiento de la piel a nivel de la zona poplítea derecha, la zona posterior de la rodilla. El paciente recibió las primeras atenciones en el servicio de urgencia, estabilización clínica y hemodinámica, y posteriormente, aproximadamente a las 8:30 de la mañana, ingresó a pabellones.
14: Claro, y fue intervenido quirúrgicamente y varios meses va a tener de rehabilitación, todo mientras en la población Gil de Castro, conocida como el Barrio Chino, también en la comuna de Los Espejos fue encontrado este camión sustraído, en donde el sospechoso huyó, se escabulló de Carabineros entre los edificios y departamentos, no registrándose hasta ahora personas detenidas por este hecho.
13: Felipe, gracias.
14: Buenas tardes.
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18: Vamos al Norte Grande, queremos saber del sistema frontal que se ha anunciado en las regiones de Antofagasta y Atacama. Las clases se mantienen suspendidas, los pasos fronterizos cerrados, todo en medio del despliegue de medidas preventivas. Dayan Márquez, buenas tardes.
19: Buenas tardes, así es. Las regiones de Antofagasta y Atacama enfrentan con un amplio despliegue preventivo el avance de este intenso sistema frontal, mientras despliegan recursos, se cierran rutas y atractivos turísticos que se encuentran desde ayer bajo monitoreo. Durante la madrugada, la cordillera registró intensas nevazones que obligaron la jornada de ayer y hoy día a ratificar el cierre preventivo de los pasos fronterizos, mientras que en comunas como Taltal, María Elena, Calama y Sierra Gorda se han presentado precipitaciones y lloviznas intermitentes y algunas tormentas de arena en la ruta 5 a raíz de fuertes vientos que, según el pronóstico, podrían llegar a los 100 kilómetros por hora en el litoral. En faenas mineras del interior también se reportó la caída de nieve y precipitaciones, pero todas funcionan de manera normal bajo estrictas medidas de prevención. Ante este escenario, la medida más drástica que adoptaron las autoridades fue la suspensión total de clases para este martes en toda la región de Antofagasta. En terreno, los municipios han redoblado los trabajos. Quien se refirió al trabajo desarrollado fue Luis Galarce, director de gestión de riesgos y desastres de la Municipalidad de San Pedro de Atacama. Escuchemos lo que señaló al respecto.
20: Podemos ver hoy día la Cordillera Blanca, de hecho, con las precipitaciones nocturnas que ocurrieron, un poco de precipitaciones, también en algunos poblados, como Toconao, Sucaire, pero bastante leves, todo hasta ahora manejable. Respecto a nosotros, tenemos, bueno, maquinaria trabajando, que es servicios generales, principalmente en los arreglos o preparativos más esenciales. Estamos generando pretiles en algunos lugares, obviamente, para poder defender de buena manera sectores como habitados que tenemos en la comuna. También estamos en la limpieza de los cauces habituales. Los pasos fueron cerrados de manera preventiva el día de ayer.

0: horarios de cortes anticipados ante esta contingencia climática. La preocupación también se desplaza hacia la región de Atacama, que mantiene activa su alerta amarilla regional ante el pronóstico de precipitaciones intensas que podría dejar hasta 60 milímetros en la precordillera, especialmente en zonas como Alto del Carmen, además de acumulados importantes de nieve en la cordillera. Las autoridades han enfatizado que el sistema frontal se mantendrá activo durante las próximas horas con riesgo de remociones en masa. Para enfrentar la emergencia, la delegada presidencial regional de Atacama, Sofía Cid, detalló los trabajos específicos que se están ejecutando en terreno.
1: Estamos trabajando también en una quebrada que está en el sector de la escuela italiana, arriba, que hay una piscina de cantadora. Vamos a ir a revisar también todo el trabajo que se está realizando en el sector del Parque Caucari, donde se está haciendo la limpieza del río. Voy a dar una vuelta a Tierra Amarilla también en sectores del río. Y durante la tarde tenemos mesa técnica con Senapred para ir viendo la actualización.
2: Tenemos a los 9 seremis desplegados de enlace con los alcaldes en las 9 comunas. Y en paralelo también, el día de ayer ya se autorizaron todas las solicitudes de arriendo de maquinaria, de camiones que solicitaron los municipios. Por lo mismo, desde ayer están en disposición todos los colegios del SLEP para los distintos municipios para poder generar estos albergues.
0: Para las próximas horas se espera que el núcleo del sistema frontal intensifique las precipitaciones y los vientos en ambas regiones, manteniendo la alerta de los equipos de emergencia, el monitoreo constante de cauces y quebradas y la restricción absoluta de desplazamiento hacia la cordillera y zonas aisladas. Las autoridades reiteraron el llamado estricto al autocuidado, a la evacuación preventiva también en sectores de riesgo si es necesario. Recordemos que este lunes fue confirmado que se decretó la emergencia preventiva desde Arica y Parinacota hasta la región de Coquimbo, la que rige desde este 10 de agosto hasta el domingo 16, y respecto a las clases en la región de Antofagasta, la delegada regional Caterina López hace pocos minutos confirmó que en el día de mañana serán retomadas de manera normal.
3: La información con Dayan Márquez desde el Norte Grande. Seguimos atentos, por supuesto, al sistema frontal que afectará la zona de Atacama y de Antofagasta en las próximas horas. Gracias. Buenas tardes, Dayan.
0: Buenas tardes.
4: Mientras tanto, como una situación catastrófica, califican algunos transportistas los prolongados cierres de los pasos fronterizos. Se reabrió Pino Achao en el sur. ¿Qué pasa en los Libertadores? Cristian Augusto, buenas tardes.
5: Buenas tardes. 28 días cerrado lleva el paso fronterizo Los Libertadores debido a las adversas condiciones meteorológicas que se presentan en la zona cordillerana. Desde la delegación presidencial provincial de los Andes indican que por el lado chileno no hay ningún camión varado en el camino. Dicen también que cuentan con alrededor de 1000 estacionamientos para vehículos de carga y en las últimas semanas no se han ocupado más de 300. Por el argentino, quienes esperan cruzar la frontera en el sistema integrado Uspallata son entre 250 a 300 y entre aquel lugar hasta Mendoza son entre 1000 a 1500 camiones. Para ambos casos, la recomendación de las autoridades es buscar pasos alternativos porque se espera que los Libertadores esté cerrado unos días más, ya que hoy el complejo fronterizo se encuentra con 6,6 metros de nieve y riesgo de avalancha. Luego de 4 días en la Araucanía se volvió a abrir el complejo fronterizo Pino Achao para todo vehículo, pero es importante recalcar que el uso de la cadena es obligatorio por hielo y también por nevada sobre el territorio argentino. El delegado presidencial provincial de los Andes, Ricardo Figueroa, indicó la situación del paso de los Libertadores.
6: En la provincia de los Andes y alrededores no tenemos ningún camión varado a la vera del camino. Nosotros tenemos aproximadamente parqueaderos que permite tener en estacionamiento cerca de 1000 camiones y no hemos tenido más de 300 en registro en las últimas semanas. Incluso tenemos la información que estos camiones desde Chile a Argentina están tomando otros pasos fronterizos y están tomando en consideración las informaciones tanto de los eventos meteorológicos, las recomendaciones de nuestra delegación presidencial.
5: La Confederación Nacional de Transporte de Carga, tanto chileno como la argentina, tuvieron una reunión en Buenos Aires para abordar el problema. Allí se llegó a la conclusión de que se impulsarán alternativas internacionales de países en los que la nieve es constante para que los pasos se puedan volver a habilitar. Los transportistas definen los cierres de los pasos fronterizos como una situación catastrófica y agregan que tendrán pérdidas económicas que serán imposibles de recuperar durante el año. A esto se refiere el presidente del directorio de Chile Transportes, Raúl Clavero.
7: Podría hablar de que la situación es catastrófica. Tenemos una situación desde el punto de vista humano para poder atender a nuestros colaboradores en la ruta que es un caos. Verdaderamente la infraestructura que tenemos en nuestro

0: pasos es deficitaria. A los transportistas nos ha afectado de una manera tremenda. Poder responder en la parte remunerativa de los conductores, lo que nos conduce a una pérdida que va a ser imposible recuperar durante el año.
1: En 2025 circularon por el paso de los Libertadores más de 427.000 camiones y 6,5 millones de toneladas de mercancías. Según cifras de la Subsecretaría de Relaciones Económicas Internacionales, fueron más de 7.000 millones de dólares los que ingresaron a Chile por este corredor, incluyendo 2.000 de la misma divisa solamente en carnes. El presidente de la Cámara Nacional del Comercio, José Pacomio, indica cómo afecta, por supuesto, esta situación al comercio del cierre de casi por un mes del paso de los Libertadores.
2: Un cierre prolongado afecta directamente nuestras cadenas de abastecimiento, aumenta los costos logísticos y golpea también al comercio y al turismo. Esta emergencia también demuestra que Chile necesita una solución de largo plazo. No podemos normalizar que nuestra principal conexión terrestre internacional quede interrumpida durante semanas cada invierno. Necesitamos avanzar junto con Argentina en infraestructura y alternativas que permitan contar con una conectividad más segura y confiable durante todo el año.
1: Bien, en estos momentos el complejo fronterizo Los Libertadores está sin sistema eléctrico. Se espera que siga nevando en los próximos días, por lo que el paso permanecería cerrado. Cuando las condiciones meteorológicas permitan reabrir la frontera, el acuerdo binacional contempla que durante los primeros 3 días se autorizará el ingreso principalmente de camiones desde Argentina a Chile. Esto por el volumen de vehículos de carga que esperan pasar desde allá a nuestro país.
3: Gracias, Cristian.
1: Buenas tardes.
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5: Hablemos de economía. Tras el anuncio del gobierno de autorizar a Codelco a capitalizar el 100% de sus utilidades en 2025, hay reacciones en la estatal, en el ejecutivo. En paralelo, se elevó la proyección del precio promedio del metal rojo para este año. Gonzalo Aguirre, buenas tardes.
6: ¿Qué tal? Buenas tardes. Sí, el anuncio se hizo este lunes desde la División Andina de Codelco durante la conmemoración del Día del Minero, pero además con un debate en desarrollo, incluso manifestaciones de sindicatos de trabajadores en contra de una eventual privatización de esta empresa. La corporación fue autorizada por el Ejecutivo a capitalizar el 100% de sus utilidades del 2025, que corresponden a 2.422 millones de dólares. Un anuncio que fue valorado por el presidente del directorio de Codelco, Bernardo Fonten, quien dijo en el diario financiero que la medida representa un esfuerzo enorme del Estado en medio de una situación fiscal muy estrecha. El gobierno decidió no retirar las utilidades y mantenerlas dentro de la empresa, lo que genera una inmensa responsabilidad, dijo, para sus trabajadores, ejecutivos y directorio. Lo escuchamos.
7: Esto nos pone una responsabilidad, porque aquí en el fondo lo que hay es que el Estado y Chile apuesta por Codelco. Por tanto, Codelco tiene que ahora devolverle la mano, ¿verdad? Se tiene que administrar los recursos con responsabilidad, ¿no es cierto?, con austeridad, con eficiencia, buscando financiar proyectos que sean realmente rentables, buscando aumentar los aportes al Estado sin caer, obviamente, en mayores endeudamientos. Esto, para Codelco, por un lado es una excelente noticia, pero la otra cara de la medalla es que es una exigencia mayor.
6: Otra precisión que hacen desde el directorio: Codelco ganó alrededor de 400 millones de dólares en el negocio del cobre y reconoció en unos 2.000 millones de dólares su participación en Novandino, pero igualmente dicen es una capitalización porque el gobierno podría haber entrega del monto completo, aunque no correspondiera a utilidades líquidas. Codelco habría tenido que endeudarse por cerca de 2.000 millones de dólares para transferirlos al Estado. Un tema por el que fue consultado esta mañana el biministro de Economía y Minería, Daniel Mas, durante una actividad en la comuna de Ñuñoa. Es una decisión estratégica, política. Estamos dándole apoyo a la principal empresa estatal, más allá de estar pensando en vender parte de la estatal. Lo que estamos pensando es apoyarla, fue parte de lo que comentó. Sobre el monto asociado a esta decisión, esto fue lo que precisó.
8: La capitalización son por 2.400 millones de dólares. Cuando uno vea los balances de la compañía, va a tener 2.400 millones de dólares capitalizados. Eso genera un efecto positivo en endeudamiento, genera un efecto positivo en como señal a los mercados. Cuando hablamos de capitalización, lo que estamos moviendo es la cuenta de patrimonio. La cuenta de patrimonio va a aumentar en 2.400 millones de dólares, independiente de qué filial venga. En el caso de Novandino, es una filial como que fuera Chuquicamata.
6: Y en paralelo, durante esta jornada, la Comisión Chilena del Cobre, Cochilco, actualizó sus proyecciones de precio, demanda y oferta del cobre para este año y el próximo en su informe de tendencias del mercado del cobre del segundo trimestre. El precio promedio para 2026 subió a $5.95 la libra, mientras que para 2027 se mantuvo en 5.10. Las razones las comenta su vicepresidenta ejecutiva subrogante, Claudia Rodríguez.
3: Estos precios históricamente altos responden a una demanda mundial sólida y a una oferta que continúa restringida debido a interrupciones operacionales, menores leyes del mineral y retrasos en proyectos relevantes. Para 2026 proyectamos una producción mundial de 23,5 millones de toneladas con un crecimiento de un 0,2%, mientras la demanda llegará a 27,8 millones de toneladas, aumentando un 1,9%.
6: Y a propósito de precio, hoy en la Bolsa de Metales de Londres el cobre rozó un nuevo máximo histórico, quedó en $6.54 la libra.
5: Es Gonzalo Aguirre con la información. Gracias, buenas tardes.
6: Buenas tardes.
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10: Llegó el día para la Católica y novedades con Alexis también. Ernesto Contreras, buenas tardes.
11: Rodrigo, Verónica, ¿cómo están?
5: Hola, Ernesto.
11: ¿Cómo le va Católica hoy día a la cancha? Octavos de final de ida de la Copa Libertadores de América contra Estudiantes de La Plata en el Estadio 1. Jorge Luis Hirschi en La Plata va a ser este partido entre los Cruzados y los Pincharratas, donde la UC va a tener una novedad de la formación, el ingreso de Jimmy Martínez al mediocampo, reemplazando al lesionado Clemente Montes. Vale decir, la Católica va a ir con Bernedo en el arco, con Cerezo, que será lateral derecho, reemplazando al lesionado Arancibia, Ampuero, Daniel González y Eugenio Mena estarán en la línea de fondo. En el medio, Joan Valencia, Fernando Zucchi, Simbi Cuevas, Cristian Cuevas y Jimmy Martínez, dejando arriba a Fernando Sampedri con Justo Giani, mientras que el equipo de Estudiantes de La Plata va a tener citado al menos a Joaquín Correa, ex delantero del Inter, de la Lazio, del Olympique de Marsella, que va a ser uno de los grandes refuerzos para Estudiantes en esta segunda parte del año. Va a estar en la banca, eso sí, del equipo Pincharrate, que va a tener en el arco, por ejemplo, a Fernando Muslera, de infausto mundial con Uruguay, de hecho fue gran responsable de su eliminación, y arriba, ojo, con Guido Carrillo, que es un goleador de estirpe, que será un problema para el UC. Probablemente lo dirige Rafael Claus este partido y será transmisión de Cooperativa Deportes a contar de las 20, la primera partida entre la Católica y el cuadro de Estudiantes. Mañana es Coquimbo ante Platense, eso va a ser a las 18 horas también en Argentina, donde los piratas buscarán también abrir la llave para poder cerrar en el Sánchez Rumoroso la próxima semana. La noticia del momento es lo de Alexis Sánchez, que sorprende al mundo.
5: ¿Está listo?
11: No hay nada oficial del Montreal FC, pero ya es un hecho, lo han reportado los grandes periodistas de mercado del mundo, sería más lejos Fabricio Romano, por ejemplo, que ya dio por hecho la partida de Alexis al Montreal FC, penúltimo en la MLS el Montreal.
5: Ups.
11: Colista, uno de los dos colistas, tiene a Tomás Guillier en su plantilla, al ex arquero de la Católica, y ahora va a sumar a Alexis Sánchez, que firmó un contrato de 2 años, o sea, va a jugar hasta los 40 en la MLS, por lo que ya un retorno a Chile ya no,
5: él va a jugar a Chile.
11: No va a pasar, ahora, salvo que él quiera volver a los 40.
5: Cuando llegó a Sevilla, también Sevilla estaba como al fondo de la tabla, ¿no?
11: De hecho, estaba a punto de descender, tenía últimas 3 temporadas con el descenso ahí tocando la puerta. Fue buen aporte Alexis en el ratito que jugó en el Sevilla, de hecho se salva el Sevilla, no digamos que gracias a Alexis, pero sí tuvo cierta trascendencia durante las últimas fechas, así que de repente el talismán para el Montreal, que está, pero acá no hay descenso en la MLS, así que, pero está colista, está ahí entre los dos últimos, una liga más, no de solteros versus casados, está un poquito mejor que eso, pero va por ahí, no tanto, igual van grandes figuras, o sea, pero grandes figuras que están ya de salida, salvo Rodrigo De Paul, que se va a jugar en su prime.
10: Los colores son
11: eso me interesó.
10: Media azurro, es como el del Inter,
11: como, Inter.
10: Como Guachipato.
11: Perfecto.
10: Esa, así es la camiseta.
5: Negro azul, ¿a rayitas?
10: A rayitas, sí, listada.
5: Listada. Sí.
11: Hay que ver qué número y obviamente.
5: Se acerca al azul, me dice.
11: Se acerca al azul, ¿eh? Y si se parece al Guachipato, también se acerca al azul. ¿Sabes? Llegó cerca de
10: la recambio blanca.
5: Puede que sea lo más cerca que esté.
11: Claro, que sea como Guachipato, que es como lo mismo al final. ¿Blanca la de recambio?
10: La de recambio.
11: Ya de 18 años estuvo en Europa, Alexis.
10: Tiene 300.000 seguidores en Instagram el club. Ya. Tiene más bocina.
11: Tiene más bocina.
12: Bueno, no bocina tiene más seguidores que Chile habitantes.
11: Pero por supuesto, por supuesto. Bocina que no va a debutar seguramente el fin de semana contra O'Higgins. Está en reincorporación, o más bien en reintegro deportivo. Creo que se está proyectando, no sé si para el clásico de la otra semana. No sé si será también un buen momento. Sería lindo en lo mediático, le daría otra connotación, un gran partido. Pero no sé si para él sería lo mejor debutar en un encuentro con tanta exposición.
12: Los hinchas albos dicen que viene sin fútbol, así que no puede.
11: Sí, sería, lo vamos a preguntar en el programa, si, ¿en qué momento tendría que debutar Bocinha? ¿Contra la U o contra O'Higgins?
10: Jugó un mundial recién.
11: Es que después del mundial parece que se fue a descansar.
12: Como corresponde.
11: Yo creo que su cabeza. No, y su cabeza tiene que haber explotado. O sea, cambió su vida. Yo creo que él recién está. Por más que el mundial terminó hace poco, su vida cambió y no hay. Probablemente no hay la vida de Bocinha de antes no es la misma que de ahora. Así que vamos a ver cuándo vuelve a jugar. Oye, me quedé con algo de lo Alexis. Hablamos con Fabián Stay, que conoce mucho la MLS. Esto es lo que dice sobre el Montreal y sobre el retorno. La llegada de Alexis a Canadá y también el retorno del tocopillano al continente. 18 años después vuelve a América. Alexis.
13: No viene de una temporada redonda, entendiendo que el tiempo no perdona a nadie, a pesar de que Alexis es un profesional 200%, se ha cuidado mucho. Últimamente sí ha tenido un par de lesiones que le han quitado continuidad. Ahora se presenta la MLS, me parece que es una liga que dura menos tiempo, son 10 meses de competencia, incluido la pretemporada. Hay grandes jugadores que han llegado, Müller, bueno, que hablar de Messi, de Suárez. Es una buena decisión, es una liga, sí, muy física, es una liga, sí, muy rápida, sí, es una liga, pero sin mayores presiones, no hay ascenso, no hay descenso. Lo que tiene que aportar Alexis es lo que él sabe, jugar al fútbol, y con 37 años me parece que todavía lo puede hacer perfectamente, y esperar que las lesiones no le mermen esa continuidad que no ha tenido en los últimos años.
11: Yo sí creo que es un buen lugar para ir a retirarse, sobre todo porque yo creo que él, al igual como lo planteó Claudio Bravo, volver a Chile era exponerse mucho a lo que se expuso Vidal en su momento, ni hablar del Guaso Isla, menor medida Aránguiz, que llegó hace menos, y también Marcelo Díaz. O sea, cuando hay retornos, acá el hincha, la prensa, es mucho más, quizás más exigente, y ellos en su altura y por la carrera que tuvieron, venir a Chile probablemente lo ven como un retroceso en todo aspecto, así que mejor se va a retirar ahí a la MLS. Creo que es una buena decisión. Si yo fuera futbolista, ahí iría a vivir mis últimos años de carrera. Tranquilito, sí. Sin descenso, sin ascenso. Están Canadá llegando las grandes figuras. Canadá es un gran país.
10: Muy buena calidad de vida.
11: Sí, entonces están llegando los grandes jugadores a retirarse allá. Pues, y no, algunos que todavía tienen algo que dar, como Casemiro, por ejemplo, jugó el Mundial hace poco, se fue al Inter de Miami.
10: Rico, Miami.
11: Se habla que Neymar se va a ir al Inter de Miami, así que. Una ahora, liga para ir a
12: el retirarse. Frío entre Montreal y Miami es distinto.
11: Eso sí, eso
12: yo
11: sí.
12: Yo me quedaría un poquito más cerca del sol, pero entiendo que la novia de Alexis, que es rusa, debe estar más acostumbrada al frío. Y por lo tanto.
11: Y entiendo, y versiones que se referían a la contratación era que también ella, por un tema de visado, no se puede ir a vivir a Estados Unidos, por ahora. Así que también por eso Alex elige ir a jugar al Montreal.
12: Mira.
11: Sí, es una información que surgió ahí del círculo. Oiga, estaremos hablando de Lucas Barrera, el volante azul. Lucas Barrera, que apareció este año, gracias a Gago, que es el que lo pone, y a Gustavo Canales, que es el que lo saca de la Católica cuando él no firma su contrato profesional. Se habla en Argentina, en la U nos desmintieron 100% en información. No le ha llegado nada a ellos, pero en Argentina se habla de que Estudiantes, que juega la Católico hoy día, lo quiere y está dispuesto a pagar 4 millones de dólares por Lucas Barrera. Lo que hizo Talleres de Córdoba en su momento, y ahora dicen que Estudiantes va con todo por Barrera. Así que hay que estar ojo con eso, pensando que llegó Reinhardt en la U.
10: Y jugó
11: muy bien.
10: Bastante bien.
11: Y de repente Barrera, cosa que yo no creo que tendría que pasar, va a perder quizás un poco de terreno, porque uno cree que Aránguiz jugará, sí o sí. Reinhardt jugará, sí o sí. Y hay que ver quién es el tercero.
10: Mira, considerando el caso Asadi, yo lo vendería, fíjate.
11: Así como ha pasado con estos jugadores, puede ser. Así que hay que ver qué pasa con ellos. Él es argentino todavía, muchos dicen, pero hay que nacionalizarlo y venderlo, porque es muy bueno. Entonces ven ahí un jugador que puede ser proyectable para nuestra selección.
12: Para la selección.
11: Claro,
12: para
11: si cumple la residencia y logra. Si es que él quiere también ser chileno, pues es otro tema, pero se ve también esa oportunidad.
12: Ernesto Contreras, te esperamos con más a las 2 de la tarde.
11: ¿Voleibol hoy día?
12: También,
11: sí, pues con Turquía.
12: Sub-17 femenino.
11: Sub-17 le ganó a Egipto ayer esta selección, histórico, y hoy día con Turquía, 20 horas, va a estar jugando la selección Ticket Pro. 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
10: Lo más fácil es entrar por maratón. Las instalaciones son espectaculares.
11: ¿Ha ido usted?
10: Los recintos de los Panamericanos.
11: Ah, claro, son los que...
10: De primer nivel,
11: sí, además, maravillosos.
10: Papitas fritas completo y hamburguesas.
11: Ahí me gustó. Y el horario invita. Hace mucho frío también. Su vaipillita podría ser.
12: Chao, Ernesto. Hasta las 2.
10: Churro también.
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15: 8 grados. 8 grados en Santiago. 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
17: El presidente Kast convocó a los alcaldes de la zona central del país para socializar la agenda de seguridad, pero algunas autoridades comunales de oposición se retiraron antes de que terminara el encuentro y con varios reparos. También hay aprensiones en el oficialismo. Mariano Reyes, buenas tardes.
18: ¿Qué tal, Verónica? Muy buenas tardes. El municipalismo ya venía con grietas profundas tras la tramitación de la mega reforma de reconstrucción. Aún así, el presidente José Antonio Kast quiso dar por superada esa etapa y convocar alcaldes y alcaldesas de la zona central del país al Palacio de la Moneda para socializar la agenda de seguridad. La dinámica era la siguiente. El mandatario partió agradeciendo la ayuda de diferentes municipios a las zonas afectadas por los temporales. Posteriormente, el ministro de Seguridad, Martín Arrau, hizo una exposición y se retiró 40 minutos después por compromisos que él tenía con el Congreso Nacional. El presidente se quedó junto al subsecretario de Desarrollo Regional, pero varios ediles se retiraron del Salón Montbaras. Algunos por agenda, otros por no estar de acuerdo con la puesta en escena, un saludo a la bandera, una especie de cuenta pública del ministro Rau, una performance para decir que los alcaldes participaron en estos proyectos de ley, fueron parte de los reclamos que se escucharon fuera de micrófono. El alcalde de Puente Alto, Matías Toledo, aseguró estar dispuesto al diálogo, pero que eso también se debe representar en las salidas a terreno.
19: Nosotros, por lo menos, yo tengo toda la disposición al diálogo. Sin embargo, no nos han llamado a terreno, por ejemplo, para poder discutir este tipo de cosas, y eso nos llama la atención porque somos la comuna más grande de Chile. Siempre lideramos, lamentablemente, el tipo de delito, incidencia, y nos gustaría colaborar. También hay otras cosas que nos preocupan, por ejemplo, la modificación a la ley antibarricada. Al querer sacar cierto este caso de violencia, una manifestación pacífica, un grupo, no sé, vecinos pidiendo por mayor seguridad, podrían también ser catalogados dentro de esto. Entonces, son varias las indicaciones que nosotros tenemos.
18: Bueno, dentro de la reunión, la alcaldesa Carol Baum de San Miguel, oficialista, ¿no?, hizo un punto por la desigualdad de recursos en la aplicación de la ley de seguridad municipal. En tanto, el alcalde de San Bernardo, Christopher White, valoró el despliegue de las Fuerzas Armadas, pero con algunos matices en su operatividad. De todas formas, el alcalde White fue uno de los que se quedó hasta el final del encuentro conversando con el presidente José Antonio Kast. El subsecretario de Desarrollo Regional, Sebastián Figueroa, defendió la convocatoria.
20: Mira, hemos invitado a todos los alcaldes, acá no hubo distinciones de ningún tipo, porque entendemos que esta es una problemática que nos atañe a todos. La reunión se extendió por más de 2 horas, los alcaldes que se quedaron hasta el final corresponden a alcaldes que representan a distintos lugares, distintos sectores políticos, y lo importante, yo creo, que aquí nos tomemos todos el tiempo y le dediquemos la atención a poder construir de manera conjunta políticas públicas que nos permitan poder atender la problemática que tenemos hoy día de seguridad. El presidente tomó nota, recogió muchos comentarios, muchas ideas, muchas propuestas que hacen los alcaldes, pero también avanzando con celeridad en la tramitación de los proyectos de ley.
18: Bueno, todo cuando en el mundo parlamentario han resonado las aprehensiones de parlamentarios oficialistas como el senador Lonton de Renovación Nacional y el diputado Ramírez Timonel de la UDI con la técnica constitucional con la cual se pretende abordar esta reforma de seguridad. Reaccionó a aquello el senador socialista Juan Luis Castro.
0: En estas horas, desde que se lanzó la agenda de seguridad, solo aparecen discrepancias en el oficialismo respecto a la necesidad de reformar la Constitución. Seamos claros, aquí ni siquiera hay que cruzar hacia la oposición para ver voces diversas que establecen que el mérito para ir a hacer una reforma constitucional que está, de alguna manera, tácitamente pactado, que no se iba a tocar después de los dos procesos constituyentes, aparece como una situación disruptiva, generadora de conflicto, parece no calculado ese riesgo de parte de la Moneda de saber qué piso tenía dentro de las propias filas del gobierno el hacer una reforma constitucional que además trae muchas derivadas que son cuestionables.
21: Bueno, y en conversación con el diario de Cooperativa, esta mañana la senadora de Libertarios, Vanessa Kaiser, planteó que el ministro Rau ha tenido un buen desempeño a su parecer, pero que la agenda de seguridad debe ir más allá, por ejemplo, con una reforma profunda al Código Procesal Penal, ya que en su visión se debe dejar atrás el sistema garantista.
17: Es Mariano Reyes con la información. Gracias, Mariano. Buenas tardes.
21: Chao, buenas tardes.
22: A propósito del Senado, un incidente bien bochornoso se produjo ahí en la Comisión de Hacienda, no se logró sesionar, no hubo quórum. Sabemos de eso también, de la mega reforma de la norma Naín Retamal 2.0, así conocida. Jorge Espinosa Cuellar, buenas tardes.
23: Y muy buenas tardes. La Comisión de Hacienda del Senado, una de las más importantes del Congreso, estaba citada para esta mañana a las 10:30 con el propósito de abordar el proyecto de Sala Cuna, que está en su segundo trámite y próximo a llegar a la sala. Pero no hubo quórum y la sesión fracasó. A la hora señalada estaban solo dos de sus cinco integrantes: la socialista Daniela Chicardini y la demócrata cristiana Yasna Proboste, que por acuerdo de la oposición votará este proyecto en reemplazo de la presidenta del PS, Paulina Bodovich. Ambas, Chicardini y Proboste, abordaron de distinta manera lo ocurrido hoy en la fracasada sesión de la Comisión de Hacienda.
24: Nosotros tenemos una obligación reglamentaria, llegar a la hora. Y curiosamente los que no estaban son los mismos que critican de cuál es el tono, cuál es la forma en la que se tiene que actuar dentro del Senado, todo el oficialismo. Y eso obviamente lo que genera es postergación de una discusión que no puede seguir esperando, como es Sala Cuna Universal.
25: En estricto rigor esto no es ni Sala Cuna ni es Universal, es una guardería, no establece estándares de calidad. Ese mal proyecto estaba para votarse en el día de hoy. Nuestro reglamento estipula que el tiempo para que se constituya una comisión o la sala es de 15 minutos y si no hay quórum se tiene que dar por fracasada la sesión. Y eso fue lo que ocurrió. A mí me parece más grave el contenido del proyecto, sin duda.
23: Claro, fue la senadora Yasna Proboste la que pidió la aplicación estricta del reglamento y pasados los 15 minutos de holgura que este mismo permite para poder iniciar las sesiones, hasta 15 minutos después de la hora citada, pidió que fuera declarada como fracasada, como efectivamente ocurrió. Para que haya quórum se necesita al menos 3 de los 5 senadores, había solo 2, no había llegado todavía el presidente, el UDI Javier Macaya, tampoco el independiente republicano Rodolfo Carter, ni la senadora de RN María José Gatica, quien en conversación con la prensa intentó poner el acento más bien en quien pidió la aplicación del reglamento y también en el gobierno anterior.
26: También aquí hay un tema de voluntades, creo yo. Falta de voluntades, la senadora lamentablemente que pidió que se echara abajo también la comisión y en ese sentido nada que hacer. Venimos saliendo de la administración del presidente Gabriel Boric durante 4 años, no se avanzó con este proyecto.
23: Senadora, para no malinterpretarlo.
26: Sí, dele.
23: ¿Cuál es su responsabilidad por el fracaso de la sesión de hoy día?
26: Bueno, que probablemente haber llegado unos minutos más tarde.
23: Y la Comisión de Hacienda fue convocada de nuevo para el jueves con el propósito de avanzar en el trabajo que iba a hacer hoy, proyecto que ya no se denomina de Sala Cuna Universal, sino simplemente el proyecto que equipara el derecho de Sala Cuna para las los trabajadores y los independientes que indica. Y no va a sesionar mañana con este tema porque este miércoles tiene que conocer la misma Comisión de Hacienda las observaciones del gobierno a la mega reforma, es decir, los vetos presidenciales al anatocismo, el derecho al olvido financiero y el pago a las pymes a 30 días. Esta mañana el biministro Claudio Alvarado aquí en el Congreso se refirió a la posible promulgación de la mega reforma en caso de que el TC se demore en pronunciarse sobre los requerimientos de la oposición y también a la gran cantidad de solicitudes que ha recibido el Tribunal Constitucional, que hasta ahora son más de 80, para participar mañana en las audiencias públicas.
1: Tenemos que estimar en qué tiempo pueden estar los fallos del Tribunal Constitucional. Si ese tiempo estimamos es prolongado, perfectamente podemos decidir promulgar lo que ya existe y salió de ambas cámaras, posterior a la aprobación de los vetos. Y obviamente una reforma de las características que nosotros presentamos genera interés ciudadano, y ese interés ciudadano se traduce en que exista manifestación de concurrir al Tribunal Constitucional y dar una opinión.
23: Finalmente, esto acaba de ocurrir hace pocos minutos en la Cámara, pues el Pleno de la Corporación aprobó ampliamente el proyecto impulsado por diputados de RN para extender la legítima defensa privilegiada a los funcionarios que estén de franco cuando actúen en defensa propia o de otras personas. La ley conocida como Naín Retamal 2.0 que avanza ahora a segundo trámite al Senado.
3: Gracias, Jorge.
23: Buenas tardes.
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5: 181 muertos y 195 desaparecidos es el último balance oficial del terremoto en Colombia. El presidente de la Espriela llega a Pereira, la zona más afectada.
6: Tormentas eléctricas en Atacama, preocupa la caída de lluvia donde debería nevar. En el sur reabrieron el paso Pino Achado.
5: Por falta de quórum en la Comisión de Hacienda del Senado, no se pudo votar hoy el proyecto de esa laguna universal.
6: Desbaratan a la banda del Cojo César en La Legua, hay 20 detenidos, su líder operaba desde la cárcel.
5: Y el proyecto para declarar feriado el 17 de septiembre, yo creo que no, dice el viceministro Alvarado, ¿eh? No vale la pena innovar en esto, aseguró la autoridad. Ayer Quirós había dejado la ventana abierta, al menos, no sé si la puerta, pero vamos a ver, esto es una iniciativa de la diputada Parisi.
6: Del partido de la gente. Nos vamos, en la producción estuvo Claudia Kiel y la puesta al aire es de Ricardo Ángel y la edición general del Diario de Cooperativa de Eugenio Sierra Alta. Gracias siempre por informarse con nosotros, que estén bien.
5: Buenas tardes, acuérdense que en la noche, Católica, Estudiantes de La Plata y Copa Libertadores por Cooperativa Deportes, que les vaya bien.
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7: Esta semana, Universidad Católica y Coquimbo Unido vuelven a la Copa Libertadores y desde ya abren interesantes expectativas. Los resultados recientes de los clubes chilenos y también los de Estudiantes de La Plata y Platense, no determinan ningún destino futbolístico. Ya se sabe que la Copa Libertadores tiene sus propios términos, y ahí, en el momento exacto, cada equipo tiene que lucir argumentos mucho más específicos. Hoy, Universidad Católica en La Plata va por la ratificación de un rendimiento que, como visita, lo clasificó en la primera fase. El rival tiene una larga historia en este torneo, y su hinchada, cuando es llamado a estas convocatorias, retoma el aire de formaciones que lograron tanto a partir de la década del 60. Una serie de factores generan ciertas dudas en los seguidores de la UC, pero la realidad es que hoy
8: son las 14 horas, 0 minutos.
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0: Son las 14 horas, 30 minutos.
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0: Son las 15 horas, 2 minutos.
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0: Son las 15 horas 30 minutos.
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0: Son las 15 horas, 56 minutos.
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1: Son las 16 horas, 26 minutos.
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0: Son las 16 horas, 57 minutos.
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0: 17:30.
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0: 17 horas, 58 minutos.
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0: Son las 18 horas, 30 minutos.
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0: 19 horas 31 minutos.
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0: 19 horas 55 minutos.
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